0: A no normalizar que maestros y padres de familia tengan que organizar rifas, ventas o cooperaciones para cubrir necesidades de infraestructura, buscando que el Consejo sesione periódicamente para revisar avances y definir prioridades. El diputado local Guillermo Ruiz Guerra ofrecerá una jornada de atención psicológica gratuita este martes en su oficina de gestión, ubicada en el fraccionamiento Año 2000, de 10 de la mañana a 3 de la tarde. Señaló que las consultas estarán abiertas a personas de todas las edades, incluyendo niños y adolescentes, por lo que pueden agendar cita a través de redes sociales y quien no alcance turno será programado para días subsecuentes. El módulo del municipio ubicado fuera del Hospital Salvador Chavarría ha realizado 29 gestiones en su primera semana, la gran mayoría de ellas resueltas por la administración, aseguró el alcalde Carlos Jacobo Rodríguez. Destacó que además de los recursos propios que se puedan destinar para atender a las personas que acudan, su gobierno tiene una gran relación con instituciones de salud federal para poder canalizar algunos de los casos recibidos. Por su parte, Ernesto Herrera, coordinador de dispensarios médicos, indicó que la efectividad es del 90%, pero aclaró que dicho espacio no es consultorio ni farmacia, sino que ahí se gestionan las necesidades. Del 1 de enero a septiembre, los servicios de salud del municipio han atendido a 156.107 personas, gracias a la política impulsada por el alcalde Carlos Jacobo Rodríguez, declaró el director interino de salud municipal, Ricardo Hugo Aguilar. La cifra es producto de las más de 118.000 atenciones en las 4 clínicas Tu Salud, Tu Nueva Historia y las 38.000 en las 4 unidades municipales como el DIF, Seguridad Pública, Centro de Rehabilitación del Adulto Mayor y Elegido La Navaja. La Fiscalía General del Estado descartó algún tipo de negligencia médica por parte del personal del Hospital Salvador Chavarría en la muerte del pequeño Ian Alexander N., quien falleció con apenas 20 días de nacido. Las investigaciones confirmaron que la muerte del menor se debió exclusivamente a causas naturales, de acuerdo a lo dado a conocer por el coordinador de Ministerios Públicos, Rogelio Gómez Rodríguez. Luego de que la audiencia inicial fuera vinculada a proceso pero en libertad, la Fiscalía General del Estado buscará que se dicte prisión preventiva contra Ignacio N., informó el coordinador de Ministerios Públicos. Rogelio Gómez Rodríguez indicó que dicha persona, a bordo de un vehículo Jeep, impactó al motociclista René Adrián Roque la mañana del pasado viernes, quien horas más tarde murió producto de las lesiones. Gómez Rodríguez añadió que en el caso de Emilio Baltasar Fuentes, el peatón que murió tras ser atropellado por el motociclista Héctor Manuel N. el 27 de septiembre, este último fue vinculado a proceso. El coordinador de Ministerios Públicos confirmó que actualmente el imputado se encuentra recluido en el Centro de Reinserción Social para Varones a espera de seguir su proceso judicial. Esta fue una producción de Radio Zócalo Noticias en la voz de Armando López Capetillo.
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0: Esta es la música acá en La Santa en esta tardecita, en las 7:22, 7:22. Gracias por estar con nosotros en esta tardecita ya de San Lunes, 12 de octubre, Día de la Raza. Vamos a ir a una breve pausa comercial y enseguida regresamos.
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6: Ya son las 7:25. Gracias por acompañarse de La Santa, una tarde de lunes, así comenzando otra semana laboral de mucha actividad, de muchos compromisos para esta semana que estamos arrancando, comenzando esta semana laboral. Vamos a seguir más música en La Santa. Oiga, después sí. del corte comercial, regresamos todavía con los grandes éxitos de La Santa.
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1: Esta tarde, ya casi al caer la noche para Piedras Negras, faltan 20 minutos para las 8 de la noche. 20 minutos para las 8 de la noche en La Santa. Vamos a ir a una pausa comercial y regresamos.
2: Un momento, Anspach. ¿Sabías que la envidia es un antivalor? Porque es el disgusto o pesar por el bien ajeno. Es un sentimiento negativo a compartir lo que se tiene con los demás. También la soberbia es un antivalor, porque es el orgullo desmedido, altivo y arrogante. Al igual que la agresividad, porque es un desequilibrio que provoca la hostilidad de una persona hacia las otras que la rodean. Este fue un momento Anspach.
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1: Después del corte comercial vamos a seguir con más de nuestra programación en La Santa. Faltan 17 minutos para las 8 de la noche en La Santa.

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1: ¿Cómo están? Soy Claudia Mejía, un nuevo episodio de Ya Oíste. Esta vez yo, ahí los que me están escuchando, quiero que se pregunten, ¿hace cuánto no se desparasitan? ¿Hace cuánto no desparasitan a toda la familia, a la mascota? Creo que también es muy importante. Ahí pregúntenselo porque hoy traemos un tema sobre parásitos. Está conmigo el doctor Jesús Manuel Rodríguez Guzmán. ¿Cómo estás, doctor?
5: Hola, ¿cómo estás? Muy bien, muchas gracias.
1: Y yo quiero saber primero, antes que nada, ¿esta parte de la cisticercosis es igual que la tenia que escuchamos por ahí? ¿Qué pasa con esto?
5: De hecho, justamente eso es algo muy interesante, que es con lo que vamos a hablar. O sea, hablar de cisticercosis realmente es hablar de una fase de lo que es propiamente un microorganismo que se llama teniasis, es un parásito. Taenia, hay dos tipos. Algo que se le llama Taenia solium y Taenia saginata. La que vamos a abordar para hablar de cisticercosis es la Taenia solium.
1: Y me remonto al cerdo, ¿no? Porque pues la misma palabra lo dice. Pero tenemos tal vez este mito muy bien arraigado de que el cerdo no bien cocido, ¡pum! Cisticercosis. ¿Es así o no es así?
5: No exactamente. De hecho, justamente es lo que vamos a abordar en este momento. Tendríamos que hablar de lo que es el ciclo, propiamente el ciclo de la cisticercosis y el ciclo de la tenia. Y hablaríamos como tal, tendríamos que tener en cuenta dos cosas. El cerdo se le conectaría como un hospedero intermediario y al humano como un hospedero propiamente definitivo. Pero ¿qué pasa realmente aquí? Si hablamos realmente de lo que es el cerdo, ¿qué nos aportaría el cerdo? Realmente hablaríamos de esto. El humano o la cadena de transmisión o el mecanismo de transmisión se llama fecal oral. Y realmente en el humano sí ocasionaría tanto teniasis como cisticercosis. En el cerdito no ocasiona lo que es teniasis. En el cerdito solamente ocasiona lo que es la cisticercosis. En el humano, en el cuerpo humano, tendríamos este gusano. El propiamente la tenia es un gusano plano, tiene una cabeza y se caracteriza porque tiene como cuatro ventosas, es decir, cuatro como hoyitos, por así decirlo, en su cabeza. Y tiene unos ganchos que se van atando al intestino. Esto es lo que hace que realmente se fije al intestino. Pero, ¿cuál es la característica de este gusano? Este gusano es hermafrodito, se reproduce por sí mismo, tiene tanto reproductor masculino como femenino. Y es plano, y cada una de estas cositas planitas adentro alberga huevecillos. Y entonces ahí empieza el ciclo. Entonces, ¿qué pasaría con esto? ¿Sabes? Una cosa interesante y que me gusta mucho. ¿Sabes cuánto mide este gusano? Mide de 2 hasta 7 metros. ¿Qué? Y eso es muy interesante porque imagínate, en cada una de estas segmentos que se van formando, hay miles de huevos. Entonces, ¿qué pasa justo ahí? Justo ahí lo que hacemos es de que existen prácticas como pueden ser fecalismo a raíz del suelo. Esto es, hago popó, literal, en la tierra, donde ya sea que haya alimentos o incluso un mal manejo de las excretas, ¿no? Como, por ejemplo, vemos que sí hay un drenaje, pero ¿dónde desfragua esto? ¿Dónde irriga esto? Irriga los vegetales que propiamente se consumen. Y entonces ahí es donde empieza lo interesante, porque entonces sabemos que existen animales que se le llaman de traspatio. Imagínate, las personas hacen popó, literal, ahí está la tierra, y los cerditos, ¿qué hacen? Están todo el tiempo jugando con sus naricitas, consumen esta tierra, los productos que están ahí, los niños salen a jugar, o incluso consumen propiamente algún alimento que ya ha sido irrigado con esta agua. Pero ¿qué pasa? Que en el cerdito entonces encontramos que ya propiamente en la tierra están estos huevecitos. Estos huevos propiamente la tierra no va a hacer que lleguen a la siguiente fase, que es la cisticercosis. Vamos a diferenciarlo aquí. Entonces el cerdito se lo come, esos huevitos en el cerdo sí van a ocasionar que se desarrollen hasta cisticercos, pero ahí van a quedar, no se van a formar gusanos en el cerdo. Aquí es donde viene lo interesante. El humano come la carne, ¿y cómo sería realmente que el humano pueda realmente decir, este consumo de la carne pueda ser lo que me origine? un alimento mal cocinado. Pero si estamos hablando de que ya el huevo en él propiamente, en el cerdo, se ocasiona un cisticerco, ¿cómo se puede morir? Con una buena temperatura, con una cocción. ¿Cuánto necesito cocinar la carne de puerco para que realmente no me ocasione la infección? Por 20 minutos a más de 70 grados centígrados. Esto obviamente dependerá mucho, ¿no? Y entonces yo ya me lo como y adivina qué pasaba con estos cisticercos. Estos cisticercos es como si tuvieran una capita alrededor, un montón de cosas que son proteínas, y entonces se desnaturalizan o que se destruyen, por así decirlo, con nuestro ácido clorhídrico, y volvemos al mismo ciclo. Ahí está el ciclo. Pero esta es la parte interesante, porque si yo te dije de que consumimos el puerco, ya está el cisticerco, pero eclosiona con el ácido clorhídrico. Entonces dices, bueno, pero va a formar gusanos. Y ese es un ciclo de gusanos. Entonces, ¿cómo realmente se forma el cisticerco? El cisticerco es, ya no involucro propiamente al puerco, involucro el contacto yo directo, humano, ligero, pero ¿qué pasaría entonces ahí? Que estos huevitos se van a ir a través de la sangre.
1: Entonces, ahí sí somos completamente responsables, ya el cerdito no tiene nada que ver, porque no hubo un intermediario. Entonces ahí sí, por completo somos responsables porque no tuvimos la higiene adecuada.
5: Correcto.
1: Porque si dices que está en la tierra de las heces, que otra persona fue e hizo ahí, entonces llega mi hijo y empieza a jugar ahí, se lleva las manos a la boca, ahí es donde hay la infección.
5: Correcto. Si yo te hablo de cisticercos, la gente no, muy poca gente sabe, por ejemplo, que los vegetales también pueden ser una fuente de, porque realmente si te hablo de cisticercos, ¿qué te viene a la cabeza? ¿Qué le viene a la cabeza a todos? Los cerdos, las verduras, aunque las hayas lavado bien, la garantía está desde un buen cultivo, desde que realmente tienes una buena práctica de esto, o un buen manejo de las excretas.
1: ¿Qué hacer cuando sí nos gustan mucho las fresas y sí nos gustan mucho las ensaladas? Digo, ya hablamos de la carne de puerco, pero ¿qué sí está en nuestras manos? O sea, ¿qué tipo de medidas?
5: Si queremos consumir, a lo mejor los vegetales, no vamos a meter tanto en frutas, sino en general, todo lo

0: ya sean frutas, verduras, que sean irrigadas por esto, pues sería lavado y desinfección de vegetales. ¿Qué haríamos? Pues disminuiríamos el factor de riesgo, digámoslo. ¿Cómo lo haríamos? Pues sería a lavarlo con agua potable, claramente, o sea, ya utilizar el agua que esté limpia. Y una cosa que sí vemos son diluciones con cloro, ¿no? Que son le llamamos diluciones de hipoclorito de sodio, que coloquialmente lo conocemos como el cloro comercial que tenemos en casa. Después de que los enjuagamos, retiramos la mayor parte de materia orgánica que a veces vemos, ¿no? Tienen tierrita y esto, lo quitamos y posteriormente podemos hacer estas diluciones con cloro. ¿Cuánto correspondería? Por un litro, estos incluso envases que tenemos de crema y demás que miden un litro de agua potable, o sea, no que sea de preferencia agua potable, claramente agua purificada, le ponemos aproximadamente 2 mililitros de cloro. ¿Cuánto sería esto? Media cucharadita cafetera.
1: También me genera duda, hay personas que después de desinfectar vuelven a enjuagar. Uh-huh. ¿Está bien o mejor no?
0: Depende. Depende cómo me lo digas. Por ejemplo, si la práctica es, lo voy a desinfectar y luego le voy a querer quitar los residuos con agua de la llave, pues me refiero al agua corriente, pues evidentemente no sería lo correcto. El agua de la llave, aunque esté purificada, sí tiene ciertos ciertos componentes que no lo hacen tan viable, ¿no? Uh-huh. En el contexto, por ejemplo, de que si lo voy a enjuagar, pero con agua de garrafón, con agua que a lo mejor es de filtro, de la que tenemos de la llave, de la que filtramos en casita, uh-huh, de estos purificadores, pues perfecto. Lo correcto sería, y de hecho así lo mencioné, a la mayor parte de las etiquetas, solo escurrimos después de la desinfección sin ya meterlo. Aunque claro, tiene que ser dependiendo del producto que utilizamos.
1: Agradezco mucho que estés aquí para poder brindar esta información. Sí creo que nos quedó muy claro esta parte de la teniasis y la cisticercosis, uh-huh, que son cosas diferentes, claro, y que ya hablamos que el pobre cerdito solo está existiendo y no tiene la culpa en sí. O directamente, sí, claro, la higiene de manos, la higiene de tus alimentos, la cocción de tus alimentos son muy importante. Entonces, pues, gracias por quedarte hasta el final. Doctor Jesús, muchas gracias por estar aquí también.
0: Al contrario, gracias por la invitación y pues también invitarlos a que esto sea una práctica habitual, a desparasitación en casa y pues buenas prácticas higiénicas.
1: Yo soy Claudia Mejía, nos vemos en un siguiente episodio. Hasta pronto.

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5: Para la tarde de este lunes esperamos cielo soleado con una máxima temperatura de 36 grados centígrados, 96 grados Fahrenheit, pero se sentirán 39, 102 grados Fahrenheit, viento soplando del sur cerca de las 10 millas por hora, equivalentes a cerca de 15 kilómetros por hora. Para esta noche esperamos cielo en su mayor parte despejado con una temperatura mínima en los 26 grados centígrados, 78 grados Fahrenheit, vientos de sureste cerca de las 10 millas por hora, pero con ráfagas de hasta 20 millas, cerca de 30 kilómetros por hora. Mañana martes máxima de 36, 97 grados Fahrenheit, pero se sentirán 40, 104 grados Fahrenheit, mínima de 26, 78 grados Fahrenheit.
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5: Y en la información, el gobernador Manolo Jiménez encabezó este lunes el arranque de obras de infraestructura urbana en Villa Unión, con una inversión de 26.6 millones de pesos, de manera conjunta con el municipio dentro del programa En Equipo Le Entramos. Entre ellas estuvo el banderazo de inicio a los trabajos de pavimentación de las calles Fresno y Nogal de la Colonia Oriente, una obra que permitirá mejorar las condiciones de movilidad de las familias que habitan dicho sector. Jiménez Salinas destacó que mediante este programa se estarán desarrollando importantes proyectos de infraestructura en los diferentes municipios de Coahuila, gracias al trabajo en equipo con la mayoría de los alcaldes de la entidad. Como parte del programa En Equipo Le Entramos, la subsecretaria de Gobierno, Sonia Villarreal, inició la techumbre de la Escuela Secundaria General 5, Rogelio Montemayor, con una inversión de 3 millones de pesos. Destacó que la construcción iniciará a finales de este año o a principios del próximo, además de que se cuenta con otras 38 peticiones de techumbres en igual número de planteles que se habrán de atender gracias a este programa estatal. El alcalde Carlos Jacobo Rodríguez encabezó la instalación del Consejo para el Rescate y Fortalecimiento de la Educación, que tiene como fin no nada más conocer las necesidades de las escuelas, sino dar seguimiento a las acciones para atenderlas. En el evento, donde se contó con la participación de 30 de los 40 integrantes convocados, el presidente municipal indicó que se busca mantener una constante coordinación entre directivos, docentes, padres de familia y autoridades. Hizo un llamado a no normalizar que maestros y padres de familia tengan que organizar rifas, ventas o cooperaciones para cubrir necesidades de infraestructura, buscando que el Consejo sesione periódicamente para revisar avances y definir prioridades. El diputado local Guillermo Ruiz Guerra ofrecerá una jornada de atención psicológica gratuita este martes en su oficina de gestión, ubicada en el fraccionamiento Año 2000, de 10 de la mañana a 3 de la tarde. Señaló que las consultas estarán abiertas a personas de todas las edades, incluyendo niños y adolescentes, por lo que pueden agendar cita a través de redes sociales y quien no alcance turno será programado para días subsecuentes. El módulo del municipio ubicado fuera del Hospital Salvador Chavarría ha realizado 29 gestiones en su primera semana, la gran mayoría de ellas resueltas por la administración, aseguró el alcalde Carlos Jacobo Rodríguez. Destacó que además de los recursos propios que se puedan destinar para atender a las personas que acudan, su gobierno tiene una gran relación con instituciones de salud federal para poder canalizar algunos de los casos recibidos. Por su parte, Ernesto Herrera, coordinador de dispensarios médicos, indicó que la efectividad es del 90%, pero aclaró que dicho espacio no es consultorio ni farmacia, sino que ahí se gestionan las necesidades. Del 1 de enero a septiembre, los servicios de salud del municipio han atendido a 156.107 personas. Gracias a la política impulsada por el alcalde Carlos Jacobo Rodríguez, declaró el director interino de salud municipal, Ricardo Hugo Aguilar. La cifra es producto de las más de 118.000 atenciones en las 4 clínicas Tu Salud, Tu Nueva Historia y las 38.000 en las 4 unidades municipales como el DIF, Seguridad Pública, Centro de Rehabilitación del Adulto Mayor y Elegido La Navaja. La Fiscalía General del Estado descartó algún tipo de negligencia médica por parte del personal del Hospital Salvador Chavarría en la muerte del pequeño Ian Alexander N., quien falleció con apenas 20 días de nacido. Las investigaciones confirmaron que la muerte del menor se debió exclusivamente a causas naturales, de acuerdo a lo dado a conocer por el coordinador de Ministerios Públicos, Rogelio Gómez Rodríguez. Luego de que la audiencia inicial fuera vinculada a proceso pero en libertad, la Fiscalía General del Estado buscará que se dicte prisión preventiva contra Ignacio N., informó el coordinador de Ministerios Públicos. Rogelio Gómez Rodríguez indicó que dicha persona, a bordo de un vehículo Jeep, impactó al motociclista René Adrián Roque la mañana del pasado viernes, quien horas más tarde murió producto de las lesiones. Gómez Rodríguez añadió que en el caso de Emilio Baltasar Fuentes, el peatón que murió tras ser atropellado por el motociclista Héctor Manuel N. el 27 de septiembre, este último fue vinculado a proceso. El coordinador de Ministerios Públicos confirmó que actualmente el imputado se encuentra recluido en el Centro de Reinserción Social para Varones a espera de seguir su proceso judicial. Esta fue una producción de Radio Zócalo Noticias en la voz de Armando López Capetillo.
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0: Vamos a continuar con más de la programación en La Santa. Son las 8:21. Buenas noches, 8:21 en esta nochecita de lunes. Vamos a ir a una breve pausa comercial y regresamos más música en La Santa.
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4: Regresamos a la programación en La Santa. Buenas noches, son ya exactamente las 8:24, 8:24 en La Santa, en la programación. Continuamos.

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0: Acá en La Santa vamos a continuar con más de la programación en esta nochecita ya de San Lunes. Música solamente en La Santa. 13 minutos antes de las 9 de la noche. Vamos a una pausa comercial y regresamos.
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0: Vamos a seguir con más de la música en La Santa. Faltan 11 minutos antes de las 9 de la noche en La Santa.

0: En la santa, buena programación, buena música. Gracias por estar con nosotros. Solamente ya nos faltan, ¿cuántos minutos? Ya 4 minutos antes de las 9 de la noche. Vamos a una pausa comercial, regresamos.
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6: Para la tarde de este lunes esperamos cielo soleado con una máxima temperatura de 36 grados centígrados, 96 grados Fahrenheit, pero se sentirán 39, 102 grados Fahrenheit, viento soplando de sur cerca de las 10 millas por hora, equivalentes a cerca de 15 kilómetros por hora. Para esta noche esperamos cielo en su mayor parte despejado con una temperatura mínima en los 26 grados centígrados, 78 grados Fahrenheit, vientos de sureste cerca de las 10 millas por hora, pero con ráfagas de hasta 20 millas, cerca de 30 kilómetros por hora. Mañana martes máxima de 36, 97 grados Fahrenheit, pero se sentirán 40, 104 grados Fahrenheit, mínima de 26, 78 grados Fahrenheit.
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6: Y en la información, el gobernador Manolo Jiménez encabezó este lunes el arranque de obras de infraestructura urbana en Villa Unión, con una inversión de 26.6 millones de pesos, de manera conjunta con el municipio dentro del programa En Equipo Le Entramos. Entre ellas estuvo el banderazo de inicio a los trabajos de pavimentación de las calles Fresno y Nogal de la Colonia Oriente, una obra que permitirá mejorar las condiciones de movilidad de las familias que habitan dicho sector. Jiménez Salinas destacó que mediante este programa se estarán desarrollando importantes proyectos de infraestructura en los diferentes municipios de Coahuila, gracias al trabajo en equipo con la mayoría de los alcaldes de la entidad. Como parte del programa En Equipo Le Entramos, la subsecretaria de Gobierno, Sonia Villarreal, inició la techumbre de la Escuela Secundaria General 5, Rogelio Montemayor, con una inversión de 3 millones de pesos. Destacó que la construcción iniciará a finales de este año o a principios del próximo, además de que se cuenta con otras 38 peticiones de techumbres en igual número de planteles que se habrán de atender gracias a este programa estatal. El alcalde Carlos Jacobo Rodríguez encabezó la instalación del Consejo para el Rescate y Fortalecimiento de la Educación, que tiene como fin no nada más conocer las necesidades de las escuelas, sino dar seguimiento a las acciones para atenderlas. En el evento, donde se contó con la participación de 30 de los 40 integrantes convocados, el presidente municipal indicó que se busca mantener una constante coordinación entre directivos, docentes, padres de familia y autoridades. Hizo un llamado a no normalizar que maestros y padres de familia tengan que organizar rifas, ventas o cooperaciones para cubrir necesidades de infraestructura, buscando que el consejo sesione periódicamente para revisar avances y definir prioridades. El diputado local Guillermo Ruiz Guerra ofrecerá una jornada de atención psicológica gratuita este martes en su oficina de gestión, ubicada en el fraccionamiento Año 2000, de 10 de la mañana a 3 de la tarde. Señaló que las consultas estarán abiertas a personas de todas las edades, incluyendo niños y adolescentes, por lo que pueden agendar cita a través de redes sociales y quien no alcance turno será programado para días subsecuentes. El módulo del municipio ubicado fuera del Hospital Salvador Chavarría ha realizado 29 gestiones en su primera semana, la gran mayoría de ellas resueltas por la administración, aseguró el alcalde Carlos Jacobo Rodríguez. Destacó que además de los recursos propios que se puedan destinar para atender a las personas que acudan, su gobierno tiene una gran relación con instituciones de salud federal para poder canalizar algunos de los casos recibidos. Por su parte, Ernesto Herrera, coordinador de dispensarios médicos, indicó que la efectividad es del 90%, pero aclaró que dicho espacio no es consultorio ni farmacia, sino que ahí se gestionan las necesidades. Del 1 de enero a septiembre, los servicios de salud del municipio han atendido a 156.107 personas. Gracias a la política impulsada por el alcalde Carlos Jacobo Rodríguez, declaró el director interino de salud municipal, Ricardo Hugo Aguilar. La cifra es producto de las más de 118.000 atenciones en las cuatro clínicas Tu Salud, Tu Nueva Historia y las 38.000 en las cuatro unidades municipales como el DIF, Seguridad Pública, Centro de Rehabilitación del Adulto Mayor y el Ejido La Navaja. La Fiscalía General del Estado descartó algún tipo de negligencia médica por parte del personal del Hospital Salvador Chavarría en la muerte del pequeño Ian Alexander N., quien falleció con apenas 20 días de nacido. Las investigaciones confirmaron que la muerte del menor se debió exclusivamente a causas naturales, de acuerdo a lo dado a conocer por el coordinador de Ministerios Públicos, Rogelio Gómez Rodríguez. Luego de que la audiencia inicial fuera vinculada a proceso pero en libertad, la Fiscalía General del Estado buscará que se dicte prisión preventiva contra Ignacio N., informó el coordinador de Ministerios Públicos. Rogelio Gómez Rodríguez indicó que dicha persona, a bordo de un vehículo Jeep, impactó al motociclista René Adrián Roque la mañana del pasado viernes, quien horas más tarde murió producto de las lesiones. Gómez Rodríguez añadió que en el caso de Emilio Baltasar Fuentes, el peatón que murió tras ser atropellado por el motociclista Héctor Manuel N. el 27 de septiembre, este último fue vinculado a proceso. El coordinador de Ministerios Públicos confirmó que actualmente el imputado se encuentra recluido en el Centro de Reinserción Social para Varones a espera de seguir su proceso judicial. Esta fue una producción de Radio Zócalo Noticias en la voz de Armando López Capetillo.
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Amigos, pues en esta noche vamos a tener programación de nostalgias 96.7 en FM. Son las 9 de la noche con 12 minutos, 9 con 12 minutos. La programación inolvidable de nostalgias para que se quede con nosotros y recordemos todos esos años maravillosos de los 60, en los 70, 80 y 90. Todas estas décadas prodigiosas de buena música, de buenos recuerdos bonitos de nostalgia en el 96.7 en FM. Esta noche seguimos con estas nostalgias 9 con 12.

0: Esta es la voz del príncipe don José José con estas inolvidables canciones que nos canta, nos hace recordar aquel pasado inolvidable. Son las 9:19. Vamos a ir a una breve pausa comercial y vamos a regresar. Todavía tenemos más música de nostalgias.
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0: Continuamos con más de la programación de Nostalgias. Buenas noches, son ya las 9:22. 9:22 en la noche. Gracias a ustedes que nos están escuchando en la clínica de especialistas, ahí están escuchando la programación de Nostalgias. Gracias por acompañarse de todos estos bonitos recuerdos. También nos están escuchando, a ver, déjame ver. Esa es la melodía Millón y Ballesteros de lo que están solicitando en la programación de Nostalgias ya antes de ir a dormir. Gracias, ahí en la clínica 11, el Seguro Social, también nos están escuchando, con mucho gusto para las amigas enfermeras que nos acompañan en la clínica 11, en el Seguro Social, allí están escuchando nuestra música de Nostalgias, muy amables por comunicarse con nosotros. Bueno, para continuar con más de estos bonitos recuerdos, más de esta música inolvidable en Nostalgias, 9:23, son los clásicos de 96.7.

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esta noche de nostalgias y buena música, buena programación. Que no muera la música de nostalgias, que siga muchos años más, que las nuevas generaciones, nuestros hijos, sigan por el buen gusto de la música apacible y tranquila de nostalgias. Así que vamos a seguir recordando toda esta historia de buenos temas de programación inolvidable. Son las 9 de la noche, 33 minutos, 9:33 en la noche. Música bonita de nostalgias.

0: Estas son las canciones inolvidables de la programación nostálgica 96.7 FM, como todas las noches. Faltan 20 minutos, ya van a ser las 10 de la noche, 20 antes de las 10 de la noche en programación de nostalgias. Vamos a una pausa comercial, regresamos.
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2: Esto es una caricia para el alma, una caricia para el corazón.
3: Egoísmo. El egoísta plantea sus relaciones desde una sola exigencia: ¿qué pueden hacer los otros por mí? Siempre pensando en qué pueden hacer por mí, pero no piensa en qué puede hacer por los demás. Entonces, la persona amorosa guía su conducta movida por un anhelo de servicio. Es todo lo contrario. ¿Qué puedo hacer por mí y qué puedo hacer por los demás? ¿Acaso podemos llamar rico al que posee y acumula? No, él es un pobre esclavo de sus inútiles tesoros, porque no los comparte con nadie. En realidad, solo posees lo que puedes dar. Si no puedes compartir, tú estás perdido. Puede parecer una paradoja, pero es cierto. Solo eres dueño de lo que das y solo el compartir te hace rico.
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0: Ya son las 9 de la noche, 44 minutos. Muy buenas noches. Sigamos todavía recordando toda esta música. Después de esta pausa comercial, vamos a seguir recordando aquellas versiones clásicas de mucha nostalgia. Disco de 33 revoluciones, recordando a uno de los grandes de la época de los 70.

bonita música de nostalgias de aquellos grandes años memorables de la programación de 96.7 FM en la música solamente de nostalgias. Buenas noches, faltan 5 minutos, que pronto ya en 5 minutos van a ser las 10 de la noche, 5 antes de las 10 de la noche, y a las 11 de la noche tenemos el programa Radio Terror. Desde hace 23 años, nostalgias. En el mes de octubre se transmite cada mes de octubre de cada año, y pues bueno, este año no es la excepción. Estaremos celebrando ya 23 años al aire del programa del Más Allá. Una tradición para la gente que gusta de los cuentos, leyendas, relatos y mitos de terror, en punto de las 23 horas 11 de la noche. Por el momento, sigamos recordando la programación solo de nostalgia.

0: Es el momento de la oración de la noche.
1: Ya es de noche, Señor, y te decimos, quédate con nosotros.
2: Que la luz de tu gracia no conozca nunca el anochecer en nuestras vidas.
1: Que el trabajo de este día haya sido como ofrenda sin defecto agradable a tus ojos.
2: Que en nuestras palabras y acciones hayamos sido luz del mundo y sal de la tierra para cuantos nos trataron.
1: Ilumina, Señor, nuestra noche y concédenos un descanso tranquilo.
2: Que mañana nos levantemos en tu nombre y podamos contemplar con salud y con gozo el amanecer de un nuevo día.
1: Es de noche, Señor. Quédate con nosotros.
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6: Para la tarde de este lunes esperamos cielo soleado con una máxima temperatura de 36 grados centígrados, 96 grados Fahrenheit, pero se sentirán 39, 102 grados Fahrenheit, viento soplando del sur cerca de las 10 millas por hora, equivalentes a cerca de 15 kilómetros por hora. Para esta noche esperamos cielo en su mayor parte despejado con una temperatura mínima en los 26 grados centígrados, 78 grados Fahrenheit, vientos de sureste cerca de las 10 millas por hora, pero con ráfagas de hasta 20 millas, cerca de 30 kilómetros por hora. Mañana martes máxima de 36, 97 grados Fahrenheit, pero se sentirán 40, 104 grados Fahrenheit, mínima de 26, 78 grados Fahrenheit.
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6: Y en la información, el gobernador Manolo Jiménez encabezó este lunes el arranque de obras de infraestructura urbana en Villa Unión, con una inversión de 26.6 millones de pesos, de manera conjunta con el municipio dentro del programa En Equipo Le Entramos. Entre ellas estuvo el banderazo de inicio a los trabajos de pavimentación de las calles Fresno y Nogal de la Colonia Oriente, una obra que permitirá mejorar las condiciones de movilidad de las familias que habitan dicho sector. Jiménez Salinas destacó que mediante este programa se estarán desarrollando importantes proyectos de infraestructura en los diferentes municipios de Coahuila, gracias al trabajo en equipo con la mayoría de los alcaldes de la entidad. Como parte del programa En Equipo Le Entramos, la subsecretaria de Gobierno, Sonia Villarreal, inició la techumbre de la Escuela Secundaria General 5, Rogelio Montemayor, con una inversión de 3 millones de pesos. Destacó que la construcción iniciará a finales de este año o a principios del próximo, además de que se cuenta con otras 38 peticiones de techumbres en igual número de planteles que se habrán de atender gracias a este programa estatal. El alcalde Carlos Jacobo Rodríguez encabezó la instalación del Consejo para el Rescate y Fortalecimiento de la Educación, que tiene como fin no nada más conocer las necesidades de las escuelas, sino dar seguimiento a las acciones para atenderlas. En el evento, donde se contó con la participación de 30 de los 40 integrantes convocados, el presidente municipal indicó que se busca mantener una constante coordinación entre directivos, docentes, padres de familia y autoridades. Hizo un llamado a no normalizar que maestros y padres de familia tengan que organizar rifas, ventas o cooperaciones para cubrir necesidades de infraestructura, buscando que el consejo sesione periódicamente para revisar avances y definir prioridades. El diputado local Guillermo Ruiz Guerra ofrecerá una jornada de atención psicológica gratuita este martes en su oficina de gestión, ubicada en el fraccionamiento Año 2000, de 10 de la mañana a 3 de la tarde. Señaló que las consultas estarán abiertas a personas de todas las edades, incluyendo niños y adolescentes, por lo que pueden agendar cita a través de redes sociales y quien no alcance turno será programado para días subsecuentes. El módulo del municipio ubicado fuera del Hospital Salvador Chavarría ha realizado 29 gestiones en su primera semana, la gran mayoría de ellas resueltas por la administración, aseguró el alcalde Carlos Jacobo Rodríguez. Destacó que además de los recursos propios que se puedan destinar para atender a las personas que acudan, su gobierno tiene una gran relación con instituciones de salud federal para poder canalizar algunos de los casos recibidos. Por su parte, Ernesto Herrera, coordinador de dispensarios médicos, indicó que la efectividad es del 90%, pero aclaró que dicho espacio no es consultorio ni farmacia, sino que ahí se gestionan las necesidades. El 1 de enero a septiembre, los servicios de salud del municipio han atendido a 156.107 personas. Gracias a la política impulsada por el alcalde Carlos Jacobo Rodríguez, declaró el director interino de salud municipal, Ricardo Hugo Aguilar. La cifra es producto de las más de 118.000 atenciones en las cuatro clínicas Tu Salud, Tu Nueva Historia y las 38.000 en las cuatro unidades municipales como el DIF, Seguridad Pública, Centro de Rehabilitación del Adulto Mayor y Ejido La Navaja. La Fiscalía General del Estado descartó algún tipo de negligencia médica por parte del personal del Hospital Salvador Chavarría en la muerte del pequeño Ian Alexander N., quien falleció con apenas 20 días de nacido. Las investigaciones confirmaron que la muerte del menor se debió exclusivamente a causas naturales, de acuerdo a lo dado a conocer por el coordinador de Ministerios Públicos, Rogelio Gómez Rodríguez. Luego de que la audiencia inicial fuera vinculada a proceso pero en libertad, la Fiscalía General del Estado buscará que se dicte prisión preventiva contra Ignacio N., informó el coordinador de Ministerios Públicos. Rogelio Gómez Rodríguez indicó que dicha persona, a bordo de un vehículo Jeep, impactó al motociclista René Adrián Roque la mañana del pasado viernes, quien horas más tarde murió producto de las lesiones. Gómez Rodríguez añadió que en el caso de Emilio Baltasar Fuentes, el peatón que murió tras ser atropellado por el motociclista Héctor Manuel N. el 27 de septiembre, este último fue vinculado a proceso. El coordinador de Ministerios Públicos confirmó que actualmente el imputado se encuentra recluido en el Centro de Reinserción Social para Varones a espera de seguir su proceso judicial. Esta fue una producción de Radio Zócalo Noticias en la voz de Armando López Capetillo.
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0: El señor Camilo Blanes, Camilo VI en la programación de Nostalgias. Son las 10 de la noche con 18 minutos, 10:18 en la noche, en estos bonitos recuerdos y clásicos inolvidables de Nostalgia. Bueno, vamos a una breve pausa y vamos a regresar todavía con más de esta programación tranquila, llena de nostalgia.
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15: Esta noche de nostalgias continuamos. Buenas noches, son las 10 de la noche con 22 minutos, 10:22, y los recuerdos siguen llegando en la programación más suave, más tranquila, antes de ir a dormir. Solo estas nostalgias, 10 con 22 minutos.

Qué bonita música esta que escuchamos de Nostalgias todas las noches, 96.7 FM. Gracias por quedarse con nosotros. Son las 10 de la noche, 32 minutos, 10:32, y como todas las noches recordando estas versiones inolvidables de Nostalgia, en punto de las 11 de la noche, el programa de Radio Terror del Más Allá, a las 11 de la noche.

0: Don Roberto Carlos, recordando de sus joyas musicales de Don Roberto Carlos, en nostalgias. Faltan solamente 23 minutos antes de las 11 de la noche en programación de nostalgias, como todas las noches. Vamos a una pausa comercial, unos breves mensajes comerciales y regresamos.
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0: momento, Ansbach. ¿Sabías que la envidia es un antivalor? Porque es el disgusto o pesar por el bien ajeno. Es un sentimiento negativo a compartir lo que se tiene con los demás. También la soberbia es un antivalor, porque es el orgullo desmedido, altivo y arrogante. Al igual que la agresividad, porque es un desequilibrio que provoca la hostilidad de una persona hacia las otras que la rodean. Este fue un momento Ansbach.
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5: Después de esta breve pausa comercial, vamos a continuar con más de la programación de Nostalgias todas las noches. Música bonita, música tranquila. Faltan 20 minutos antes de las 11 de la noche.

Es fascinante su hermosura. Su belleza del corazón es infinita. Delicada sutileza de su sonrisa y su dulce mirar la hacen una mujer increíble.

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4: Para la tarde de este lunes esperamos cielo soleado con una máxima temperatura de 36 grados centígrados, 96 grados Fahrenheit, pero se sentirán 39, 102 grados Fahrenheit, viento soplando del sur cerca de las 10 millas por hora, equivalentes a cerca de 15 kilómetros por hora. Para esta noche esperamos cielo en su mayor parte despejado con una temperatura mínima en los 26 grados centígrados, 78 grados Fahrenheit, vientos de sureste cerca de las 10 millas por hora, pero con ráfagas de hasta 20 millas, cerca de 30 kilómetros por hora. Mañana martes máxima de 36, 97 grados Fahrenheit, pero se sentirán 40, 104 grados Fahrenheit, mínima de 26, 78 grados Fahrenheit.
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4: Y en la información, el gobernador Manolo Jiménez encabezó este lunes el arranque de obras de infraestructura urbana en Villa Unión, con una inversión de 26.6 millones de pesos, de manera conjunta con el municipio dentro del programa En Equipo Le Entramos. Entre ellas estuvo el banderazo de inicio a los trabajos de pavimentación de las calles Fresno y Nogal de la Colonia Oriente, una obra que permitirá mejorar las condiciones de movilidad de las familias que habitan dicho sector. Jiménez Salinas destacó que mediante este programa se estarán desarrollando importantes proyectos de infraestructura en los diferentes municipios de Coahuila, gracias al trabajo en equipo con la mayoría de los alcaldes de la entidad. Como parte del programa En Equipo Le Entramos, la subsecretaria de Gobierno, Sonia Villarreal, inició la techumbre de la Escuela Secundaria General 5, Rogelio Montemayor, con una inversión de 3 millones de pesos. Destacó que la construcción iniciará a finales de este año o a principios del próximo, además de que se cuenta con otras 38 peticiones de techumbres en igual número de planteles que se habrán de atender gracias a este programa estatal. El alcalde Carlos Jacobo Rodríguez encabezó la instalación del Consejo para el Rescate y Fortalecimiento de la Educación, que tiene como fin no nada más conocer las necesidades de las escuelas, sino dar seguimiento a las acciones para atenderlas. En el evento, donde se contó con la participación de 30 de los 40 integrantes convocados, el presidente municipal indicó que se busca mantener una constante coordinación entre directivos, docentes, padres de familia y autoridades. Hizo un llamado a no normalizar que maestros y padres de familia tengan que organizar rifas, ventas o cooperaciones para cubrir necesidades de infraestructura, buscando que el consejo sesione periódicamente para revisar avances y definir prioridades. El diputado local Guillermo Ruiz Guerra ofrecerá una jornada de atención psicológica gratuita este martes en su oficina de gestión, ubicada en el fraccionamiento Año 2000, de 10 de la mañana a 3 de la tarde. Señaló que las consultas estarán abiertas a personas de todas las edades, incluyendo niños y adolescentes, por lo que pueden agendar cita a través de redes sociales y quien no alcance turno será programado para días subsecuentes. El módulo del municipio ubicado fuera del Hospital Salvador Chavarría ha realizado 29 gestiones en su primera semana, la gran mayoría de ellas resueltas por la administración, aseguró el alcalde Carlos Jacobo Rodríguez. Destacó que además de los recursos propios que se puedan destinar para atender a las personas que acudan, su gobierno tiene una gran relación con

0: instituciones de salud federal para poder canalizar algunos de los casos recibidos. Por su parte, Ernesto Herrera, coordinador de dispensarios médicos, indicó que la efectividad es del 90%, pero aclaró que dicho espacio no es consultorio ni farmacia, sino que ahí se gestionan las necesidades. Del 1 de enero a septiembre, los servicios de salud del municipio han atendido a 156.107 personas. Gracias a la política impulsada por el alcalde Carlos Jacobo Rodríguez, declaró el director interino de salud municipal, Ricardo Hugo Aguilar. La cifra es producto de las más de 118.000 atenciones en las cuatro clínicas Tu Salud, Tu Nueva Historia y las 38.000 en las cuatro unidades municipales como el DIF, Seguridad Pública, Centro de Rehabilitación del Adulto Mayor y Elegido La Navaja. La Fiscalía General del Estado descartó algún tipo de negligencia médica por parte del personal del Hospital Salvador Chavarría en la muerte del pequeño Ian Alexander N., quien falleció con apenas 20 días de nacido. Las investigaciones confirmaron que la muerte del menor se debió exclusivamente a causas naturales, de acuerdo a lo dado a conocer por el coordinador de Ministerios Públicos, Rogelio Gómez Rodríguez. Luego de que la audiencia inicial fuera vinculada a proceso, pero en libertad, la Fiscalía General del Estado buscará que se dicte prisión preventiva contra Ignacio N., informó el coordinador de Ministerios Públicos. Rogelio Gómez Rodríguez indicó que dicha persona, a bordo de un vehículo Jeep, impactó al motociclista René Adrián Roque la mañana del pasado viernes, quien horas más tarde murió producto de las lesiones. Gómez Rodríguez añadió que en el caso de Emilio Baltasar Fuentes, el peatón que murió tras ser atropellado por el motociclista Héctor Manuel N. el 27 de septiembre, este último fue vinculado a proceso. El coordinador de Ministerios Públicos confirmó que actualmente el imputado se encuentra recluido en el Centro de Reinserción Social para Varones a espera de seguir su proceso judicial. Esta fue una producción de Radio Zócalo Noticias en la voz de Armando López Capetillo.
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1: Y en la noche, ya en la madrugada, al dormir, sentí la presencia de alguien que estaba entrando por la puerta del pasillo. 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

0: Amigos, ¿qué tal? Muy buenas noches, bienvenidos a esta tradición del programa del Más Allá. En esta noche, rápido ya, de San Lunes 12 de octubre. Saludo con mucho gusto y mucho afecto al experto, mi estimado Roberto, don Roberto Martínez.
1: ¿Cómo está, Roberto? Mi estimado Soria, pues aquí estamos nuevamente un año más. Iniciando.
0: Qué pronto
1: pasó el año, señor Soria. Estamos nuevamente aquí iniciando el programa y ya, pues
0: otro año,
1: no es fecha que no hay fecha que no se cumpla, ¿verdad? Así que
0: el plazo que no se cumpla.
1: Exactamente.
0: También,
1: ¿no? Entonces, pues aquí estamos listos para arrancar el programa, esperando pues la gente, ¿verdad?, que se conecte al grupo selecto de WhatsApp y que puedan llamarnos, ya sea a cabina o ya sea al número de WhatsApp, y pues esperar sus relatos, como habíamos anticipado en estos días, y pues para iniciar el programa de esta noche, señor Soria.
0: ¿Te acuerdas la tradición y el lema del programa?
1: Claro que sí. Uh-huh. La tradición de hace 23 años que estamos cumpliendo este año, señor Soria.
0: Uh-huh.
1: Pues el lema son los dos ingredientes esenciales, que es el foco apagado, las luces completamente apagadas de su habitación, y subirle al volumen sabrosón, como siempre lo hemos dicho, y pues escuchar los relatos que van a estar muy interesantes esta noche.
0: Así que a toda la gente que se queda con nosotros, buenas noches. Vamos a entrar en materia en esta noche. La tradición dicta que en el mes de octubre, anticipándonos a lo que es el 2 de noviembre, Día de los Santos Difuntos, Día de Muertos en México, que en México dicen que nos reímos de la muerte. Tanto así que visitamos los panteones, que en ninguna parte del mundo hacen esta tradición como en nuestro país. De frontera a frontera y de costa a costa, en México celebramos, nos acercamos, conmemoramos el Día de Muertos, Día de los Fieles Difuntos, el 1 y 2 de noviembre. Es una tradición, mi estimado Roberto.
1: Así es, la tradición, bueno, dice, ¿verdad?, que el día primero es el cuando fallecen los niños, ¿no? Tengo entendido.
0: Se recuerda que vienen los niños pequeños, las almas pequeñas.
1: Y el día dos, pues es el día de los santos difuntos, ¿verdad?, cuando
0: los adultos.
1: Los adultos, exactamente, y ya ve que hay mucha gente que le
0: recuerda esto, que todos tenemos algún familiar que ya se adelantó en el camino.
1: Exactamente.
0: Y le llevamos flores, le vamos y limpiamos la sepultura de algunas hierbas por el paso del tiempo, se retocan las letras de la tumba.
1: Así es.
0: Y a veces, como en otros lugares, llevan música. Uh-huh. Llevan comida y se pasan toda una tarde, todo el día incluso, porque van hijos, nietos, la viuda, el viudo, primos, a visitar el cementerio.
1: Así es.
0: Y es una tradición en toda la República, estamos hablando de todo México.
1: Uh-huh,
0: y aquí lo importante, déjame recalcar nada más, Roberto, que en ninguna parte del mundo hacen esto que hacemos en México.
1: La tradición, pues, originalmente, pues, aquí de México, ¿verdad?
0: Sí.
1: Yo en el caso, ¿verdad?, muy particular, pues yo tengo pues la mayor parte de mi familia aquí en el panteón municipal aquí de la Buenavista.
0: Uh-huh.
1: Y en el caso, por decir, cuando voy y visito a mi madre, a mi padre.
0: Uh-huh.
1: Pues yo sabía los gustos de su música, yo me llevo mi teléfono con una bocina chiquita.
0: Mira qué bonito.
1: Y le pongo, por decir, a mi madre le gustaba mucho la música de Ramón Ayala, Vicente Fernández.
0: Sí.
1: Y le pongo flores que ella mucho le encantaba, sobre todo Nochebuenas. Le gustaban mucho las flores llamativas, amarillas, rosas, fosforescentes, ese tipo de colores muy llamativos, se los pongo a ella. Me paso a ver a mi padre, y de igual forma también a él le gustaba mucho la música, por decir, romántica, de Panchos, Tecolín, ese tipo de música.
0: Ajá.
1: Y también le pongo sus flores azules que tanto le gustaban, y pues es una tradición, señor Soria, digo, de recordar a nuestros fieles difuntos. ¿verdad?
0: Como... Esto no se olvida, mi distinguido amigo. Siempre
1: así es.
0: Vamos a tenerlos en nuestra mente, en nuestro corazón, a esas personas que se nos adelantaron.
1: Así
0: entonces,
1: es.
0: Previo al 2 y 1 de noviembre, aquí estamos con esta tradición de escuchar los relatos de parte de la gente de nuestro auditorio que nos escucha noche tras noche y año con año. 23 años, ¿no?
1: No, no,
0: se dicen, no se dicen fácil, se, hay que estar sobres y con la gente, saludándoles y platicando con ellos. Cada quien te platica anécdotas.
1: Yo en lo particular, pues estoy orgulloso acompañar a Lucio Soria porque pues yo siempre lo he dicho y lo he reconocido, no porque sea mi colega, no porque sea mi amigo, pero pues usted es el pionero. Aquí en Piedras Negras, para mí es el pionero en este tipo de temas de radio, ¿verdad? Radio terror. Todavía ni para cuando salieran las demás competencias. Usted, pues, es el primero que inició, que yo me acuerde. Como siempre lo he dicho cada año, hace 23 años yo tengo una hija que ella nació en abril. Y ese mismo año yo recuerdo que para octubre yo escuchaba el radio donde usted estaba iniciando. La primera emisión, recuerdo bien. Y mi hija estaba por recién nacida, tenía meses. Estábamos viviendo el año 2000. Y pues recuerdo muy perfectamente de que pues yo me pasaba con mi hija arrullándola, ¿verdad? Y escuchando el radio en un costado, ahí con un radiecito pequeño. Entonces yo por eso me acuerdo muy bien que usted fue pues el iniciador de estos programas aquí en Piedras Negras, señor Soria.
0: Y qué bueno que haya competencia, qué bueno que los amigos de diferentes estaciones, que todos son mis cuates, mis amigos, tengan su programa también.
1: Así es.
0: Que no se pierda esta tradición y adelante. Se trata de entretener, de divertir y que la gente no pierda esta tradición. Así que para nuestro auditorio que se queda con nosotros, buenas noches. Buenas noches. Pues gracias por quedarse con nosotros esta noche para seguir escuchando estos relatos interesantes. Ya lo saben bien ustedes que nos han escuchado a lo largo de tantos años. Usted nada más ponga los ingredientes para escuchar el programa del Más Allá. Esta noche, bueno... Ah, buenas noches. A ver, permítame tantito nomás en lo que mi Johnny Ballesteros por ahí nos pone el enlace y con mucho gusto para poder platicar con el auditorio y las noches escuchando el programa del Más Allá. Gracias, gracias. A ver, Johnny Ballesteros, páseme la llamada por ahí, por favor, para poder platicar con el auditorio. Es noche del programa del Más Allá y gracias, agradecemos a ustedes que se comuniquen con nosotros vía WhatsApp. Bienvenidos. Buenas noches.
2: Buenas noches.
0: Hola, ¿cómo está?
2: Bien, gracias a Dios.
0: ¿Está escuchando el programa?
2: Sí, lo estoy escuchando.
0: ¿Y nos tiene un relato?
2: Sí.
0: A ver, ¿le vamos a escuchar? Sí. Claro que sí. Bienvenida.
2: Bueno,
0: nada más, ojalá que no se escuche tanto ruido, porque si se oyen ahí interferencias. A ver si, o vaya usted a un cuarto allá donde esté solita para poderla escuchar bien. En lo que se transporta a otro cuarto, queremos hacer la invitación al auditorio para que se comuniquen con nosotros. 878-70-235-25 y comuníquense con nosotros al programa del Más Allá. Buenas noches.
2: Buenas noches.
0: Ahora sí, estamos listos para escuchar su relato con mucha atención.
2: Bueno, mire, este relato, me pasó con mi niña. Bueno, en ese tiempo era una niña, ¿verdad? De hecho, esa niña a mí se me murió.
0: Ay, qué caray.
2: La niña se me murió de un año y dos meses.
0: Sí.
2: Pero antes de que la niña muriera, una noche antes, porque de hecho la niña no estaba enferma. La niña se da cuenta que esa noche, yo tengo dos niñas. en ese tiempo eran dos niñas, ¿verdad? Sí. Estaban acostadas en su camita y yo estaba sentada en una caja que mi papá tenía ahí, guardaba ropa.
0: Correcto.
2: Y a mi mamá y mi mamá, mi papá trabajaba de noche, mi mamá estaba ahí y mis hermanos. Y yo estaba platicando con mis dos hermanas. Estábamos platicando. En eso la niña tose. Yo agarro, como hace mucho, hay mucho zancudo allá.
0: Sí.
2: Levanté el pabellón.
0: Bien.
2: Y la niña estaba acostada de lado. La volteo y la niña estaba morada, morada.
0: Acá.
2: La levanto y yo le digo a mi mamá, le dije, mami, mire, la niña está morada.
0: ¿Estaba chiquita la beba?
2: 1 año y 2 meses.
0: Estaba chiquita, ajá.
2: Sí, estaba chiquita mi niña. Entonces mi mamá se levanta y yo la tenía en los brazos y yo gritaba. La verdad, a mí me ganó la desesperación de ver cómo la niña se estiraba. Se estiraba sus pies, sus piecitos las estiraba y estaba morada, morada. De los gritos que yo pegaba, mi hermano que estaba durmiendo en otro cuarto, en sí. otra casita.
0: Muy bien.
2: Viene corriendo.
0: ¿Qué pasó?
2: Y me la quita. Y él empieza a dar respiración de boca a boca. Entonces, a mí mi mamá me hizo a un lado y yo nada más gritaba, la verdad. Gritaba de ver a mi hija cómo hacía.
0: ¿De desesperación usted?
2: De desesperación. Bueno, entonces nos la llevamos al hospital. Ahí en el hospital me la vieron. O sea, en el camino ella se recuperó. Y ya en el hospital me dijeron, la vieron y todo, y dijeron que al otro día la llevara yo a las 4 de la tarde, que la llevara.
0: ¿Para otra revisión?
2: Para otra revisión. Bueno, cuando yo regreso a la casa con la niña, los vecinos estaban ahí en la casa esperando
0: a que regresara.
2: Yo regresara, sí, porque eso pasó exactamente a las 12 de la noche.
0: Ah, ya,
2: cuando yo
0: a la medianoche.
2: Sí, a la medianoche. En lo que yo regresé, ella eran como a las 2 de la mañana.
0: Ah.
2: Pues ya los vecinos me empezaron a decir que ellos se alertaron porque escucharon mis gritos, como yo gritaba.
0: Ah.
2: Entonces dice que cuando ellos iban para allá, dice, ahí del patio de tu casa iba saliendo una mujer vestida de blanco. De ahí de tu casa, de tu patio salió.
0: O sea, lo vieron los vecinos.
2: Los vecinos la vieron.
0: Ah,
2: cómo salió del patio, dice, era una mujer con un vestido y le volaba el vestido.
0: Largo el vestido, entonces.
2: Largo el vestido y que su cabello largo y le volaba como si hubiera mucho aire, pero de hecho no había aire. Había mucho calor, sí, porque fue en mayo eso.
0: Okay.
2: Un mes de mayo.
0: Y luego en la, sí. A la medianoche.
2: Y era la medianoche. Entonces, ya después me dicen los vecinos, otros, ya, o sea, los que me vieron dijeron que la vieron de ahí del patio. Pero ya después, cuando, haz de cuenta que la niña se me volvió a poner mal al otro día. Y de hecho la niña murió. ¿Sí?
0: ¿A los días después de esto falleció?
2: No. La niña de cuenta que ese día que le digo que se me puso mala.
0: Ajá.
2: Y me dijeron que la llevara el otro día a las 4 de la tarde.
0: ¿Sí la alcanzó la niña, a llevar todavía?
2: No, porque la niña a las 2 de la tarde se me puso mala.
0: Gravemente.
2: Igual empezó igual. A estirarse y bien morada.
0: Ah,
2: entonces, me la llevé. Y llegué al centro de salud y ahí en el centro de salud me dijeron que no podían hacer más nada, me dieron una ambulancia para llevarla a otro hospital y la niña todavía llegó con vida, sí, pero batallando.
0: ¿Para entonces, respirar o qué?
2: Para respirar.
0: Ah.
2: Entonces, ella la pusieron en una cama y yo me quedé en la puerta y yo quedaba viendo a mi hija cómo le estaban poniendo esos electroshocks. Y la niña se levantaba y como yo lloraba, una enfermera me sacó de ahí porque me dijo, tu niña está sufriendo, no se puede ir. Dice, quítate de aquí. Le dije que yo no puede ser que mi hija se vaya a morir. Y me dijo, ya no se puede hacer nada. Le dije, pero ¿cómo? Si ella no estaba enferma. Ella nada más anoche que se puso mal y ustedes me dijeron que yo la trajera hoy a las 4 de la tarde. Y me dijo, pero ya no hay nada que hacer. La niña está
0: bueno,
2: muriendo.
0: ¿Qué decían los médicos, allí los doctores, qué le decían, le está pasando esto?
2: Lo único que me dijeron cuando la niña murió fue que ella había nacido con un pulmón chiquito. Ese fue el diagnóstico que a mí me dieron. Que de hecho la niña había vivido de más, porque la niña era nada más para que hubiera vivido hasta los 6 meses. Sí. Y la niña tenía 1 año y 2 meses.
0: Pero cuando estaba creciendo la niña de bebita, nunca
2: ella
0: usted...
2: Ella nunca se enfermó.
0: ¿Nunca vio
2: pero
0: algo
2: ella nunca
0: raro?
2: Me dio señales de que ella estuviera mal de sus pulmones. Uh-huh. Ella era una niña sana, sí. Nunca se me enfermó. Yo lo único que le doy gracias a Dios es que yo la escuché hablar, correr, y caminaba y todo. Era una niña normal, ¿sí? Y es, si mi hija viviera... Ahorita tuviera 27 años. ¿Sí?
0: ¿Sería la mayor de sus hijos?
2: No, la más chiquita.
0: ¿Sería la más chiquita?
2: La más chiquita, sí. Entonces ya después, bueno, la niña muere. Y ya después, con unos días, una vecina me dijo, mira, yo ese día no te quise nada, dice, porque pues tú estabas, dice, espantada con lo de tu niña. Bueno, esta persona que me lo dijo, trabaja lo espiritual.
0: Sí.
2: Ella fue con su hermano cuando escuchaban que yo gritaba. Dice que cuando ellos llegaron, dice que atrás de mí estaba una mujer vestida de blanco. Dice, pero cuando ella se dio cuenta que yo la miraba, que estaba atrás de ti, fue cuando ella se salió. Y fue cuando los vecinos, los otros, la vieron cuando salió del patio.
0: ¿Salió por el patio?
2: Sí. Salió, sí, pues ella llegó hasta tu casa. Dice, ella, dice, iba por tu niña. Dice, y a lo mejor como llegamos nosotros, tu hermano no se atontó y le dio respiración de boca a boca, dice, a lo mejor por eso ese día tu niña no murió, pero se murió el otro día.
0: Al siguiente día que la iban a revisar.
2: Ajá. De hecho, ella ya no alcanzó. O sea, le llegó porque pues se me puso mal.
0: Sí.
2: Pero ella murió. Sí,
0: allí
2: murió rápido porque...
0: En el hospital falleció
2: en
0: la
2: En el hospital falleció. Sí, porque cuando me llevaron en ambulancia y rapidito la vieron porque los doctores ya, o sea, el de la ambulancia avisó que había una niña muy mal.
0: Ah,
2: y ya la estaban esperando y ya la metieron rapidito y pero no, la niña de cuenta que se enfermó y rapidito murió. Ella ya no demoró mucho.
0: ¿Sí le pusieron oxígeno a la niña?
2: Sí, le pusieron oxígeno, pero como que le dio un paro cardíaco porque le dijo que le ponían esos electroshock.
0: Ah, sí.
2: Y ya la niña hasta la levantaban así para arriba, pero ella me quedaba viendo y se le escurrían sus lagrimitas.
0: Sí. Mire.
2: Y se le pusieron sus ojitos así como unas canicas, negras, negras. Y yo, en mi corazón, yo sabía que mi hija se me estaba muriendo.
0: Claro.
2: Y yo lloraba y fue cuando las enfermeras me quitaron de ahí. Porque decían, tu niña está batallando. Sí, y sí, murió la niña.
0: Sí,
2: y ya te digo, ya después me dijeron que esa mujer vestida de blanco, dice, estuvo ahí. Pero se fue a la mejor porque tu hermano no se atontó y le dio respiración y le apretaba su pechito. Y se fue. Dice, pero ella estuvo aquí. Ellos decían
0: nadie,
2: que era la muerte.
0: ¿Nadie de la familia miró a esta mujer que estaba
2: no,
0: allí?
2: No, mi mamá no. Mi papá pues no estaba. Pero los vecinos sí.
0: Ni su hermano,
2: ¿No?
0: ni usted la
2: no,
0: vieron.
2: No, nosotros la familia no.
0: Ándele, a eso no, me refiero.
2: Ajá, no, nosotros la familia no.
0: Pero sí los vecinos.
2: Pero fíjese que un mes antes de que la niña muriera, porque fue exactamente el mes que pasó, nosotros estábamos viendo una película en la casita de mi abuelita, donde digo que estaba durmiendo mi hermano.
0: Sí.
2: Estábamos viendo una película y yo estaba en la hamaca con mis dos niñas, meciéndolas, pero yo estaba viendo las películas y mis hermanos también.
0: Ajá.
2: Cuando yo empecé a escuchar, como cuando viene una carreta.
0: Sí, el andar de la carreta.
2: El andar de una carreta, porque allá es, no es calle pavimentada.
0: Es terracería.
2: Terracería.
0: Uh-huh.
2: Bueno, entonces escucho eso y le dije a mi hermano, apaga la tele. Y la apagan. Y cuando empezamos a escuchar esa carreta, ¿qué pasó? Todos nos tiramos boca abajo en la cama, ¿sí? Y yo abrazando a mis niñas ahí en la... Bueno, mis hermanos se tiraron en la cama. Cuando pasó ya eso, porque haga de cuenta usted que pasó en medio del patio.
0: Caray.
2: En medio del patio, ¿sí? Se escuchaba, era como una carreta.
0: Allí sí lo escuchó hasta su hermano.
2: Sí, ahí sí, por eso fue un mes antes de que la niña muriera.
0: Sí.
2: Bueno, entonces cuando ya pasó, mi mamá viene corriendo, porque mi mamá estaba en la casita donde la niña, por así que le pasó eso.
0: Uh-huh.
2: Viene mi mamá y nos regañó porque dijo, ustedes están tarde viendo la tele y ¿a poco no escucharon? Le dijimos, sí mamá, lo escuchamos y todo. Y ya nos regañó, nos dijo, ya váyanse a dormir que están viendo tele. Y y dijo, y pisen por acá, no pisen aquí, dice, porque mañana nos vamos a despertar temprano y vamos a ver qué pasó aquí. Y ya todos nos fuimos por la orillita, no pasar en medio, y cada quien se fue para su lugar de para dormir. Temprano nos paramos y haga de cuenta que yo dormía cerca de una ventana.
0: Sí.
2: La casa de mi mamá era de barro.
0: Bien.
2: Sí, de barro.
0: Sí.
2: Entonces, clarito se ve cómo la llanta de la carreta, uh-huh, haga de cuenta que pasó pegando a la ventana.
0: Quedaron las huellas.
2: Quedaron las huellas. Sí. Ya después, o sea, mi mamá decía, esa era la señal de que algo iba a pasar. Dice, y pues ya eran las señales que estaban pasando, pero uno no le puso atención. Sí. Pero pues la niña, le digo, la niña no estaba enferma, o sea, que estuvo enferma con días así, no.
0: Eso de la carreta fue un mes antes de que pasara esto, ¿verdad?
2: Antes, sí, uh-huh, de la niña, ¿sí?
0: Sí.
2: Y luego pasó en medio del patio, ¿sí?
0: Ay.
2: Esa carreta. Y la mujer esa, pues nosotros no la vimos, la vieron los vecinos. Ellos sí vieron cuando dice que iba saliendo del patio.
0: Uh-huh. Ay,
2: ay, ay. Sí, y si se fue, dice, en su vestido blanco, blanco, y no caminaba, dice, como que iba levitando.
0: Sí, levitando. Ah, sí, porque levitando. No se le alcanzan a ver los pies, que no, vaya caminando.
2: No, no, dice, trae un traje blanco, dice, como si fuera vestido de novia.
0: Sí, como uh-huh, con una cauda larga.
2: Sí, larga, y su pelo suelto. Dice, y como si hubiera mucho aire, porque hasta le volaba el vestido y el pelo. Uh-huh. Y se fue, dice, para el monte.
0: Eso es lo que le iba a preguntar, ¿se perdió en el monte?
2: En el monte se metió. Yo soy la señora que le habló ayer, que le digo que vivo cerca de la zanja.
0: Sí, sí, sí, sí la recuerdo, claro que sí, sí la recuerdo.
2: Bueno, pues jalo para allá.
0: Ajá. No, pues la verdad es que este tipo de situaciones y más como fue este aviso de la carreta un mes antes y luego después al siguiente mes lamentablemente fallece la niña y a consecuencias totalmente desconocidas porque estaba bien la niña y no era para que muriera de un día para otro.
2: De un día para otro, o sea, fue así sorpresivo porque la niña nunca estuvo enferma, o sea, no. De hecho, cuando yo la acosté, ella comió bien, estaba bien. Digo que todo fue, la niña nada más hizo como que tosió.
0: Bueno.
2: Entonces yo la volteo y veo que está morada. Pero le digo yo siempre le dije a mi mamá, Le dije, otras veces yo escuchaba que la niña tosía, pero pues como cualquier niño no puede toser.
0: Claro.
2: Y nunca las volteaba. Pero ese día, no sé por qué, cuando yo la escuché toser, rapidito fui y la volteé. O sea, yo también eso nunca me expliqué porque yo hice eso así, así.
0: Esto fue instinto madre, maternal, exacto. Uh-huh. Verá, la mamá va y mueve a su niño, va y se asoma cómo está el niño, o la niña, en este caso la niña, y lo que hizo usted nada más acomodarla, voltearla de ladito, ¿verdad?
2: Voltearla y ya, y no, estaba morada. Y le digo, o sea, la niña, se pasó eso a las 12 de la noche, porque eran exactamente a las 12 de la noche.
0: Le voy a hacer otra pregunta. Ya después de que murió, obviamente, los servicios fúnebres para su niña, ¿pasó algo más todavía después de esto?
2: Pues mire, le digo que ahí pasan muchas cosas, ¿verdad? Uh-huh. Porque cuando pasó eso de la niña, ya habíamos tenido otros eventos, pero no era con mi niña, fue con mi hermana.
0: Sí.
2: Bueno, eso de con mi hermana, bueno, mi mamá vivíamos, porque mi abuelita le había dado un pedazo de terreno.
0: Sí.
2: Pero mi mamá tenía su carácter y mi abuelita también. Entonces un día ya se pelearon y mi mamá le dijo a un tío, hermano de mi papá, que si le prestaba una casa que ellos tenían, que no la habitaban, porque estaba en otra.
0: En la
2: misma
0: casa.
2: Colonia, sí, pero no era muy lejos de ahí de la casa.
0: Bien.
2: Yo como me criaba más con mi abuelita, uh-huh, se fueron mis hermanitos, yo me quedé con mi abuelita. Yo en ese tiempo tenía como 10, 11 años.
0: Muy bien.
2: Se van mis hermanos con mi mamá y mi papá. Entonces yo como a los 3 días le dije a mi abuelita, voy a ir a ver a mi mamá y a mis hermanitos. Y me dijo mi abuelita, ¿sí ve? Porque como era cerquita, no, me dijo que no. Llego ahí con, le viví a mi mamá ya, y mis hermanitos salen corriendo a verme. Entonces me abrazan y me dicen, manita, aquí tenemos miedo porque nos espantan. Y yo le digo, ¿qué les pasa? Y dice, es que aquí dice, nos azotan la puerta del baño y en la noche nos espantan. Entonces yo le pregunté a mi mamá, le dije, mami, dicen los niños así. Y dice, mi mamá no creía. Le decían, no les crea, es que hacen berrinche porque no quieren dormir ahí y se quieren regresar y yo no me voy a regresar. Uh-huh. Le dije, bueno. Entonces, como ellos me decían, quédate para que te duermas con nosotros. Entonces yo regresé con mi abuelita y le dije, me voy a quedar a dormir con mi hermanito. Porque dicen así, le conté a mi abuelita. Bueno.
0: ¿Y le dio permiso a su abuelita?
2: Sí, me dio permiso mi abuelita. Me voy a dormir con los niños y no me lo vas a creer.
0: ¿Qué pasó?
2: Cuando ya se llegó la hora de acostarnos, en el cuarto donde mi mamá le dio a mis hermanitos, daba la calle. Y a verlo así en la esquina, había un poste de luz. O sea que el cuarto no quedaba completa oscura. Se miraba, pues, clarito.
0: ¿Una luz pública?
2: Sí, una luz pública.
0: Ok.
2: Pero se miraba clarito, porque estaba cerquita la casa al poste.
0: Ok.
2: Bueno, entonces, yo estaba acostada ya, cuando yo escuché como cuando empieza a ir mucho aire.
0: Como viento.
2: Bastante aire, como viento, ¿sí?
0: Okay.
2: Y ese viento pegó en la puerta.
0: Ah, bien.
2: Yo me quise parar y no pude. Como que si algo me abrazó y no me podía mover. Y yo rezaba y me perdí en los rezos, en el Padre Nuestro, en el Ave María, y no podía y no quería. Entonces, cuando ya me soltó, pero antes de soltar, me dijo al oído, ¿por qué no me quieren? Así me dijo, nunca se me va a olvidar eso que me dijo.
0: Esa frase que le dijo.
2: Esa frase que me dijo. Me dijo, ¿por qué no me quiere? Entonces me soltó, se salió igual como un aire. Pero en la esquina, en el poste, se echó una carcajada tan horrible, horrible, feísima, una carcajada bien fea.
0: Se escuchó, no sé, se escuchó
2: sí,
0: fuerte.
2: Burlándose, pues, de lo que hace. Mis hermanitos estaban bien espantados porque aunque a ellos no les dijo eso, pero ellos sabían que él estaba ahí. O bueno, yo digo él, no sé si era él o ella.
0: Sí.
2: Pero ellos sabían que ella estaba ahí. Y ya prendimos el foco y le dije a mi mamá. Y mi mamá como que se quedó pensando, ¿no? De que será cierto, porque ellos no escuchaban, ellos no sentían nada. Sí, mi mamá y mi papá no.
0: Nunca se dieron cuenta ellos.
2: Después ya. Bueno, entonces, ya que amaneció, fui y le platiqué a mi abuelita. Y me dijo ella, dile a tu mamá que saque a tus hermanitos de ahí, porque tus hermanitos no están bautizados. Le dije a mi mamá, pero ella no quería regresar. Mis hermanitos tenían mucho miedo, y me volví a quedar ahí, y pasó exactamente lo mismo. Bueno, pasaron los años, porque mi mamá nos sacó de ahí después a mis hermanos, regresó otra vez allá donde mi abuelita. Pero mi hermana, la más chiquita, en ese tiempo ya después tenía ella 7 años.
0: Ajá.
2: Entonces un día mi mamá se fue a lavar a los pozos y ellos, mis hermanos, estaban acarreando la ropa y yo la estaba atendiendo. Eso, mi primito, que era un poquito más mayorcito que mis hermanos, me dijo, Juanita, allá, dijo, hay un hombre, se quiere llevar a Eva.
0: Ah, caray.
2: Le dije, ¿cómo? Dijo, sí, ven, dice. Le dije, ¿cómo es ese hombre? Y me dice, es un hombre grandote, y tiene unos cachotes grandotes.
0: ¿Unos qué?
2: Así, unos cachos, me dijo él.
0: ¿Cachos?
2: Cachos.
0: ¿A qué se refería para que entienda la gente?
2: Cuernos.
0: Ah, unos cuernos.
2: Unos cuernos, pero él me dijo unos cachotes.
0: Ah, ok.
2: Porque, a ver, allá en Chile dicen a los cuernos cachos.
0: Ajá.
2: ¿Sí? Entonces me dice, él tiene unos cachotes bien grandotes. Y dice, quiere que nosotros le llevemos a Eva. Entonces yo agarro y le dije, ¿dónde está Eva? Dice, allá está. Y me fui. Y ya mis hermanos, todos estaban ahí reunidos y tenían a Eva en medio. Entonces yo le dije a ellos, regrésense. Y yo le fui a decir a mi mamá. Yo le pregunté antes a los niños, bueno, ¿y esto ya les había pasado? Y me dijo él, sí, cada que nos metemos al monte, ese hombre nos habla. Dijeron ellos, pero no eran nada más un niño ni dos niños, ¿sí? Eran 6 niños.
0: Eran varios niños. Sí.
2: Pero mi hermana era la única mujercita. Eran puros varones. Así pasaron los años, ¿eh? Ella siempre decía que había un hombre que llegaba y le tocaba las piernas y así. Y yo le decía a mi mamá, bautice a Eva. Y bautice a Eva. Y bautice a Eva. Y no la bautizaba. Sí, no bautizaban a Eva. Pasaron los años. Yo me vine a México, al Distrito Federal, al Estado, pues, de México.
0: Sí.
2: Yo me traje a Eva y a varios de mis hermanos, me los traje. Entonces, ahí un día yo trabajaba en una purificadora de agua.
0: Ajá.
2: Y ya Eva, ya ahí era una muchacha, ya siempre la molestaban y todo, ella se calmaba un tiempo y después otra vez la molestaban y así. Pero ya ahí cuando yo llegué ahí a México, yo empecé a trabajar en una purificadora de agua.
0: Ah, muy bien.
2: El señor tenía un rancho.
0: Ajá.
2: Con el tiempo él me dijo, dice, ¿sabes qué? Dice, para que ya no paguen renta, váyanse ahí al rancho. Y me cuidan, pero no pagan renta, ni pagan luz, ni nada.
0: Ajá, nada más y que me cuiden.
2: Sí, porque era un rancho grande.
0: Ajá.
2: Dice, lo único que hay ahí, bueno, ahí tenía marranos, que eran de él, un señor quien les llevaba de comer a los marranos y les lavaba y todo. Pero había un caballo. Entonces mi hermana me dice un día, le dan de comer a los marranos, pero al caballo no. Dice, el caballo está muy flaco. Entonces un día estábamos comiendo y el caballo asomó, había una cerca, el caballo nada más asomó la trompa así. Entonces me dice, Eva, ¿será que el caballo quiera comer tortilla? Y yo le dije, pues no sé, le dije, pero aviéntale una. Le aventó la tortilla al caballo y el caballo se la comió. Entonces yo le dije, dale más. Y le daba al caballo. El caballo, cuando nosotros, porque cuando, para agarrar agua, la para abrir la llave, estaba lejito. Entonces ese día yo le dije a Eva, ya varias veces le habíamos dado de comer al caballo. Pero el caballo, cuando nos miraba, haga de cuenta que nosotros íbamos y el caballo se hacía a un lado, se iba para allá, no nos hacía caso, no nos hacía nada, pero se iba para allá. Ese día yo le dije a Eva, voy a abrirle la llave y para que vayan llenando los botes, y me dijo sí. Entonces yo vi al caballo que estaba hasta allá, en lo que yo abrí la llave y ahí iba yo caminando para allá, el caballo me estaba viendo. El caballo me quedaba viendo fijo. Pero como le digo que cuando ya nos miraban cerca, se hacía un lado y se iba. Yo pensé que el caballo iba a hacer lo mismo. El caballo me quedaba viendo, viendo. Cuando ya estaba más cerca, yo me le quedé viendo porque miraba que no se hacía un lado. Entonces, pero yo sentí algo raro. No sé ni explicarle lo que sentía, pero yo sentía que el raro, yo sentía que el caballo estaba raro.
0: Algo tenía el caballo.
2: El caballo. Yo lo sentía raro.
0: Sentía usted. Entonces, que algo no estaba bien. Algo no estaba bien.
2: Yo daba
0: bien.
2: Un paso. Ajá. Y el caballo también daba un paso. Yo me hacía un paso para atrás y el caballo hacía lo mismo. Entonces el caballo no me quitaba la vista y a mí me dio miedo. Entonces lo que hice, me regresé y me fui por la otra puerta. Cuando yo llegué allá para allá, llegar al cuartito, el caballo salió por el otro lado y nada más se me quedó viendo. Cuando llegó el que era mi esposo, le dije, oye, el caballo hizo así, así, así, y yo tengo miedo. Y me dijo, no tengas miedo, es un caballo, ¿qué te va a hacer? Y que le dije, ah, no, pues no sé, le dije, pero el caballo yo lo vi raro. Y yo todavía le dije, malagradecido, porque nosotros le damos tortilla. Y sí. Cora, ¿cómo hace? Y ya, bueno, un día, me dice Eva, dice, oye, dice, en la casa como era rústica, sí. Había unos huequitos, o sea, los ladrillos así, ve que a veces le quedan unos huecos.
0: Sí.
2: Bueno, dice, yo me quería asomar, dice, ahí en ese hueco, dice, no me lo vas a creer, dice, pero el caballo nos estaba espiando. A mi hija y a ella, porque se quedaban las dos solitas. Dice, el caballo tenía su ojo pegado al hueco. Le dije, ¿en serio? Dijo, sí. Y le dije, pues voy a espiar ese caballo. Le dije, ustedes se quedan aquí y yo me voy a dar la vuelta a ver qué está haciendo el caballo. Me dijo, bueno. Ese día no vi nada, sino que ya después iba yo a abrir otra vez la llave del agua. Ahí había árboles de manzana y había durazno, había árboles ahí frutales. Cuando me doy la vuelta, el caballo tenía la oreja pegada a la pared, como si quisiera escuchar algo.
0: Muy atento el caballo.
2: Muy atento el caballo. Entonces yo le dije a mi esposo, le dije, ¿sabes qué? Le dije, habla con don Javier y dile que ese caballo mejor lo encierren porque yo le tengo miedo. Le dije, porque el caballo estaba haciendo esto. Y entonces me dijo, ¿a poco? Le dije, sí. Le dije, me da miedo. Y dice él, bueno. Entonces le platicamos a don Javier cómo hacía el caballo. Y dijo, pero ese caballo siempre ha sido mansito. Le dije, pues no nos ha hecho más nada, sino que ese día me hizo así. Y a mi hermana dice que la estaba espiando por el hueco del ladrillo. Le dije, y ese día yo lo vi como tenía la oreja pegada a la pared. Bueno, entonces ya a los pocos días Eva empezó que no podía dormir porque sentía que la atacaban, que la agarraban y así. Empezamos a cuidarle sus sueños, mi esposo o yo, para que ella pudiera dormir, ¿sí? Entonces Eva se empezó a poner mal, o sea, de que haga de cuenta que como si la atacaran, la rasguñaban, le jalaban los pelos y ya no podía dormir. Entonces yo agarré y dije, no, ya mucho lo que a ella le pasa, la dejan un poco en paz unos meses y después otra vez. Entonces yo fui y hablé con un padre y le dije, mire, le empecé a contar desde cuando esa vez que le digo que escuché que decía que porque no me quiere. Uh-huh. Le conté todo al padre y me dijo el padre, no, pues hay que bautizarla, ¿sí? Porque eso no es normal, dice, que a ella le pasen todas esas cosas. Dice, ese ser la busca a ella. Uh-huh. Es a ella, dice, a tu hermana. Sí, desde chiquitita la ha buscado y la sigue. Dice, tienes que bautizarla. Le dije, bueno. Y ahí él me ayudó a buscar unos padrinos y la bautizamos. A raíz de que ella se bautizó,
0: Santo Remedio.
2: Todo eso, Santo Remedio.
0: Mire.
2: Sí. Pero por esa causa hasta a mí también sentía como alguien llegaba y me... como que se me abrazara.
0: No, pues ya la estaba llevando usted,
2: sí,
0: también.
2: Sí, igual.
0: ¿Verdad? Ya la
2: hasta
0: estaba
2: sentía
0: llevando.
2: Como que me doblaba el cuerpo, una cosa muy fea.
0: No. De estas cosas no queremos saber nada. Pues sí, yo le agradezco mucho que se haya comunicado con nosotros y nos haya platicado este interesante relato a nuestro gracias. Auditorio. Qué bueno que nos está escuchando esta noche por ahí con la familia. ¿Con quién está?
2: Nada más con mi nieta.
0: Con eso tiene.
2: Sí.
0: Bueno, pues,
2: gracias.
0: Muchísimas hasta gracias. Mañana. Buenas noches.
2: Buenas noches.
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4: Adán. Según el Génesis de las diversas doctrinas cristianas, él fue el primer hombre sobre la tierra, creado por Dios para habitar el paraíso terrenal, hasta que fue tentado por la oculta presencia de Satanás, que se presentó engañosamente ante Eva, propiciando que fueran arrojados de dicho paraíso.
0: Esta noche vamos a continuar con más de este programa, El Más Allá. Nada más tenemos un corte comercial y enseguida regresamos. Vamos a un corte comercial, regresamos.
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7: Bueno, pues esta noche continuamos con este programa del Más Allá. En el mes de octubre estamos con ustedes que se quedan con nosotros. Mi estimado Roberto, ¿cómo ves?
8: Así es, mi estimado.
7: Gracias Díaz. A la señora que nos llamó.
8: Sí, sí, muchísimas gracias por la llamada. Muy interesante, fíjese, a pesar sí. de que se tomó un buen tiempo, ¿verdad?, para contar las historias, pues estuvieron muy, muy interesantes escuchándola, pues todo lo que le sucedió.
7: El relato interesante, pero bueno, es parte de las historias que la misma gente nos platica, las mismas personas que escuchan el programa del Más Allá.
8: Así es, y pues pedirles una disculpa, el hecho de que la señora

0: señora se haya extendido demasiado en el relato, pero pues no podíamos cortarla, ¿verdad? Y aparte no, pues, estaba es, muy interesante.
1: Es la libertad de las personas.
0: Así es.
1: Para que nos platiquen bien a detalle todo, ¿no?
0: La gente está preguntando que si ya había terminado el programa, porque como cortó de, pues, de repente, pensaron que ya se había terminado, pero...
1: Ajá.
0: Pero, pues bueno, aquí seguimos todavía, señor Soria.
1: Sí, sí, a esto justamente me refiero, mi estimado amigo, mira.
0: Así es, y pues bueno, haciéndoles la invitación para que nos llamen a cabina, señor Soria, recordándoles el número a cabina, es el 878-78-248-30. Y de igual forma, la gente, si quiere mandar algún mensaje o algún relato por WhatsApp, pueden llamar al 878-72-35-25.
1: Esa es nuestra línea directa a cabina.
0: Y de igual forma también, uh-huh, síganos en la página de Facebook, también ahí aparecemos como Del Más Allá. Ahí los pueden encontrar, pueden mandar mensajes, se pueden agregar, y les pedimos grandemente de favor que, pues, que nos pongan un like, que se suscriban y que compartan también esa página, que también está muy interesante.
1: Correcto, ya lo saben. Tenemos mensajes de la gente que se está reportando, ¿no? En el grupo selecto.
0: Así es, señor Soria. Mire, pues aquí hay gente. Jessica Robles está mandando saludos. Katia Rosales. También nos mandan saludos. Belia, le mandan saludos, señor Soria. Belia,
1: gracias,
0: dice,
1: gracias.
0: Por fin estamos escuchando su hermosa voz, señor Elías.
1: Gracias, Belia, y muy amable.
0: Estamos al pendiente, saludos. El licenciado Abraham, ya estamos aquí, señor Elías. Aquí tengo a mis compañeros después de un año. Ya esperaba eso. Me hice palomitas con las luces apagadas, auriculares, y ya extrañaba su voz.
1: Oye, qué padre, ¿no? En esta semana se viene un frente frío. Mucha gente en años anteriores nos decían que estaban con un cafecito, unas galletitas, un pan de dulce, escuchando el programa del Más Allá.
0: Así es.
1: Una tradición, por eso hemos dicho siempre la tradición de escuchar durante 23 años el programa. Usted que nos escucha, ¿cuántos años tiene escuchando este tradicional programa del Más Allá? Me han contado de gente que... nos dicen, no, yo con mi papá escuchaba el programa con mis hermanos y ya se casaron, lamentablemente ya murió mi papá y yo sigo escuchando ahora con mi familia, y así cada quien, desde una punto de vista muy diferente de nuestro auditorio que a través de los años nos escucha.
0: Así es, fíjese, y yo he visto aquí en el grupo, ¿verdad?, que hay mucha gente que dice que yo tengo 15 años, tengo 20 años, 18
1: de
0: años.
1: De edad.
0: No, escuchando el programa.
1: Ah, okay,
0: siendo fieles al programa. Fíjese, y a pesar, señor Soria, de que hace 23 años, pues todavía no existía el WhatsApp, no había. Y desde entonces, la gente, pues, me incluyo yo, ¿verdad?, ya escuchábamos.
1: Ajá.
0: Ya escuchábamos el programa. Y ciertamente, como usted dice, yo en aquel tiempo, pues ponía...
1: ajá,
0: mi radio con mi sodita, las palomitas y escuchando el programa.
1: Oye, sí, ¿verdad? Con un refresco entonces, también.
0: Sí, como ahorita, fíjese.
1: Una limonada.
0: Mi esposa le dije claramente, te quedas aquí en la casa, te vas al cuarto, te quedas a escuchar el programa.
1: Que apague los focos.
0: Que apague los focos, que le suba ahí el radio que tiene. Digo, no, me va a dar mucho miedo, aquí en la casa yo sola. Pues es que así es el programa. Porque si no, el señor Soria va a preguntar que si realmente estás con las luces apagadas y estás completamente sola y con el volumen alto. Ese es el lema de los dos ingredientes, señor Soria.
1: Sí, el lema de que y nos, bueno, ha acompañado por muchos años. Mande.
0: Aquí seguimos con más saludos. Hay muchos saludos todavía. Ya estoy con mi familia escuchando su bello programa, dice Vélez. Saludos, señor Soria.
1: Gracias.
0: Dice el licenciado Abraham que le mande saludos a mí y a mis compañeros.
1: ¿Dónde estás, Abraham, escuchando? ¿En cómo se llama el, en cuál fábrica, en cuál empresa estás trabajando?
0: Aquí nomás dice, licenciado Abraham, que me, sí, mande saludos a mi amigo y a mí, el señor Soria.
1: Dime, Abraham, ¿en dónde estás escuchando, por
0: Hugo
1: favor?
0: Hugo Falcón dice, listo, escuchando el programa del Más Allá, saludos para Esaú, Cristian y Hugo. Buenas noches, JC, buenas noches, me mandan saludos para mí. Me llamo Carlos Molleda. Me manda saludos para Jenny, ya los extrañamos mucho.
1: Por cierto, Carlos Molleda, gracias, excelente trabajo. Resulta que Carlos Molleda llegó sin querer a la casa y fue a hacer un trabajo. No, hombre, te aventaste, Carlos Molleda, bien recomendable su trabajo. Gracias, mi estimado Carlitos Molleda.
0: Excelente. Aquí también dice, me mandan saludos para Jenny, ya los extrañaba muchísimo. BJ dice, buenas noches, un saludo a mis hijos Ivana Benamí y Victoria, que los estamos escuchando. Saludos, señor Elías, para mi papá que los está escuchando. Eliezer. Buenas noches, señor Elías, los escuchamos en familia, un placer escucharlos nuevamente. Pregunta, ¿no habrá más historias hoy? Pues esperamos las llamadas,
1: señor Goya. Sí, pues nada más
0: que nos llamen a cabina.
1: Se comunica con nosotros y con todo gusto.
0: Están las líneas disponibles. El ingeniero Johnny, pues está al pendiente las llamadas para que las pase a cabina. Uh-huh. Y pues que las pueda usted, pues tomar, ¿verdad? Para escuchar los relatos. La señora contó las historias, muy interesante. La señora se tardó mucho, bueno, pues es que estaba la gente...
1: Es que se emocionan, ¿eh? Ajá, se emocionan y de eso se trata, de apague el foco, apague las luces y súbale a su radio. Es el lema del programa y los ingredientes. Con eso, nada más usted ponga eso. Apague los focos, sirve que gasta menos luz y súbale al radio.
0: Dice,
1: a un volumen discreto, que usted lo escuche a gusto.
0: Así es, dice Belia... Señor Elías, mándeme por favor un saludo para la señora Belia, que está haciendo arreglos para el 2 de noviembre, escuchando pues, su lindo programa.
1: Se acerca el 2 de noviembre.
0: Saludos para Heidi Berenice, que también es una fiel seguidora del programa, tiene muchos años también escuchándolo. Dice, oigan, ¿qué pasó siempre? ¿Ya terminó? No, aquí seguimos todavía. Y pues, seguían los saludos. Pues estamos aquí al pendiente de las llamadas, señor Soria, a ver...
1: Allí la gente que se está comunicando con nosotros, gracias, muy amable. Recibir tu llamada telefónica y que nos platiques algo. ¿Tienes algo que platicarnos?
2: Sí, mira, casi no platico mucho estas cosas. No creyente, sino que cuando me acuerdo hasta la piel chinita se me pone.
1: Ah, caray, pues ¿de qué se trata?
2: Fue como por ahí del 2010, cuando conocí a mi pareja.
1: Sí.
2: Yo vivía en La Presidentes.
1: Muy bien.
2: Y ella vivía en el año 2000. Entonces,
1: ahora sí que de un extremo a otro, ¿no?
2: Sí, era de un extremo a otro. Entonces, mi papá me prestaba su minivan.
1: La camioneta.
2: Y entonces, pues... iba con mi esposa y ya me regresaba como a las 1 o 2 de la mañana, ya que salía a la suegra ahí, ya estuvo.
1: Entonces, ¿ya estabas casado con ella o cómo estaba?
2: Iba y la visitaba, ya sabes.
1: Porque platicaba. Dices que tu esposa, ¿ya era tu esposa?
2: No, era mi novia en ese tiempo.
1: Ah, ok, en ese entonces era tu novia.
2: Sí, en ese entonces era mi novia y salía mi suegra y... pues ya estuvo.
1: Pues no era tu suegra todavía, ¿no? Era la mamá de tu novia.
2: Sí, la mamá de mi novia.
1: Tu suegra, hasta que no te cases, ya es tu suegra.
2: Sí.
1: Pero bueno. Bueno, pasó. Entonces, ¿ibas por ella en la camioneta?
2: Iba a visitarla a su casa.
1: Ok. Allá vas a ver a la novia.
2: Y me regresaba ya como a 1 o 2 de la mañana.
1: Ok.
2: Al momento que ya que me regresé, me iba por lo que es la Mar Muerto, y al llegar a la altura de ahora donde está el mirador,
1: ajá,
2: me tocó ver una parejita, unos muchachitos. Yo le calculaba como unos 15 años, pero no recuerdo muy bien, o sea, si traían uniforme de escuela, o sea, iban así abrazadillos, caminando.
1: Como una pareja de novios también.
2: Sí, era una pareja de novios. Y se me hizo raro porque yo, pues, 2 de la mañana, 15 años.
1: Ya es muy tarde para que anden.
2: Sí, estuvo raro. O sea, yo nomás así los vi de reojo, podría decirse.
1: Ajá.
2: Continué mi camino y ya tomo hasta llegar hasta el Conalep. Sí, ahí en el Conalep, me acuerdo, en un lado del Oxxo, más o menos, un poquito más para atrás, volví a ver una pareja. O sea, una parejita de muchachitos. Dije, ay, o sea, me quedé pensando, pero como iba muy rápido.
1: ¿Era la misma pareja o era otra pareja?
2: No sé si era la misma pareja.
1: La misma pareja, te tocó verla dos veces.
2: Sí. Después avancé, ya llegué hasta la Presidentes. No sé, ¿recuerdas ahí el bordo?
1: Sí, cómo no, el bordo. Que está antes de entrar a la Presidentes.
2: Sí, cuenta que tomó lo que es el bordo y luego la curva. Okay, ahí había poca iluminación, estaba deteriorado ahí lo que es la luz.
1: Iluminación pública.
2: Sí.
3: Ajá.
2: Bueno, entonces ahí fue cuando yo iba manejando, estaba poniendo una canción, volteé hacia adelante, y aquí es donde vi a la pareja. Pero ahora no sé si fue con el efecto de la luz de la camioneta, pero los ojos eran de color como naranja. O sea, el reflejo de los ojos eran naranjas y movían la boca muy rápido.
1: ¿Tú vistes por tercera ocasión esta misma pareja?
2: Esa era una pareja, o sea, eran unos chavillos. Entonces, tenían los ojos así de color naranja. No sé si era el reflejo de la luz de la camioneta, porque trato siempre de deducir algo. Y movían los labios o hablaban así muy rápido, arriba, abajo, arriba, abajo.
1: ¿A qué tanta distancia llegaste a ver a esta pareja?
2: Así, a un lado mío, o sea, yo voy, es la única parte donde tiene banqueta. Y yo voy hacia el sur, vaya, del lado del pasajero.
1: Sí.
2: Y ahí estaba, o sea, yo lo vi así de reojo y me asusté.
1: Claro.
2: Cuando no quise reversear y no sé, no quise voltear.
1: Sí.
2: Pero me ganó la curiosidad, volteé y no había nada. Entonces, o sea, era
1: pues es que por tercera ocasión vistes a esta pareja, pues todavía más extraño.
2: Sí,
1: diferente lugar, ¿no?
2: En diferente lugar, o sea, fue lo que yo no he logrado explicarme por qué. Y cuando lo hice, yo me acuerdo que aceleré bastante ese camionete. Que hasta monte agarré y llegué a mi casa y estaba mi hermano, le platiqué y se asustó.
1: No, o sea, puede ser.
2: A ver si alguien me venía siguiendo, no sé. Y entonces me acuerdo. Y
1: ahora, ¿esta pareja voltearon contigo? ¿Se te quedaron viendo o algo? ¿O nada más como que iban pasando?
2: Sí, iban pasando.
1: ¿Los viste acá en la colonia Villas del Carmen? ¿Después los viste a qué altura, dices, la segunda ocasión?
2: El Conalep, yo creía que venían del Conalep. No sé por qué pienso que venían de ahí. Y luego me los topé aquí en el bordo.
1: En tres lugares y no cerquita, ¿no? Diferente. Ahora, otra pregunta. ¿Era la misma pareja?
2: Es que no. Yo digo que sí.
1: Porque qué casualidad, los vistes en tres ocasiones y en tres lugares diferentes, en tres tiempos diferentes.
2: Sí. Porque ese camino tomaba, pues, cuando iba a ver a mi novia.
1: Sí. Y en otra ocasión ya no los volviste a ver.
2: No, ya no los volví, o sea, ya no me iba tan tarde. Ya no. Ya.
1: A las 11 de la noche ya venías de regreso.
2: Ya, sí, o ella venía a verme.
1: Ay,
2: sí, porque sí estuvo pesado, ¿no?
1: Sí, pero
2: no lo platiqué con mis papás ni nada, o sea, después les platiqué.
1: Eso te manda por andar a tan tarde, te habrás dicho tu papá, tu mamá.
2: Exacto.
1: ¿Qué andas haciendo, mi hijo, tan tarde?
2: Sí.
1: Véngase temprano.
2: Véngase temprano.
1: Hijos. Y bueno, ¿y le platicaste después a tu novia? ¿Ahora a tu esposa?
2: Sí, le platiqué y... Pues no, le hayamos la causa.
1: La explicación.
2: La explicación, sí.
1: ¿Has oído a alguien más que platique esta versión que tú nos estás diciendo?
2: Pues sí, me gustaría si alguien más le ha pasado, pues que nos comparta ahí.
1: Exacto.
2: Entonces no he tomado el recorrido ese, pero sí me gustaría un día, a la misma hora.
1: A ver de qué se trata, ¿no? Porque pues si lo han visto varias personas, pues está medio raro la situación, ¿no?
2: Sí.
1: Oye, pues, ¿qué más deseas agregar? Qué interesante esto que nos estás platicando.
2: No, pues, sería todo, pero...
1: Ya nada más tu conclusión, ¿qué piensas de esto que pasó? ¿Como pesadilla, sueño, ilusión, imaginación? ¿Qué crees que le atribuyes a esto que te pasó a ti?
2: Probablemente, creo que ya cuando los vi acá en el bordo, ahí sí... No encuentro la explicación, ¿eh? Probablemente sí se haya sido alguien allá por el año 2000 que a lo mejor si había una pareja que venía de las fábricas. Es que sí me acuerdo muy bien porque era el horario de las fábricas, de la salida de las fábricas, como a las 2 de la mañana.
1: Sí, la hora que salen del trabajo.
2: Sí, la hora que salen del trabajo, pero ya cuando los vi en el bordo ya eso ya no.
1: ¿Ya no te gustó?
2: Sí, ya no.
1: Y luego como los viste, ¿no? O como te vieron ellos.
2: Sí.
1: Oye, pues muchísimas gracias por llamarnos esta noche y platicarnos este relato para la gente que escucha el programa del Más Allá. Gracias, buenas noches, ¿eh?
2: Gracias.
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4: Advocción. Sistema que consiste en pronunciar una fórmula iniciática por un individuo se declara discípulo y seguidor de una entidad, enseñanza, doctrina o filosofía hermética.
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0: Esta noche vamos a continuar con el tradicional programa del Más Allá, otro año más con ustedes, 23 años que estamos saludando a nuestra gente, gracias.
1: Así es, señor Soria, pues aquí escuchando el programa, escuchando el relato de este muchacho, impresionante, está muy interesante el relato. Y más todavía aún que estamos completamente a oscuras, señor Soria. La gente no lo sabe, pero estamos aquí en cabina completamente a oscuras, nada más con esta, una velita
0: esta,
1: nada más.
0: Esta veladora es lo que te iba a decir.
1: Nada más. Y de hecho aquí al ingeniero Johnny Ballesteros ni siquiera se mira nada aquí. Saludos al ingeniero que nos pasa las llamadas. Y pues aquí seguimos adelante, señor Soria, con más saluditos. Hay saludos para Mayra, saludos para Jander en la Mundo Nuevo. Alex también dice, saludos familia Ramos Velázquez que estamos escuchando en el comedor de la casa. Buen programa. Tenemos como 20 años escuchando año tras año desde la colonia Acoros. Y aquí hay un relato de una persona que comenta, es algo que le pasó. Anoche mientras dormía escuché a un niño riéndose debajo de mi cama. Me asomé y vi que era un niño deformado con una sonrisa enorme y los ojos completamente negros. Grité y corrí con mi mamá. Ella me abrazó y me dijo, mi amor, tú no tienes ningún hermanito. Sentí que la sangre se me congelaba porque esa cosa seguía debajo de la cama. Y entonces escuché su voz detrás de mí. No le creas, yo soy tú cuando eras niño y desperté, señor Soria.
0: Ah, caray.
1: Imagínese, dice no. Delia, señor Elías, por favor, le podría mandar un saludo a Kelly Pérez que lo está escuchando.
0: Ah, Kelly, gracias por escucharnos en este programa del Más Allá.
1: Heidi también le manda saludos, un saludo para mí, señor Soria.
0: Es que la verdad, yo me siento muy agradecido con las personas que ya son, tienen años escuchando el programa, a ustedes que por primera vez están escuchando el programa. Siéntanse bienvenidos. Si estuvieran aquí en persona, yo les ofrecía una taza de café. Siéntense en el sillón. ¿Qué se les ofrece?
1: Está deliciosa, por cierto, la tacita de café.
0: La tacita de café. Nomás te faltó el pan.
1: Nomás el panecito nos faltó, pero pues bueno.
0: La otra la traes, por favor.
1: A la otra traemos un panecito. ¿Qué le parece un pan de muerto?
0: Allá
1: en Igle Paz ya lo estamos vendiendo. Allá ya lo tenemos.
0: No me lo platiques. No me lo platiques. Cúmplelo, mi estimado Robert.
1: La próxima emisión se lo traigo, señor Soria.
0: Gracias,
1: muy amable. Dice licenciado Abraham, acá en la Central López Portillo estamos. Aquí estaba Manuel Flores, el cantante.
0: Me dice por acá la familia González Huerta, lo estamos escuchando en Acuña, Coahuila. Un saludo por internet, nos están escuchando en Acuña, Coahuila. Gracias.
1: También acá lo están escuchando desde Monterrey, la familia Cavazos, siempre fiel.
0: Saludos
1: cada año.
0: Saludos a la familia Cavazos.
1: Desde Monterrey, Nuevo León,
0: en la Sultana del Norte.
1: La Sultana del Norte, así es, lo están escuchando, muy interesante.
0: Ya habíamos dicho, y ahí en la página de Facebook, tenemos la dirección electrónica para que nos escuchen las personas fuera de Piedras Negras.
1: Así es.
0: ¿Verdad? Así que
1: vía internet.
0: Sí, vía internet. Aquí tengo otra persona, el ingeniero José Luis Dávalos. Lo estoy escuchando en Monclova, Coahuila.
1: Perfecto.
0: Ya sé que en octubre está su programa. ¿Y qué dice aquí? Siempre los he seguido. Tienen muy interesantes relatos, dice el ingeniero. Gracias, en Monclova, Coahuila, nos están escuchando vía internet.
1: Saluditos para la colonia Valle Escondido, principalmente para mi hija, Mari Martínez, que me está escuchando. Le había comentado que iba a estar con usted. Ahí está el pendiente con su radio, está escuchando el programa. Me manda un mensaje y dice, papá, está muy, muy interesante el programa, me da mucho miedo. De eso se trata, mira, que esté oscuro, es con el volumen alto.
0: Acuérdate, son los ingredientes, ¿verdad?
1: Nosotros
0: nos toca hacer el programa, pero ustedes pónganle dos ingredientes esenciales, que es el lema del programa, y son...
1: El volumen alto y apagar la luz completamente, el foco ahí de la habitación, completamente oscura.
0: La sala ahí apagada.
1: Donde se encuentren, así es. Y nos están mandando saludos de Igle Paz, Claudia González, hola, buenas noches, escuchándolos en Igle Paz. Y en la compañía de mi hija, Ángela Galván. También nos manda saludos para mi esposa Diana, aquí escuchando lo de Digle Paz con luces apagadas.
0: Saludos, Diana.
1: Y el volumen al 100, esperando.
0: Estoy esperando esa fotografía, Diana, Diana. Estoy esperando esa fotografía, se lo voy a suplicar, por favor, que mande esa fotografía, por favor.
1: Sí, está pendiente. Hay un fiel seguidor, Pittsburgh. Y yo sé que él tiene años también aquí escuchando. Saludos para ambos, excelente programa. Saludos desde Iztapalapa, Ciudad de México.
0: Sí, atentamente. Él es de Iztapalapa.
1: Eligio Hernández.
0: Sí, un saludo hasta Iztapalapa, Ciudad de México. Por allá están escuchando el programa. Ese Pittsburgh, así es, se llama.
1: Así aparece, sí. Saludos desde su amigo Alonso Nájera, un placer escucharlo.
0: Loncho Nájera y su papá también nos escuchan. Ajá, otro año más, aquí estamos, 23 aniversario. Les tenemos una sorpresa más adelante, pero, hijos, me dan ganas de platicarlo, pero no, mejor.
1: Lo dejamos en suspenso, señor Solís.
0: En ascuas, como dicen.
1: En ascuas, como dicen. Alejandra Cowling también dice: un placer escucharlo desde San Antonio, señor Soria. Otro año más, saludos de la familia González Zavala. Y Jennifer también dice, debe de hacer un concurso o algo para que nos invite a la cabina. ¿Usted cree que se atrevería, caray, señor Soria?
0: Pues, es que no, aquí, como sabrás, aquí la cabina es muy angostita, ¿no? Sí. Cabrían más que dos, tres personas cuando mucho apretaditos.
1: Sí, así es.
0: No, eso es lo malo, que las cabinas de radio son chiquitas.
1: Así es.
0: Hay cabinas grandes, pero pues eso es para conciertos y esas cosas. Pero esta cabina está chiquita, mira, aquí nada más.
1: Así es, pues aquí estamos.
0: El ingeniero, acá Roberto, su servidor, y acaso, mira, acá en esta esquina cabrían dos personas, nada más.
1: ¿Y aguantarían el programa, señor Soria, sabiendo cómo estamos aquí completamente a oscuras? Porque...
0: Nomás pues, esta veladora, mira.
1: Pues digo...
0: Esta veladora es la única.
1: A mí me consta que pues aquí suceden cosas paranormales.
0: No, mano, ahí lo dejamos. Mejor vamos a otra llamada, mi estimado Roberto.
1: Adelante, señor Soria.
0: Tenemos otra llamada por ahí, estamos al pendiente. Por favor, pásame esa llamada, Johnny Ballesteros. Pues esta noche vamos a continuar con el programa del Más Allá. Gracias, gracias por estar con nosotros ya en esta madrugada. Buenas madrugadas para la gente que nos sigue escuchando con estos relatos interesantes. Tenemos llamada telefónica. Muy buenas noches, buenas noches.
2: Buenas noches.
0: Hola, ¿qué tal? ¿Nos tienes un relato que platicar?
2: Sí, sobre que me pasó hace como 15 días.
0: Hace poquito.
2: Sí, no tiene mucho que me pasó.
0: A ver, platícanos, ¿de qué se trata?
2: Eran como las 12 y mi mamá y yo tuvimos que salir por unas cosas personales y íbamos en camino, aquí vivo por la Altamira, y íbamos pasando las vías del tren y está un panteón cerca.
0: Sí.
2: Entonces... íbamos en la troca, en una camioneta.
0: ¿Nada más tu mamá y tú?
2: Sí, nada más yo y ella. Estábamos ahí y mi mamá, ¿cómo se llama? No, empieza como a temblar, dice que se siente mal y le digo que pues nos paremos, ¿verdad? Y nos paramos, nos hicimos a la orilla y nos paramos.
0: ¿Era de noche?
2: Sí, era como las 12:30.
0: Ah, okay.
2: Sí, es que pasó un accidente con un familiar, entonces tuvimos que salir.
0: Bien.
2: Y entonces mi mamá se empieza a sentir mal y nos hicimos a un lado, ¿verdad? Y mi mamá empezó como a temblar y le dije que pues se tranquilizara porque creo que era por lo mismo, por el accidente que iba pasado. Y ya empezó a respirar y así, y entonces yo me asomé por el espejo, era de la camioneta, y miré a alguien atrás, y yo le dije, ma, hay alguien atrás, y mi mamá se asoma, y dice, no, hija, no hay nadie, y luego, pues yo estoy segura que miré a alguien, ¿verdad? Y luego, mi mamá no, ya no se puede mover así, de la nada, no se pudo mover ya.
0: ¿A qué altura pasó esto? Me estás diciendo cerca de las vías del tren. ¿Por allá sí, por donde está el puente o del lado de Villa de Fuente?
2: Por el lado de Villa de Fuente, creo. Sí, sí. Es que no conozco muy bien las calles, la verdad.
0: Okay. Una es la salida de Piedras Negras, que sube uno a la Lomita de la Altamira, y luego la otra es de regreso, cuando uno va a entrar a Piedras Negras.
2: Creo que, mire, si ve que están las vías del tren, bueno, está un lugar donde echas gas para los tanques así de gas, entonces tú pasas como por un pasillo oscuro, literalmente no había luz ahí cuando estábamos nosotros porque está oscuro ahí.
0: Ajá.
2: Y luego está el panteón.
0: Ah,
2: y
0: okay.
2: Está oscuro también, y luego están las vías del tren.
0: Es todo derecho, entonces, ¿verdad? Todo derecho, sí, ya me ubiqué.
2: Y entonces nosotros mi mamá pues le digo que no se podía mover, y entonces yo le dije a mamá que respirara, que se calmara y todo. Y en eso yo siento que alguien como me respira cerca de mi cara, ¿verdad? Del lado de la cara, teníamos las ventanas bajadas, entonces siento que alguien está ahí, me respira, y yo volteo rápidamente y no miré a nadie. Y luego mi mamá intenta prender el carro ya que se calmó, y no quería prender. Entonces,
0: cosa de Adrián, no quería prender la troca, ¿no? Iban en una troca, dices.
2: No quería prender la troca. Entonces, ya mi mamá empezó a intentarle así y no quería prender. Entonces, nos esperamos unos segundos a que, como, que se calentara la troca o algo así. Dijo mi mamá que nos esperáramos, entonces nos esperamos y luego pudimos intentarlo y no quería. Total, nos esperamos ahí unos 5 minutos, y en eso le digo a mi mamá que yo me empiezo a sentir rara, ¿verdad? Como si alguien nos estuviera viendo desde el panteón.
0: ¿Allí, esa parte donde estaban ustedes, está oscuro?
2: Sí, no hay los faros de luz, no había.
0: No había lámpara.
2: Había, pero más como más para atrás, no donde estábamos nosotros. Estaba muy oscuro, literalmente.
0: Bueno, y luego sentías tú la presencia de alguien que estaba por ahí cerca.
2: Sí, que nos estaba viendo desde el panteón, o sea, adentro. No sé cómo explicarle, adentro del panteón. Entonces,
0: sí.
2: Yo sentía una mirada así como que nos miraban fijamente. Y mi mamá dice que no, que todo está bien, ¿verdad? Y empieza otra vez a ver si prendía la troca, y pues no quería. Entonces, mi mamá hace una llamada y no le dice que sin señal, el teléfono, que no quería agarrar señal. Y pues nosotros, yo le dije que iba a intentarle marcarle a mi papá desde mi celular. Y también me decía, no me dejaba hacer llamadas. Entonces, ahí es cuando nos empezamos a asustar.
0: A preocupar, algo no está bien.
2: Ajá. Sí. Y luego ya yo volteo al panteón, así como, no volteo, sino como de reojo volteo, y miro a alguien parado, como una sombra oscura así. Entonces yo sí me asusté mucho, porque yo pues sí la vi, y me quedé así, y le dije a mi mamá de que, mamá, mira, o así, yo estaba asustada, no sabía cómo reaccionar.
0: ¿Y cuando viste esta sombra, le comentaste algo a tu mamá?
2: Sí, rápidamente le dije, mamá, mira, ya hay alguien parado ahí. Y luego dijo, ella volteó, pues a ver, y ella también lo vio.
0: ¿Qué tan distante estaba esa figura por ahí de ustedes?
2: No estaba tan lejos, de hecho sí estaba como en...
0: ¿Unos 5 metros?
2: Como 4 metros o 5 metros de eso de distancia.
0: Un aproximado, ¿verdad?
2: Ajá, y pues sí se distinguía que era alguien que estaba parado atrás de como de una tumba, ¿verdad? No vi bien, entonces estaba yo asustada, y entonces mi mamá es ya cuando se empezó a asustar, porque sí vimos esa sombra, y nomás íbamos yo y ella, no iba ni un hombre ni nadie más.
0: Claro.
2: Entonces estábamos muy asustadas, y en eso mi mamá, estábamos más asustadas porque no nos podíamos mover de ahí. Entonces mi mamá decide bajarse ya a checar la troca, abrió la tapa de la troca, como esta cosa.
0: Sí.
2: Entonces empezó a checarlo y dijo que, no me acuerdo qué dijo, que un cable estaba desconectado, algo así. Entonces yo me bajo y me empecé a marear, quería bajarme y no podía, sentía que él como que no podía tocar el suelo, así sentía. Y empecé a llorar. Y luego mi mamá fue, me dijo, no, respira, respira, y ya.
0: Ahora no era solo tu mamá, sino también tú, te empezaste a sentir mal.
2: Ajá. Y ahorita cuento la historia y tiemblo porque se sentía súper feo. Entonces, ya pues mi mamá me dice que respire, nos bajamos y estuvimos ahí. Yo le estuve alisando con la linterna y luego mi teléfono, yo estaba segura que tenía batería y se me apagó. Ya no quiso, prender. Y en eso ya nos subimos a la troca y mamá, inténtele. Porque yo me asomé para atrás, volteé para atrás y se miraba que esa sombra ya no estaba adentro, estaba afuera, en la calle prácticamente.
0: Ay,
2: y se estaba acercando a la troca.
0: Cada vez más iba acercando.
2: Sí, yo volteaba y la miraba como lejos. Y luego acá yo estaba haciendo otras cosas y volteaba otra vez para atrás y la sentía más cerca. Y yo me empecé a asustar bastante y mi mamá ya empezó, a prender la troca. Y ya de una vez que le hizo así, pues ya prendió. Y ya mi mamá le aceleró, nos fuimos, mi mamá estaba, llegamos, ya ni fuimos a,
0: ¿A dónde iban a ir?
2: Ajá, ya ni fuimos a eso. Nos fuimos a, con mi papá. Y estuvimos ahí, mi papá dijo que nos tranquilizáramos, que todavía mi mamá estaba ida, totalmente ida. Yo estaba en shock, no sabía qué hacer y me sentía rara todavía. Nos sentíamos como si alguien nos estara siguiendo, como si alguien estuviera ahí en nuestra casa, ¿verdad? Con nosotros donde estábamos hablando. Yo me sentía así. Y total, pasaron como, 5 o 6 días de eso que pasó.
0: Uh-huh.
2: Y yo un día mi mamá salió con mi papá y mi mamá me dijo que sí, porque todavía nos quedamos con eso. Entonces desde ahí como que mi mamá no me deja sola y así, por lo mismo, porque sí fue algo que nos asustó bastante, pues a mí y a ella, porque estábamos solas.
0: ¿Cómo no?
2: Y
0: sí.
2: Entonces yo le dije que no se preocupara. Mi hermano, ya iba a venir, no tardaba mucho, entonces yo le dije, aquí me quedo. Y en eso yo decido salir para afuera. Eran como las 7 de la tarde, decido salir para afuera porque ir a tender una ropa. Entonces salgo y yo pienso que es mi hermano el que me está tocando la puerta, que vaya y le abra. Entonces me meto rápidamente a abrirle la puerta y cuando abro la puerta no hay nadie. Ahí es cuando me asusté bastante, porque si ya nos iba pasado eso, me volví a imaginar todo y me empecé a desesperar bastante.
0: ¿Pero sí escuchaste que alguien tocó la puerta?
2: Sí, alguien estaba tocando la puerta, como, de hecho también escuché como mi nombre. Me empezaron a decir, Jocelyn, ábreme. Y pues yo dije, es mi hermano. Y salí y no había nadie. Y le digo que no era noche, eran como las 7 de la tarde. Y
0: apenas
2: entonces
0: estaba oscureciendo.
2: Ajá, entonces sí me asusté bastante y es donde empecé a temblar otra vez. Y decido respirar, a tranquilizarme, vuelvo a salir para afuera. Y en mi casa, pues aquí las casas tienen como mucho, mucho monte para atrás, así largo, ¿verdad?
0: El patio largo.
2: Entonces, ajá. Entonces yo estoy tendiendo mi ropa y miro otra vez esa sombra, pero ahora la miro más difuminada, no negra como la miraba ese día en el panteón.
0: Esa noche.
2: Y es donde me empecé a asustar más y ya dije, otra vez me está pasando. Y es donde decido meterme a mi casa a marcarle a mi mamá. Agarro mi teléfono porque se estaba cargando. Y porque desde el del accidente ya no quiso prender. Y luego estuve marcándole porque pues estaba asustada. Y ya, pues total, prendió mi teléfono y le marqué a mi mamá y no me contestaba. Y es donde salí y me estuve afuera, enfrente de mi casa, estuve afuera en la banqueta sentada porque no quería entrar ni a mi casa, porque me daba miedo. Y prácticamente duré como casi no mucho, yo lo sentí largo, pero mi mamá dijo que no, porque eran, porque mi mamá nomás iba aquí como cerca, entonces yo lo sentía bastante largo, que mi mamá no llegaba, que no llegaba. Entonces ya llegó mi mamá y me dice, ¿qué estoy haciendo afuera? Y le digo, no, ma, es que le empezó a ¿cómo se llama? A decir todo otra vez, y mi mamá pues se asusta y me dice, yo no tengo ni una llamada perdida tuya, ni una. Entonces yo me asusto porque yo le digo, yo te estuve marcando, y me dice, no, hija, no tengo ni una llamada tuya. Y ya nos nos tranquilizamos y desde ahí no me dejan sola ni nada de eso. Entonces lo curioso es que ya pasaron bastantes días y todavía seguimos con eso, de que si pasa así, ahora hasta a mi hermano le está pasando, de que se siente raro y cosas así. Mi mamá sueña bastante feo, se levanta en las noches llorando. Y hemos ido a la iglesia desde eso, pero la verdad siguen pasando cosas así.
0: En el espiritismo se le conoce como el imán que atraes a cierta cosa paranormal, en este caso un espíritu que lo atrajeron tanto tu mamá como tú, y se le va, ya sea se va a manifestar contigo o con tu mamá, esta cosa que la trajeron de allá del panteón. Ahora sí que fue sin querer y se detuvo la troca en el lugar equivocado a la hora equivocada, y ahora van a estar sintiendo esta presencia de que o les va a apagar las luces o va a tocar la puerta o les va a mover algo en la casa. Se van a empezar a sentir cosas, y eso es muy importante, que estén muy unidas tu mamá y tú para que pues retirar estos malos espíritus.
2: Sí, de hecho, plan. Sí nos han pasado cosas así, de que se nos va la luz nada más en nuestra casa y preguntamos aquí a los vecinos si se les va la luz y dicen que no. Y sí pasan muchas cosas así, de que yo dejo una cosa en un lugar y ya no está ahí, cuando nomás somos mi papá, mi mamá y mi hermano y yo. No somos muchos en la casa, solo somos estos cuatro. Y siempre pasan esas cosas, son pequeñas pero dan miedo, porque desde eso que nos pasó, pues ya estamos súper asustadas de cualquier cosita que pasa, nos da miedo.
0: Mira, yo te voy a recomendar mucho leer algunos salmos por ahí, para espantar ahora sí que a esta ánima que se está presentando, este espíritu que anda vagando por ahí, que lo atrajeron como un imán ustedes. Así que por favor, si tienes una Biblia por ahí, léala entre las dos para que alejen a ese mal espíritu que se sigue presentando, Es bien importante, sí. Pero entre las dos. Para que hables con tu mamá y le expliques esta forma de alejar ese mal espíritu que sigue terco,
2: Sí, de hecho, ahorita cuento esta historia y estoy temblando, me empiezo a sentir así caliente, empiezo a sudar porque me da miedo, me empiezo a temblar.
0: Claro, claro, y con toda razón. Por favor, hagan esto para alejar este mal espíritu. Si sigue, por favor, no dudes en marcarnos otra vez para darte otras nuevas instrucciones, ¿sí?
2: Okay. Sí,
0: muchísimas gracias por llamar y contarnos tu relato esta noche. Buenas noches.
2: Igualmente, gracias.

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1: Ankou, servidor de la muerte en el imaginario británico, visitaba a quienes estaban a punto de morir y los guiaba en su carro. Su apariencia es la de un hombre viejo, delgado y esquelético. Es como una sombra o fantasma. Siempre lleva una túnica negra y un sombrero para cubrir su rostro y con una guadaña segador de vidas.

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0: gracias a la gente que se queda con nosotros esta noche en el programa del Más Allá.
1: Interesante el relato, señor Soria.
0: Sí, muy interesante. Agradecemos mucho a las personas que se comunican con nosotros ya por las noches en el tradicional programa del Más Allá, en este lunes apenas comenzando el programa. Bueno, gracias. Ya en los primeros minutos del martes, pero el lunes es cuando comenzamos.
1: Así sí. es.
0: Ajá, no, ¿Qué, hombre,
1: qué,
0: no.
1: ¿Qué opinión se merece, señor Soria, de este relato de este muchacho?
0: No, pues es que la gente, cada quien tiene diferentes vivencias, cada quien siente diferente las personas que a veces les toca vivir algún suceso paranormal, lo toman desde diferentes ángulos.
1: Así
0: que
1: es.
0: Eso es lo que llama mucho la atención, el que no es lo mismo que yo me asuste por algo a que tú te vayas a asustar por algo, ¿no?
1: Así es, tiene toda la razón. Fíjese que hay personas que me comentan por mensaje particular que eso que pasa, ese tramo, dicen que sí es cierto, está muy muy oscura esa parte que le pasó a este muchacho. Ya me han dicho aquí dos personas que es efectivamente han pasado por ese lugar y sí está muy muy muy oscuro y está muy pues muy de miedo, vaya. Pero pues bueno, seguimos adelante aquí en el programa esperando que la gente se comunique y nuevamente les comento, les repito el número de cabina, señor Soria, es el 878-78-248-30. Repito nuevamente, 878-78-248-30. De igual forma, al grupo selecto de WhatsApp, el número es 878-70-235-25. Ese es únicamente para mensajes que quieran algún pues algún saludo o quieran escribir alguna historia y aquí la hacemos llegar y la ponemos aquí al micrófono. Y pues nuevamente les reiteramos los dos ingredientes esenciales del programa, que siempre ha sido el mismo lema del programa. El primero es súbele a tu radio, ya sea que tengas tu radio en un costado o tus audífonos, que le subas rico el volumen. Y el segundo es apaga las luces, foco o alguna vela, lo que tengas, completamente oscuras, porque estamos celebrando esta noche madrugada 23 aniversario, señor Elías.
0: Sí, todo este mes de octubre es el 23 aniversario, mi distinguido Roberto. 23 años de estar al aire, gracias. Y con el lema que siempre nos ha caracterizado a nosotros a este programa, es apaga las luces, así, oscuritas, y súbele el volumen a tu radio para que escuches con detalle los relatos, las historias que nos platica la misma gente, el mismo auditorio. Dice acá en la colonia, en la central López Portillo, lo estamos escuchando, a Berenice Soberanes, gracias Berenice por escucharnos, está también en compañía de este programa, está Manuel Flores, un saludo mi estimado Manuel Flores, que también ahí está escuchando, amigo mío, también escucha el programa, que llame y que cuente, está interesante ese relato, sí, el que yo creo que estamos escuchando hace ratito aquí, escuchándolos desde Eagle Pass, tengo el foco apagado, el volumen alto, estoy esperando escuchar más relatos, gracias por comunicarse con nosotros.
1: Así es, y aquí pues nos mandan una foto, señor Elías, de una seguidora, Jennifer, nos manda una foto donde se toma una foto y atrás de ella aparece un rostro, pues, de alguna mujer.
0: Ajá.
1: Muy interesante la foto, fíjese. No sé, está de miedo.
0: ¿Allí en el grupo?
1: Aquí en el grupo, sí. La estoy observando. Ella se tomó la foto, con su camiseta. Y atrás aparece un rostro de una mujer. Está de qué hablar, está de pensarse.
0: Claudia González, estoy escuchando acá en Eagle Pass con mi hija Ángela Galván. Gracias por escucharnos.
1: Está aquí Manuel comentando, tengo varios relatos muy interesantes que me pasaron ya hace tiempo, saludos. Bueno, adelante Manuel, está ahorita la cabina disponible para que llames y puedas hacer llegar el relato por llamada. Te reitero, el número a cabina es el 878-78-248-30.
0: La familia Zavala González nos están escuchando. Gracias, familia Zavala González, en San Antonio, Texas. Ahí están escuchando el programa del Más Allá. Sí, adelante, por favor.
1: Bueno, aquí nos comenta Heidi Berenice. Pues yo tengo una hermana que vivía en la orilla de la acequia que está en el tramo del panteón. Ella vivía en mero enfrente de las vías del tren. Ella me dijo que una vez que iba en la noche, enfrente del panteón, vio una lechuza bien grande. Dice que paró el carro y ese pájaro no se quería ir. Dice que mejor se echó de reversa.
0: Ah.
1: Muy interesante. Hablando de ese pájaro, me mandan un mensaje privado, la familia Cavazos de Monterrey, Nuevo León.
0: Ajá.
1: Y me comentan que a ver cuándo vamos para ese rumbo, señor Soria, que porque tienen mucho lo de la leyenda del hombre pájaro. No sé si ha escuchado hablar de ese personaje.
0: Sí, cómo
1: que,
0: no.
1: Que se, pues al parecer se mete en una de las cuevas allá en...
0: Es que algunos lo han visto un ave gigante, grande. Otros lo confunden con el chupacabras, ¿te acuerdas de aquella temporada del chupacabras?
1: Claro.
0: Otros lo describen como un hombre pájaro, y hay de diferentes. Hay la página del Más Allá en Facebook, allí nos mandaron una fotografía.
1: Hay unas fotos, por cierto.
0: Que lo compartimos. Un automovilista iba en carretera y alcanzó a tomarle una fotografía. Por ahí, échense un clavado a la página del Más Allá.
1: Claro.
0: Y allí en Facebook, y allí le encargamos, nos deje un like, nos regale un like ahí en la página del Más Allá, que también ahí les tenemos sorpresas, regalitos a las personas que están al pendiente.
1: Los fieles seguidores que tienen ya muchos años siguiendo el programa, señor Soria, y fíjese, retomando el tema, yo tengo pues un amigo, sin agraviar, que hace unos años atrás él fue policía municipal de aquí de Piedras Negras, y él, entre pláticas, él decía que ese pájaro humano, no sé qué era, dice que él y su compañero en patrullaje de repente daban vueltas para el rumbo, la antigua zona de tolerancia, y en ese tramo de carretera él decía que en varias ocasiones se llegó a topar con ese pájaro grande. Era como, dice que era como, pues como un hombre parado con alas, y que pasaba la patrulla y siempre lo miraban en un costado parado con unas alas abiertas. Y así es como lo comentan en Monterrey, el famoso hombre pájaro. Y esta persona, Cavazos, la familia, nos dice a ver cuándo vamos a dar una vuelta por allá, hacer una investigación. Pues con gusto, de repente podemos hacer una vuelta por allá, señor Soria. Esta cuenta por mí los gastos.
0: Tenemos que ponernos de acuerdo, claro que sí.
1: Tengo el equipo necesario, usted lo sabe, ya lo ha visto.
0: Sí.
1: Tengo pues todos los equipos que se requieren para hacer una investigación correcta y fidedigna, ¿verdad? Para ver qué está pasando en esa cueva donde al parecer ahí se encuentra el dichoso hombre pájaro.
0: Y con respeto al auditorio que nos escucha ya en las noches. Tenemos ahí una llamada, rapidito la atendemos. Johnny Besteros, adelante, pásame esa llamada, por favor.
2: Buenas noches. Bueno, a nosotros nos pasó allá en Monterrey, yo soy de Monterrey, se nos aparecía mi abuela, pero ella estaba viva. La vimos desde que yo tenía como 13 años, la vieron mis hermanos en la entrada del jardín y se pararon, le preguntaron, abuela, ¿qué estás haciendo? Y siguieron su camino, eran adolescentes mis hermanos mayores, y al entrar a la recámara donde ella dormía, ahí estaba dormida. y pues ya no se quisieron regresar a ver dónde la habían visto en la entrada de la casa, en el jardín, sembrando algo. Y pasó un año y la volvió a ver mi otro hermano, también, con el mismo vestido en la misma esquina del jardín, igual, estaba dormida. La veías en un lado y llegabas a su cama y estaba dormida ella. Y así por 4 o 5 años en vida de ella la vimos. A mí me tocó verla que iba para atrás del patio y llegamos al frente de la casa y mi abuela estaba ahí. Era relativamente temprano. Y le decíamos, abuelita, que ibas para allá. No, es que yo no me he movido de aquí, ya era una persona grande. Y nos decía, pero si ahorita me ven, cuando me muera, me van a ver más seguido y les voy a estirar las patas y que no sé qué. Y así. Entonces ya cuando ella murió, ya no la volvimos a ver. Sí, pasó... Yo le digo, la última vez que yo, cuando a mí me tocó verla, o sea, ella se apareció como por...

años. Cuando yo me tocó verla, yo tenía 14 años, y cuando ella murió, yo tenía, pasaron 10 años, 10, era en la madrugada. Las primeras veces fue entre 12 y 1 de la mañana. La última vez que la vimos fue como entre las 11, 12 de la noche. No, sí, mis hermanos sí le hablaron y le preguntaban, pero ella tenía la costumbre de que con sus palabras de persona grande, así, antisonantes, no me moleste. Nomás así, con su puro semblante nos decía, estoy ocupada. Era una persona que le tocó la revolución y todo eso. No, mi abuela no. No era, no sabía leer ni escribir. Bien fuerte, súper fuerte. Muy de antes. Sí, mi abuela, yo creo que fue de las que... Si no fue gendarme, fue la que dirigió así las tropas, porque era de un carácter muy fuerte. Pero la última vez que a mí me tocó, que fue la primera y última vez, ella estaba despierta, no estaba dormida. Ajá, sí, porque ella era una persona que igual se ponía a regar a la 1 de la mañana, a las 12 de la noche, y la última vez que la vimos fue entre 10 y 11 de la noche, y el patio de la casa de mis papás era grande, y para atrás del patio era monte, y enfrente, o sea, bajamos, estaban mis papás fincando arriba el segundo piso, y bajamos por escalera de madera por el patio. Entonces, donde terminaba el patio, para atrás era monte. Nosotros bajando la escalera la miramos que ella estaba caminando para el monte, que era su costumbre de que ir a tirar basura, de ir a ver sus plantas, sus gallinas, sus animales que tenía. Y para el lado de la calle estaba el portal. Entonces bajamos asustados y vamos al portal, y mi abuela está en el portal, pero está despierta, no está dormida. Y le dijimos, abuelita, ¿cómo? Sí, siempre le dijimos. Pero era su carácter tan fuerte, así que me decía, ay, pero ¿qué van a ver? Si ahorita me desaparezco, cuando me muera, van a ver que les voy a venir a estirar las patas. Mi abuela nada más tuvo una hija, que es mi madre, y mi madre tuvo 9 hijos. Somos 9. Entonces ella era lo que nos decía. Pero murió después de 10, 12 años que se aparecía. Mire, en realidad ella decía que tenía 85 años, pero nunca tuvimos un papel de ella, un acta de nacimiento, un registro, nada. El único papel que tenemos es su acta de defunción. Ella decía que tenía 85 años, pero ella nos platicaba de la revolución, que ella le ayudaba a su papá a esconder a sus hermanas. Ella nos platicó de que cómo su papá escondió a sus hermanas más chicas cuando la revolución de 1910. Y ella nos decía que ella nos platicaba todo lo de la revolución. Y decía que era, a veces decía que era de 1902, a veces del 1904. Pero pues yo, muy lejanas, o sea, pero ella era demasiado grande. Y ella le platicaba de la revolución, le platicaba cuando pasaban a Texas y pagaban un centavo, y ella que trabajaba en las piscas. O sea, eran demasiadas cosas para que fuera de 1902. O sea, si fue de 1902 o de 1904, para la revolución era muy chica. Sí, fue ella murió por vejez. Jamás, yo tenía 22 años, sí, cuando ella murió, pero jamás se enfermó.

0: el día que ella se enfermó y dijo, me siento mal y ya me voy a morir. Y así fue. Jamás se enfermó mi abuela. Jamás, jamás. Entonces ella decía, desde que yo me acuerdo, decía que tenía 85 años. Pero siempre hemos pensado que, por lo que sabemos de ella, tenía más edad. ¿Sí? Pero ella ni le daba miedo morir, ni le daba miedo decir que se aparecía. Igual le podías decir, se murió tu hermana. Ni modo, allá vamos todos. Soy la de carácter más fuerte. Sí. Así, pero de nadie más. No. No, pues no es que yo se lo diga, pero me pasa. Pues eso era lo más importante, lo de mi abuela, que nos dejó así consternados. Al principio sí nos dio, les decía a mis papás, ¿por qué no regresaron a ver qué era lo que había o algo? Pues porque, pues si la vistes en la entrada y llegas a la recámara y está dormida, puros cuernos que te regresas, ¿verdad? Nadie, y igual le decíamos a ella, abuelita, es que te vimos, y es que esto. Oye, abuelita, ¿ves que te apareces? Ay, sí, es que ustedes son bien tremendos y que no sé qué, así con sus palabras, ¿verdad? Antisonantes, era pero súper mal hablada. Así, sí, mi abuela era de armas tomadas y de un carácter fuerte, de que lo que ella decía, eso se hacía. Era su carácter tan fuerte que ella le ayudó a mi madre a educarnos, y traía en su espalda una de esas, no sé cómo se llaman, que le pegan a los caballos, de que si no haces caso, la cuarta, una cuarta, ajá. Mis hermanos se la quemaron y agarró un cable de esos de plancha que venían forrados con tela, y con eso, órale, entre las patas. Ajá. Y luego ya cuando murió ya nunca se apareció. Nunca la hemos visto. No, no, cuando murió lo primero que hicimos fue envolvernos los pies. Sí, sí. Sí, así es. Pues sí, bromeando. Y le decía, no, a mí no, abuelita, pues yo era de las más chicas. No, abuelita, a mí no, porque yo si te me apareces. No, no, me da miedo. Bueno, pues esa es mi historia. Pues, quién sabe qué sería, pero ella se aparecía en vida, no en muerte, en vida. Así, y mis hermanos se la pueden platicar, que ellos la vieron más de cerca, yo la vi más lejana, no, ellos llegaron más cerca de ella. Sí, sí, abuelita, ¿qué estás haciendo? Ya es muy noche, vámonos a dormir, ándale, ahí me alcanzas. Llegaban, se dormían, entraban al cuarto y ahí estaba abuelita dormida. Pues puros cuernos que te regresas a ver quién era en la central. Ah, sí, ya sí. Ándale, hasta luego.
1: 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Anubis, también conocido como Ampu, deidad egipcia representada con la cabeza de un chacal negro, dios de los muertos que llevaba las almas a la entrada de la Duat, el inframundo egipcio, fue encargado de la balanza donde se pesaban los corazones y se decidía el destino final de los muertos.

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0: Muy bien, pues esta noche en el programa del Más Allá estamos contentos de estar con ustedes en este lunes por la noche, ya los primeros minutos de este martes en el programa tradicional del Más Allá. Gracias a toda la gente que se queda con nosotros para escuchar todos estos relatos que la gente nos platica y nos dice que están escuchando el programa del Más Allá. ¿Cómo ves? A ver, mi estimado Johnny Ballesteros, ahí en los controles de audio.
1: Así es, mi estimado Soria. Pues me he impactado con el relato este, muy, muy interesante, escalofriante.
0: Que la gente nos platica, que la gente está platicándonos.
1: Así es, y no es para alarmar a la gente ni para asustar a la gente, pero ahorita que estábamos escuchando, de repente se apagó la veladora, señor Soria. No sé por qué pasó. Aquí no hay
0: ni
1: alguna...
0: Ni modo que corra el viento aquí.
1: No, de hecho, pues no hay ninguna corriente de aire ni nada por el estilo, pero no sé qué pasó. Estaba la veladora, pues, prendida, ¿verdad? Y de repente, pues, nada más vi que se apagó, así como si alguien hubiera soplado. Pero bueno, pues es parte del programa, señor Soria, que pasen cosas de repente que uno no se puede explicar. Y retomando el tema de hace ratito del hombre pájaro, comenta una persona: el hombre pájaro lo vio un primo de mi esposo. Él era taxista antes y dice que en el tramo de la cervecería, bajando el puente, vio ese pájaro y dice que era enorme. Dice que él venía de dejar un viaje de Zaragoza y que estaba súper grande. Y comenta Claudia González: en una ocasión yo pasé en mi vehículo por ese tramo del Panteón de la Vía y mi hija venía en el asiento de atrás. Yo la miraba por el retrovisor, que venía muy atenta y sonriente por la ventana del carro, cosa que le pregunté, y me dice que venía una viejita siguiéndonos, que estaba muy rara y que traía una bata con muchas flores, y yo honestamente no vi a nadie. La verdad sí me dio miedo porque estaba muy oscuro. Y solo ese tramo aceleré y prendí las luces largas. Traté de llegar lo más pronto posible a la casa. Y comenta Berenice: es que los que algún día vivimos en la villa sabemos cómo está ese lugar. A mí, en lo personal, nunca me ha gustado pasar por ahí, ni de día ni de noche, mucho menos ese tramo, está oscuricísimo. Y nuevamente Claudia comenta: a raíz de esa experiencia siempre he pensado que las cosas paranormales pasan en cuestión de segundos. Exactamente, le doy toda la razón, a mí también me ha pasado. Pero el miedo nos gana, y a mí en lo personal fueron segundos que fueron eternos. Sí, suele suceder, yo no sabía. Eso es correcto, digo, a mí me han pasado muchísimas cosas, y es cierto, una cosa paranormal que pueda verla uno de reojo o de frente y que puede pasar en un segundo, en la vista de uno lo puede ver como si fuera eterno. Eso es cierto, o sea, sí es verdad lo que comenta Claudia. ¿Usted qué piensa, mi estimado Soria?
0: No, pues es cada quien de diferente forma que lo presiente, que lo siente. Cada persona, hasta en nuestra piel, se nos pone chinita la piel de pensar en este tipo de situaciones. Dice aquí una persona: es que los que algún día vivimos en la villa sabemos cómo está ese lugar. A mí, en lo personal, nunca me ha gustado pasar por allí, ni de día ni de noche, mucho menos el tramo que es muy oscuro, dice por aquí una de las personas. Dice: yo me siento muy triste y al mismo tiempo empieza a sentir miedo al saber que este tipo de situaciones se están presentando cada vez más a las personas que de alguna vez hemos tenido alguna muñeca. Ah, ok, este es un otro tema de una muñeca, que he tenido una muñeca y que en los sueños he visto esta muñeca que están apareciéndose en mis sueños.
1: ¿Qué más? ¿Eso a qué lo atribuye, señor Soria? ¿Usted qué piensa que sea? Porque, pues por algo, por decir, en algo se inspiraron para la película de Annabelle, ¿no? Era una muñeca poseída.
0: Es de un caso verídico. Claro. Esto de
1: hecho, existe.
0: De Annabelle. Existe la la muñeca y muchas personas fueron a verla en persona y no soportan, no aguantan estar allí.
1: Claro.
0: Sobre todo es en la noche cuando empieza a haber movimientos.
1: Así es. Bueno, de acuerdo a lo que yo he visto programas de ese tipo así de paranormales, la muñeca Anabel realmente no es como la película, o sea, no es ese tipo así de muñeca. Usted la puede ver y es una muñeca insignificante, como si fuera de trapo, algo normal, una inocente, vaya.
0: Pero está detrás de un cristal.
1: Está detrás de un cristal, exactamente. Han ido no sé cuántos sacerdotes, le han puesto agua bendita y está bajo no sé qué tantos juramentos de sacerdotes.
0: Hay una persona aquí en Piedras Negras que me hizo llegar, hoy es lunes, el sábado me hizo llegar una fotografía que tiene una muñeca que es antigua. Y se las voy a presentar por ahí en la página del Facebook.
1: Okay.
0: Para que la vea la gente y nos deje su opinión.
1: Claro.
0: Es muy importante cuando publicamos, hacemos una publicación en la página de Facebook del Más Allá, que la gente interactúe, que la gente nos deje su comentario, qué piensa, qué ha escuchado, qué es lo que... puede suceder en un dado caso. Entonces las personas obviamente que forman parte importante de este programa.
1: Claro, y como lo comento, la página que tenemos en el Facebook, que es la página del Más Allá, hemos hecho publicaciones a través del tiempo, a través de los años, y todas las publicaciones, y Osoria, las fotografías que hemos publicado son ciertas, son peregrinas, son reales. No son montajes, no son cosas que sean mentiras, son cosas reales que la gente nos manda, ¿verdad? Y las ponemos. Entonces, pues hay que tomar en consideración.
0: Ajá.
1: Y pues, de igual forma, pues más adelante tomaremos un programa especial para las muñecas que a través del tiempo han estado endemoniadas, poseídas, ¿sí, Osoria?
0: Ay, caray, no.
1: Tenemos muchos relatos, programas especiales. Podemos tocar el tema, puede ser de Nahuales, puede ser de La Llorona, puede ser de, la parálisis del sueño, que para la ciencia es parálisis del sueño, para la gente que estudia la parapsicología, lo paranormal, pues es el mentado, la subida del muerto, que es lo personal, ¿verdad? A mí me ha pasado varias veces a través de mi vida, y es algo que no hay explicación, que no puedo yo decirle fue por esto, no, o sea, porque, por decir, me ha tocado que, por decir, se me sube a mí una persona que no puedo distinguir, pero lo raro es que no veo el bulto, como dice la persona, sino yo veo que esa persona traspasa y de cuenta, si él, ese ente está arriba de mí, queriéndome ahogar, yo veo, por decir, traspasa la vista y puedo estar viendo, por decir, el movimiento del abanico de cielo, puedo estar viendo el techo, y sin embargo yo siento la opresión, algo que me está oprimiendo, que me está tratando de quitarme el aire. Entonces, no puedo gritar, no puedo moverme, no puedo nada, ni siquiera un solo dedo puedo mover, pero sin embargo esa sensación se siente terrible. Entonces hay muchos temas que podemos tocar más adelante, señor Soria, tanto
0: ir abordando,
1: claro. Exactamente, porque es algo que nunca podríamos terminar en una sola noche.
0: Saludos a la familia Meléndez González, lo estamos escuchando su programa con las luces apagadas y llenos de intriga por las historias. Felicidades por el programa en la colonia Buenos Aires. Seguimos escuchando el programa. Buena emisión esta noche. Nos están haciendo el comentario. También nos dicen por aquí, a ver qué viene. Dice, hola, buenas noches. Primero que nada, qué bueno que están de regreso. Nada como ustedes, el señor Soria y su compañero Roberto, para escuchar relatos. Felicidades y para aportar algo a su programa.
1: Muchas gracias.
0: Le mando fotos que son de un viaje que realizó mi hermana el año pasado a Mapimí, Durango. En una de las fotos se ve la cara de un niño al fondo. En el momento ella no notó nada. una de sus amigas le dijo de la cara que se veía después de comprar las fotos con otras, de comparar las fotos con otras personas, pero que también al mismo tiempo en ninguna salía de hecho las fotos que le envió a usted son de diferentes ángulos. Bueno, este es mi aporte, saludos y muchas felicidades, saludos en la colonia Americana, la vieja Americana, me dicen.
1: Muy
0: por
1: interesante
0: aquí.
1: Esa colonia.
0: Oye, que
1: sí,
0: gracias,
1: tiene muchas
0: gracias
1: historias
0: a la persona
1: muy,
0: aquí.
1: Muy
0: no me pone,
1: quién. No pone el nombre.
0: Creo que es Luis, parece Luis. Que es Luis, pero
1: muy
0: no.
1: Interesante, fíjese esa colonia. Yo he sabido que hay muchas, muchas historias ahí de terror muy interesantes. A ver si un día nos damos una vuelta por ahí y investigamos a ver qué podemos encontrar por ahí, señor Soria.
0: Pero que se haga.
1: Claro.
0: Huerto, porque a la mera hora tienes miedo, te da miedo.
1: Pues ya los
0: no
1: hemos
0: miedo.
1: Ya los hemos atrevido.
0: Si andamos en estos asuntos, tenemos que enfrentar
1: claro.
0: Este tipo de situaciones.
1: Claro. ¿Sí? Yo lo comento porque...
0: No, yo ya empezaste a
1: yo
0: temblar.
1: Sé que es real, o sea, yo sé que es real porque pues me ha pasado muchas cosas.
0: Hechos verídicos.
1: Entonces, así como fuimos a Las Vegas del Río.
0: Ajá.
1: Que por cierto ahí tomé unas fotos hace unos años.
0: Allá la casa del dentista.
1: A la casa del dentista. Hemos ido a la casa del Pocito, esa mentada. Hemos ido a... ¿A dónde más? A los panteones.
0: Que fue el año antepasado que estuvimos por acá en Allende, Coahuila, ¿te acuerdas?
1: En Allende también estuvimos, en Jiménez, que nos quedamos a acampar, ¿se recuerda?
0: No.
1: Fue algo muy interesante esa exploración.
0: Son diferentes lugares. Y a ese tipo de lugares me gustaría invitar allí sí a varias personas,
1: claro.
0: Nomás para que sientan el miedo en todo su esplendor.
1: Claro.
0: Allí sí me gustaría llevarnos a unos 3-4 invitados, nada más, no muchos, porque tampoco no es una fiesta, no es una posada navideña, sino es de ir a sentir el miedo.
1: Claro, porque nos ha tocado estar, acampar ahí varias noches, sobre todo en el río de Jiménez.
0: Ajá.
1: Y pues sí está muy interesante estar una casita de acampar y andar ahí a la orilla del río con los aparatos que tenemos para escuchar alguna psicofonía o si vemos alguna sombra o algo, si es una pareidolia o si es algo real. Es muy interesante tomar fotos de diferentes ángulos y andar pues investigando, señor Soria, que es lo importante, estar seguros de lo que estamos haciendo y ver realmente si es simplemente un miedo o realmente existe algo más allá de lo paranormal, ¿verdad?
0: Son 23 años de estar con ustedes esta temporada 2026. Estamos celebrando 23 aniversario de estar al aire con su gustado programa del Más Allá.
1: Así
0: esta
1: es.
0: Noche se llegó el día, se llegó la noche, y aquí estamos para nuestro amable auditorio que nos ha escuchado a lo largo de usted. ¿Cuántos años tiene escuchándonos? ¿5? ¿6 años? ¿10 años? ¿O a poco los 23 años? No me diga que tiene tantos años escuchando el programa. Tenemos la luz verde, Johnny Ballesteros, por favor, esa lucecita verde es una llamada telefónica. Adelante, por favor, mi Johnny Ballesteros. Seguimos con el tradicional programa del Más Allá, esta noche del mes de octubre. Gracias, gracias por quedarse con nosotros. Tengo llamada telefónica, buenas noches.
2: Dígame.
0: Buenas noches, le escuchamos. ¿Usted tiene un relato que decirnos esta noche?
2: Sí, oí sobre los muchachos que se les apareció. Vieron una muchacha muy bonita en la carretera.
0: Ajá.
2: Entonces, yo me acordé de que hace como 2 años mi marido venía de Sabinas hacia Piedras Negras.
0: En este caso es
2: ya estaba partiendo, pero todavía se miraba así la luz, y que pues que tuvo ganas de ir al baño, que se orilló. Entonces dice que en ese momento se orilló, pero que no estaba nadie enfrente de la carretera. Dice que cuando ya se como para ir al baño, volteó y estaba una muchacha, dice que muy alto cuerpo, pero estaba haciendo como cuando pide unos rayos.
0: Uh-huh.
2: Pero pero el pelo le tapaba toda la cara, pero ella no volteaba hacia donde venían los muebles, ella tenía la cara volteada a lo contrario. Entonces él se hizo muy raro, no había aire, dice que porque se le volaba tanto el pelo. Entonces él sintió mucho calor frío y dijo, esto no está bien. Dijo, no la vio, esta que me estacioné. Dijo, aparte si me estacionó, no me voy a estacionar delante de una mujer para ir hacia al baño. Entonces dice que, pues prácticamente él dice que se subió al carro y dice que se subió y no quiso ver nada. Y pues ese era mi relato, porque dice que cuando él sintió el escalofrío dentro del cuerpo, sabe que es algo malo. Entonces yo nada más dije, ¿dónde mejor sería a donde vieron ellos la muchacha? Porque él lo vio entre Allende, llegando en, bueno, donde pide uno, ¿cómo le diré? De donde paga uno la cuota, más para acá tantito, hay un barito, que antes le decían la bodega, ahí, más o menos por ahí, vio donde está la letra que dice Allende, entonces más para allá.
0: ¿Ah, de aquel lado de Allende, Coahuila?
2: Para este lado ya de Allende hay como una sequiecita que pasa el río, pasa agua, pero dice, ahí me orillé, pues yo no vi a nadie. En el momento que me abajo y voy hacia a pues quiero orina, entonces yo levanto la vista y dice, es una mujer parada.
0: ¿Él iba solo en el automóvil o iba con alguien más?
2: No, solito. Y de hecho no quiere, cada vez que platicamos de eso, no quiere hablar. Dice que no le tengo temor nada, porque él sintió una sensación muy fea. Aparte, dice, a él le han pasado muchas cosas, pero dice que eso que él vio, que a esa mujer que vio él, dice que él nunca había sentido la piel tan chinita de miedo.
0: Sí, o sea, es una sensación de miedo indescriptible. Se siente horrible el saber que no es una persona de este mundo. Entonces, ¿eso fue en la noche?
2: No, haz de cuenta como de las 6:30 de la tarde, pero dice que era cuando hacía más o menos entre estas fechas, septiembre o noviembre, porque ya ve que ahora ya oscurece más temprano.
0: Sí.
2: Entonces llegó y me dijo bien asustado y dijo lo que yo también sentí feo, dijo, es que no había aire porque a ella se le movía tanto el pelo y le tapaba la cara.
0: Eso fue lo extraño para él, para empezar. Sí. Y ajá. En segundo lugar, pues de que hacía esta mujer ahí a la orilla de la carretera, ¿no?
2: Y me gustó cuando pide ray, pues claro que está viendo qué mueble viene, ¿verdad?
0: Sí, dándole la señal de un ray.
2: Y ella pedía la seña con el dedo, pero con la cara volteada para otro lado.
0: Como dando a entender de que no le vieran la cara.
2: Ándele así. Entonces, por eso, o escuché lo de los muchachos, dice, no sé en qué parte sería lo de los muchachos. Si fue aquí en Piedras, en la carretera 57, me acordé.
0: Sí, no me dijeron, pero nada más que le dieron a la troca de reversa para subir a la mujer esa y resulta que no había nadie. Allí nada más la vieron de pasada y pues se detuvieron adelantito, ¿qué le gusta? 20, 30 metros adelante en lo que le dan de reversa a la troca y subir a la mujer. En este caso, cuando alguien pide ray y se detiene, pues uno corre, ¿no?, para subirse a la troca. En este caso, pues le daba para atrás y no había nadie.
2: Y él fue al revés, él la pudo haber visto muy bien, se subió al carro, pues dice que él ya no quiso ni ver, ni de reojo, ni de nada, dice, casi quería llevar los ojos cerrados, dice.
0: Ya no quería ni ver.
2: No, porque él viene de partes donde hay puro monte, donde él nació es pura tierra, puro monte, y dice que a ellos les han pasado muchas cosas de niños y que sabe cuando la cosa es buena y cuando la cosa es mala.
0: Dígame, le escucho.
2: Sí, pues ahorita prácticamente nosotros vivimos acá en la orilla por el aeropuerto, Él me dice, no salgas de noche. Y dice, tú no le tienes miedo a nadie. Digo, yo no. Y él sí, él es muy miedoso. Y aquí vemos nosotros tanta cosa de la noche, pues animales y todo eso, pero en verdad, es una cosa muy curiosa de que a mí ya se me sube el muerto y yo me río y él se enoja.
0: Ah, caray. Pues es que a esto no a todo mundo le pasa, ¿eh? No a todo mundo le sucede esto que me está diciendo a usted, que hay, ¿eso le pasa a usted o a él?
2: A mí, pero será que como soy adicta a todo lo de terror, yo ya sé, se lo recomiendo a todas esas personas que sienten cuando se suben muertos, luego lo primero que deben de hacer es el Padre Nuestro en la mente, porque no podemos hablar, no podemos gritar, parece que tenemos un techo en todo el cuerpo, pero como ya me había pasado un día antes, no vi nada, a la segunda sí lo sentí totalmente en todo el cuerpo, y luego me vino a la mente, ah, ya sé, el Padre Nuestro, por arte de magia, se les va, se lo digo por mi experiencia para la gente que les ha pasado o que les vaya a pasar.
0: ¿Usted recomienda que hagan eso?
2: Sí.
0: ¿Y le han pasado que varias ocasiones?
2: A mí, dos. Una nada más se sumió a la cama y no era nadie. A los dos o tres días ya de plano se me subió totalmente y estaba boca abajo yo. Entonces me acordé y dije, ya sé, el Padre Nuestro. Y con eso tuve apenas, todavía iba a mitad de decirlo cuando... Haz de cuenta que no tenía yo a nadie, pero sí, no te dejan gritar, no te dejan hablar, no te dejan mover, todo eso. ¿Tienes? No sé.
0: Sí, eso es una sensación muy extraña. Sí. Y bueno, ya entonces su esposo de plano no quiere tocar el tema, eso de esa mujer en la carretera.
2: Cuando pasamos, no nos quiere decir ni en qué lugarcito, nada más me dice, más o menos por aquí, todo, le digo yo, dime en qué lugar para bajarnos, dice, no, porque a ti te gusta todo eso.
0: Y bueno, ¿esto fue hace mucho tiempo?
2: 2 años.
0: Reciente prácticamente.
2: Sí, 2 años.
0: Y dice usted que aproximadamente fue saliendo de Allende rumbo a Monclova, por así llamarle.
2: No, venía de Sabinas y dice que pasó ahí donde paga uno la cota y luego ya sale, dice Allende, Coahuila y sale, dice Allende. Y luego viene para acá, hay un río, un arroyito.
0: Ajá.
2: Ahí tantito por ahí se orilló.
0: Sí, sí sé dónde está ese... arroyito, sí. Que está allí antes de llegar.
2: Sí.
0: Y allí fue más o menos donde pasó sí, los
2: pasó
0: hechos.
2: Pasó el arroyito y ya se pudo orillar. Y dice que serían algunos 20 o 25 metros donde estaba la mujer parada. Dice, pero yo no la vi. Dice aparte, dices tú, ay, hay un rancho, ay, hay una vereda. A lo mejor se vino caminando de un rancho. Dice, eran puros árboles y el alambrado del rancho que está cerrado.
0: ¿Cómo describe él a esa mujer? ¿La describe pues cómo andaba vestida lo que alcanzó a ver, qué fue lo que vio de ella? Sabemos que su cabello largo no alcanzaba a verle el rostro.
2: Dice que era más o menos abajito del hombro, ondulado, y que traía pantalón y que una camiseta como cuadrada, pero dice él, ¿por qué se le movía tanto el pelo hacia la cara y no daba la cara hacia el mueble ni hacia para el lado donde estaba él? Dice, ella con la cara volteada para allá y mano con el dedo pidiendo el ray, pero pues dice él, y qué bueno que no le vi la cara, dice.
0: Si no, otra cosa hubiera sido, ¿no? Definitivamente. Y bueno, entonces ya él ya no ha vuelto a pasar por ese lugar, y menos solo.
2: Sí, pasa, y es más, no le miento, hace 15 días fue otra vez pasada, pero no le mencionamos eso, no quiere ni que le digamos nada, y dice que cuando pasa por ahí, trata de no pensar y llevar la música, nos ha comentado.
0: Ni en tono de broma me digan nada de eso, ¿no?
2: No, es muy miedoso. Yo me lo digo, es más, mañana me va a decir, ay, ¿para qué decías que sos miedoso? Pues es que es la verdad.
0: Mire nada más. Pues bueno, nos parece interesante esto y qué mejor que usted que nos lo platique directamente en voz de su marido, que le pasó este acontecimiento y que apenas puede creerlo, ¿no?
2: Sí, no, ya no, y al menos yo, bueno, mis hijos y yo, y tenemos desde que hemos estado oyendo todos los programas, todos los de ustedes también.
0: Señora, por último, ¿qué piensa usted que pasó en esta situación a su esposo? ¿Usted qué le atribuye?
2: Pues yo digo que es un alma en pena, porque pues no creo que alguien le quiera hacer alguna maldad a él ni nada de eso. Él ya vio otras cosas, pero más feas en los ranchos, que ya ve que en los ranchos la oscuridad, que sin luz y sin nada de eso.
0: Sí.
2: Es más feo a que vayas en carretera y que tengas un mueble para que huyas. No, yo digo que es un alma en pena que tocó a él verla.
0: Y que le tocó por coincidencia al señor, ¿verdad?
2: Sí.
0: Caray. Yo le agradezco mucho que nos llame y nos platique esta historia muy interesante que le pasó a su esposo. Un saludo para ella.
2: Ahí después le platico una más, ya se va después.
0: Muy bien. No, pues aquí estamos todas las noches. Muchísimas gracias por llamar. Buenas noches.
2: Ándale, gracias, bye.

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1: Nirvana. En la metafísica, es el estado espiritual de autosuficiencia que se consigue al llegar al grado máximo de evolución. Significa estar en presencia de la divinidad, sin necesidad de volver a reencarnar.

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0: Muy bien, esta noche en el programa del Más Allá, gracias a la gente que nos sigue escuchando. Levante la mano, quien más está escuchando el programa del Más Allá a esta hora de la noche. Es el mes de octubre, el mes de los relatos interesantes de su programa del Más Allá en la temporada 23 años al aire.
1: Así es, señor Joria. Y pues checando aquí el grupo de WhatsApp, sigue la gente activa todavía.
0: Todavía
1: están pendientes, agradeciendo mucho, le están dando muchos saludos, señor Joria, y agradecerle mucho. Gracias, mil gracias por extender el programa, dejarlo un poco más tarde. Muchas gracias, banda decir, Claudia González. Muchas gracias por extender el programa. Y comenta Heidi. Dice, pero sí es cierto, cuando te pasa algo paranormal se siente bien feo, pero hasta la piel se pone chinita y el cabello de la nuca sientes como que se para bien feo. Muchas gracias por el programa, por extenderlo. Estamos muy contentos, comentan aquí. Mandan también saludos, señor Soria, aunque no crea.
0: Adelante,
1: desde
0: por favor.
1: Argentina, lo están escuchando vía internet.
0: ¿En dónde?
1: En Argentina.
0: Ajá.
1: Están escuchándonos. Saludos para Alexis y Samantha. Muchísimas gracias. Primera vez que escucho ese programa. Está muy interesante. Es bonito conocer las cosas paranormales que existen en México y sobre todo en esa linda frontera, que es Piedras Negras. Saludos desde Argentina.
0: Mira, sí, dice aquí Alexis, Buenos Aires.
1: Buenos Aires, Argentina. Alexis, Samantha, muchas bendiciones y adelante
0: con el
1: programa.
0: Nos están escuchando.
1: Me están preguntando por la página de Facebook, ya les comenté. La página de Facebook la tenemos activa ahí, exactamente, la página del Más Allá. Así nos puedes encontrar. Y darnos un like, comparte esa página, pues para que vaya creciendo más la comunidad de ahí de esa página. Pues mira, muchas gracias. ¿Quién iba a decir que hasta argentinos están escuchando, señor Doria?
0: No. Es algo muy bonito, siente muy bonito saber que por allá nos están escuchando en Argentina. Saludos.
1: Así es.
0: Bueno, pues.
1: ¿Y qué tenemos de sorpresa, señor Soria?
0: Pues platícalo de una vez, vamos a platicarlo, ¿no? La sorpresa que le tenemos a la gente que se quedan un poquito más tarde, ya al final del programa decimos las sorpresas.
1: Comentaba.
0: Y esta es la sorpresa, a ver, ¿de qué se trata? Platícalo despacio para que la gente ponga atención.
1: Berenice, ¿cuál era la sorpresa que teníamos planeada comentar? Bueno, mire, la sorpresa es esta. A partir ya,
0: pues, ¿de ya?
1: Que de ya hasta el día 28, señor Soria, tenemos pensado hacer un concurso de disfraces. Aquí la temática, vaya, es en el grupo selecto de WhatsApp, pedimos que nos manden fotos de disfraces. Aquí no importa si es niño, si es adulto, si es una persona mayor. Lo importante es que nos tomen, que tomen una foto, que nos hagan llegar y
0: de
1: poder.
0: Disfrazados.
1: Exactamente. El mejor disfraz, ¿cómo va a ser el premio? El premio va a ser a las mejores 5 disfraces.
0: Que sean más votados.
1: Que
0: ¿no?
1: sean más votados. El que tenga más reacciones, el grupo selecto de WhatsApp. El que tenga
0: bueno,
1: más.
0: Bueno, a ver, aquí nada más hay que aclarar. Las fotografías las van a mandar al grupo selecto de WhatsApp.
1: Ahí
0: nos van a mandar. Ustedes se disfrazan, se toman una fotografía, nos la mandan ahí, la suben en el grupo de WhatsApp. Y estas mismas fotografías se van a publicar en la página del Facebook.
1: También, así es.
0: Allí va a estar publicada la fotografía. Las personas que tengan más like en la página con las fotografías que tengan más
1: con
0: like,
1: mayor reacciones, vaya.
0: Con mayor reacciones, sí. Van a ser los ganadores.
1: Vamos a estar checando todos los días.
0: Tenemos 5 regalitos para las personas que participen, que ganen, sobre todo que tengan más like.
1: Muy bonitos regalos, por cierto.
0: Se extiende durante toda esta temporada de 23 aniversario, para claro. celebrar los 23 aniversarios.
1: Claro, así es, señor Soria. Le comento, así es la temática del concurso, los mejores 5 mejores disfraces, vamos a estar checando quién tiene más reacciones, las 5 fotos que tengan más reacciones son los que serán las personas que serán afortunadas de este premio. y este se entregará, pues, ¿qué le parece? ¿Qué día, señor Soria?
0: Los últimos días de este mes de octubre estaremos entregando los premios a las personas que tengan más reacciones, más like allí en la página de Facebook. Pero las fotografías se van a enviar, repito, al grupo selecto de WhatsApp. Ahí nos mandan la fotografía de los disfraces, las personas que van a participar. Se toman una fotografía y nos la mandan con su nombre completo. Y esa misma fotografía se va a publicar en Facebook.
1: Se van a publicar en la página de Facebook, así
0: es. Y ahí es donde la gente va a votar. A ver en quién recibe más like. Las cinco primeras personas que tengan más like, les vamos a entregar un regalo de parte del programa del Más Allá.
1: Así es, y como comentamos en un principio, no importa aquí si es un niño, si es un joven, un adulto, una persona grande, lo importante es que se tomen la foto con el mejor disfraz, que lo hagan llegar al grupo, y el que tenga más reacciones, más like, son los cinco primeros, los premiados. Y después de ahí, pues esas mismas fotos se van a compartir en el Más Allá, en la página del Facebook. También pues para que aparezcan ahí, señor Soria, como una parte de tantos seguidores que hemos tenido ahí en la página, ¿verdad? Que ha tenido, por cierto, pues muchas reacciones muy buenas, muchas compartidas, y pues hemos ido creciendo poco a poco también el grupo del Más Allá en Facebook, señor Soria.
0: Allí la gente se reúne, se junta, hacen sus comentarios. Todo es bienvenido de parte de la gente que son los que mandan en este programa del Más Allá. ¿Tenemos mensajes?
1: Sí, mire, pues ya los últimos mensajitos, señor Soria. Dice,
0: ya se están durmiendo, ya se está durmiendo la gente.
1: Sí, imagínese, habíamos dicho que a las 12 de la medianoche se iba a terminar, ya vamos para las 2 de la mañana.
0: Imagínese. No, hombre, pues es que la gente nos sigue llamando y pues ¿qué le vamos a hacer? Tenemos que atender
1: claro, y nosotros aquí, imagínese, con estos relatos y aparte completamente oscuras, pues está un poquito tenebroso aquí la cabina. Comenta Berenice, yo aquí sigo oyendo el programa. Claudia González, gracias, qué interesante dinámica al participar. Me apunto. Perfecto.
0: Pues, mande su fotografía del disfraz.
1: Claudia, ya sea de ella.
0: Hay que disfrazarse y la misma gente allí en Facebook le van a poner like. El que tenga más like, pues es el que son los que van a ganar.
1: Así es.
0: Así de fácil. Nosotros no vamos a fungir como jueces. Nosotros no. Va a ser la gente la que va a votar.
1: Otros simplemente vamos a nombrar a los ganadores de acuerdo ya a las reacciones que tenga.
0: Cuando se cierre el día, se cierra ya hasta ahí las votaciones y ahí se sacan quién tiene más like.
1: Así es. Yo les puedo asegurar que los premios ya están prácticamente muy, muy bonitos para la gente, ¿verdad? Los seguidores que han tenido tantos años escuchando aquí el radio programa de terror.
0: Bueno, 23 años de estar con ustedes en este tradicional programa del Más Allá. Son pronto ya 23 años, mi querido Roberto.
1: Así es.
0: Pues muchísimas gracias Roberto. Ya Johnny Ballesteros trae hambre, quiere ir a cenar.
1: No se ve, el ingeniero está completamente
0: ¿Dónde está?
1: Oscuro.
0: No lo veo.
1: No se mira que desde ahí se miran como los dientes, no sé qué se ve, pues está todo oscuro la cabina, pero saludos al ingeniero que, pues no se raje, está también aquí completamente oscuro, está bien él.
0: Sí, no hombre, no, ahí está el pendiente en el programa del Más Allá. Mis amigos, tenga usted muy buenas noches. Buenas noches, Roberto.
1: Buenas noches, agradecido, señor Soria.
0: Buenas noches.
1: Buenas noches a todos.
0: Y nos escuchamos mañana a las 11 de la noche.

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3: Únicamente das amor cuando tú estás lleno de amor, cuando te aceptas y te admiras, cuando te respetas, cuando te quieres. Eres íntegro y tu vida es una bendición para ti mismo y para los demás. Al amar tu casa, se convierte en un hogar, tu trabajo, en oración, tus palabras en poesía y tus actos en actos llenos de amor para servir a los demás. Sirves de guía también a los demás, sigues de ejemplo y el egoísmo desaparece.
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1: Un momento, Anspach. ¿Sabías que la mentira es un antivalor porque es afirmar lo que se sabe que es falso? Es decir, lo contrario a la realidad. También la apatía es un antivalor porque es la falta de vigor o energía positiva para realizar las actividades que nos corresponden. Al igual que la pereza, porque es el vicio que nos aleja del trabajo, del esfuerzo, es indolencia. Este fue un momento, Anspach.
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1: Arriba corazones, abajo los malos pensamientos. Son las 6 de la mañana con 5 minutos, 26 grados. Yo soy Karina Necha, madrugando con los de enfrente. Más adelante pronóstico del tiempo, detalle y muchísimo que platicar. ¿Y saben qué? El momento de despertar.

Qué humanos, ya despiertos, son las 6 de la mañana con 16 minutos. Tenemos en Piedras Negras una temperatura de 26 grados en este momento. ¿Qué nos indica pronóstico del tiempo? Bueno, pues para hoy, wow. Calor, señores, 36 grados, mañana 36, jueves 34 y un 30% de probabilidad de lluvia durante el día, 40 para la noche y el viernes 50%, así que vienen las lluvias a Piedras Negras y con esto un descenso en la temperatura que espero y suceda. Vámonos con esto que está de fondo, es Emily, te quiero así. 6:16, 26 grados, es momento de despertar.

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6: Regresamos de la pausa, 622, 26 grados.

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3: Regresamos de la pausa, 6:38, 27 grados.
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¡Qué rolón con María León y Cañaveral! No te voy a perdonar. Son sales de la mañana con 41 minutos, 27 grados, Piedras Negras. Hoy llegaremos a una máxima, wow, caliente, estará al día de 36, mañana 34. Y para el jueves hay un 30% de probabilidad de lluvia durante el día, 40 para la noche, y esperemos que ya con eso traiga un descenso en la temperatura. Ya se supone, supongamos, en lo que estamos en otoño. Oiga, vamos a enviar un saludo con mucho cariño para mi Benny Pechocha Mucha López, que todas las mañanas de verdad nos alegra el corazón, y eso me encanta y te lo quiero compartir. Padre mío, te doy gracias por un día más de vida. En tus manos dejo este día, mi familia, mi hogar y mis amigos. Líbranos de todo mal. Amén. Que Dios los acompañe y los bendiga. Feliz martes, bonito día para todos. Igualmente, mi Pechocha Moncha López, que Dios te bendiga y que te dé todo lo bonito de la vida, que es lo que te mereces. Vámonos con ellos. Arturo Lira de la Tropa Mayor, a punta de copa. 642, 27 grados.

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1: Vamos a la pausa, regresamos.
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2: Nos regresamos de la pausa, 6:50, 27 grados.

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mero corazón con esta canción de la inigualable, inolvidable e incomparable Selena. Más adelante vamos a platicar de un joven, muy, muy joven cantante de corridos tumbados que anda tumbado. Ay, los excesos, pero de esto más adelante. Vámonos con esto de Los Cachorros de Juan Villa. Posterior a esto, la pausa. 7:15, 27 grados.

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1: Pausa y regresamos.
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7:27. Saludos a Ciudad Coros. En las cumbres también nos escuchan que ya están paloteando la tortilla de harina. Quiero estar nuevas mejores amigas. Por favor, mientras tanto vamos a escuchar a los aliados con esto muy tenebroso. Frankenstein. 7:27, 27 grados.

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7:39. Bueno, pues un famoso de corridos bélicos, corridos tumbados, como tú lo conozcas, Natanael Cano, jovencísimo, está pasando por una situación bastante preocupante más adelante. Y así tengo que poner esto de Grupo Brindis, después viene Carlos y José, y ya después de esto prometo platicamos todo.

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0: en las redes, en sus historias, y con eso tuvo para viralizarse. Posterior a esto, él apedrea literalmente una de sus camionetas de alta gama de las Meches, ya sabes de cuál es, ¿verdad? Porque dijo que ya no le gustaba el color. Antes de esto, en una alfombra roja, en una entrega de premios, se ve en estado muy inconveniente, su mirada totalmente perdida, muy triste, muy triste. Todavía le pregunta el periodista que lo estaba entrevistando, ¿todo bien? Sí, ¿te encuentras bien? Sí, perfecto. El chico estaba completamente en otro mundo, mi querido Menono, tristemente. ¿Qué pasa con Natanael Cano? Bueno, pues ya suspende una serie de conciertos, 10 conciertos que tenía ya firmados, porque está ingresado, ya hizo un comunicado a su familia, en una clínica de rehabilitación, no un anexo, pero no, ellos van a uno VIP, en una clínica de rehabilitación por cuestiones de integridad y salud física debido al consumo de sustancias nocivas y de también salud mental. Estaba entrando en estado de psicosis debido a todo esto que yo te acabo de comentar, excesos de bebidas y de estupefacientes, cualquiera que sea el nombre. Es triste, de verdad, es un muchacho que, bueno, está en los cuernos de la luna, monetiza muchísimo, sus conciertos están al full, muy polémicos, toda su música sabemos de qué habla, ¿verdad? Y bueno, pues 20 y tantos años este chico es, muchas veces hemos hablado de esto, de los excesos a corta edad, del exceso de dinero millonario, ya lo podemos decir, es millonario este chico. Tú le ves colgadas cadenas súper extravagantes de diamantes y de perlas y de rubíes y de, bueno, cualquier piedra preciosa que tú te puedas imaginar, las trae colgadas, automóviles de alta gama, de Meche para arriba, yates, avión privado, bueno, un mundo de dinero. Ya llegan a que nada satisface, qué sé yo, a los excesos, no lo sé, falta de descanso, exceso de trabajo, inmadurez total, y aquí están las consecuencias. Ojalá y salga avante este chico y pueda contar una historia de éxito en un futuro no muy lejano, y de que salga de esta situación, que esperemos y que sea así, no vuelva a recaer, porque ese mundo de excesos, wow, muchas cosas buenas no deja. Así que bueno, pues ojalá se recupere Natanael Cano de toda esta situación que está viviendo y que saca avante de todo esto. Triste realidad.
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Y se da la diarrea. ¡Esa música, esa música! No me equivoqué de canción. Vamos a platicar de este joven cantante de estos polémicos corridos tumbados, corridos belicones, como tú lo quieras o lo conozcas, ¿verdad? Bueno, pues este chico, Natanael Cano, muy, muy joven, recientemente subió fotografías de sus partes privadas en sus historias. Esto obviamente causó un revuelo. 2 minutos duraron esta fotografía donde está él en la ducha. Y bueno, pues todas las partes privadas, ¿verdad? Salen ahí. Él es el que se fotografía, es una selfie. Y 2 minutos duró.

8 de la mañana con 16 minutos. Vienen a continuación Alberto y Roberto en la Santa Landiabladamente Buena. Centro de mensajes ahorita no está disponible, ya estamos trabajando en eso, pero la línea convencional 878-782-4830 a la orden pal desorden. Así que quédate con nosotros y el pronóstico del tiempo que nos indica hoy. Ay, Dios mío. No tengo que decir menos. Pues sí, 36 la máxima. Mañana 36. Para el jueves 34 la máxima con un 30% de probabilidad durante el día. Para la noche incrementa en un 40%. Y ya el viernes hay 50% de probabilidad de lluvia durante el día. Y esperemos y lleguen y ya cambie un poquito el tiempo. Vámonos a la pausa. Ah, no, primero Alberto y Roberto y después la pausa.

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final de Madrugando con los de enfrente. Saludos, por supuesto, con mucho cariño a todos los que sintonizan la Santa de la Vecina. Yo digo el paz ahí en la main, a todo lo que da la Santa. Y donde empeñas cosas, ahí te voy a dejar, menos no. Aunque me cobren por dejarte ahí, ahí te dejo.

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Pues ya llegó el momento de retirarme. Viene mi compañera y amiga Edith Domínguez, la más sexy de la Santa, señores. Y con ella misma, ya lo sabe, el programa más escuchado también de aquí de la Santa, La Hora Tejana, en punto de las 11 de la mañana y soporte. Mi nombre es Karina Necher, que Dios me los bendiga inmensamente. Me retiro y precisamente él, que Dios Padre me los bendiga siempre y en todo lugar. Pórtese mal, haga lo que quiera, no se arrepienta de nada, sea y haga felices a los que están a su lado. Y con esto de los cachorros de Juan Villa, tú y yo, mi querido Menono, nos vamos. Adiós.

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Escuchar 9:12 a.m. Me da muchísimo gusto saludarles en este ya martes 13 de octubre del año 2026. Soy Edith Domínguez, contigo hasta las 12 del mediodía. Martes maratónico para una servidora, ya lo sabes. Yo aquí en modo contento, modo actitud, modo positivo, lista para acompañarte en esta mañana. 28 grados Celsius marca el termómetro, 83 grados Fahrenheit. Antes le agradezco a mi buena amiga y compañera Karina Nechar cederme los micrófonos. Recibo como siempre la cabina en perfectas condiciones, lista para acompañarte y estar contigo en este martesito. Vamos a saludar a quienes hoy amablemente están celebrando su día de santo. Si tú conoces a alguien que lleve el nombre de Eduardo, de Geraldo o de Rómulo, pues felicítales el día de hoy, celebran su día de santo. Para quienes hoy cumplen años o celebran una fecha importante en su vida, lo mejor de lo mejor en este 13 de octubre. Y pues vamos a recordar qué aconteció un día como hoy. Vamos al año 1792. El presidente George Washington comenzó la construcción de la célebre Casa Blanca, actual residencia oficial y centro de trabajo del líder del país, bajo un estilo neoclásico. El arquitecto irlandés James Hogan se inspiró en Leinster House de Dublín y la casa histórica de Castleton. A pesar de ser un proyecto ideado por Washington, el edificio fue inaugurado por John Adams en el año 1800. Mucho tiempo después, hablamos del año 1972, el equipo de rugby uruguayo All Christian sufrió un terrible accidente de avión, en un risco de la cordillera de los Andes. Tras más de 72 días a la deriva, 14 supervivientes lograron permanecer con vida mediante la práctica de antropofagia, es decir, comiéndose los restos de los fallecidos en el accidente. Hechos precisamente que acontecieron un día como hoy, pero de hace ya algunos años. Hay una película, hay dos películas, una más moderna que está, si no me equivoco, creo que en Netflix, y pues cuenta precisamente de los sobrevivientes de los Andes. Muy interesante, de verdad. Pero bueno, hoy es el Día Internacional para la Reducción de los Desastres. Fíjate que hoy 13 de octubre se celebra esta fecha con el objetivo de minimizar los riesgos derivados de los desastres naturales y generar una cultura mundial sobre prevención y preparación ante fenómenos naturales. Cada vez serán más frecuentes los desastres causados por fenómenos de la naturaleza, y las ciudades, los pueblos y las personas debemos estar preparadas para minimizar las consecuencias de cara a preservar la vida humana y los bienes. Hoy también es el Día Sin Sujetador, No Braid Day. Cada 13 de octubre las mujeres alrededor del mundo celebran este día sin sujetador, y esta fecha tiene una connotación muy significativa, ya que es una propuesta dirigida a las mujeres a no usar sujetador durante este día, como una manera de concienciar a la población femenina a nivel mundial sobre el cáncer de mama. Muchas mujeres consideran que el sujetador es una prenda incómoda y restrictiva. El no usar sujetador representa una sensación única de comodidad y libertad. Claro está que depende del gusto y la decisión de cada mujer en utilizar esta prenda femenina. Así las cosas en el mundo el día de hoy. 9:15 a.m, estamos listos para llevarte toda la descarga musical. Ahorita les iré platicando respecto a situaciones que se están presentando para que pues no quede por ahí como que una servidora no quiere enviar los saludos de donde usted se está reportando, sino que tenemos por ahí algunas restricciones. Entonces, ahorita pues ya hay llamada de atención, y pues ahorita me están indicando que hay otra llamada de atención por un comentario que hice ayer. Entonces, sí, seré muy cautelosa en esa parte. No creen que soy yo, o sea, pues no está en mis manos, de verdad, pero sé que disfrutan y se quedan con la programación de la Santa. Y pues bueno, vamos a tratar de hacernos ágil esta mañanita, ¿ok? Las 9:16 a.m, vámonos con más música de Los Reyes Locos. Se llama esto La Negra Esther. Bienvenidos en este martesito rico. Te repito, la temperatura 27 grados Celsius, 81 grados Fahrenheit.

0: Música del tropicalísimo Apache. Vamos a la pausa y regresamos.
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con la hermosa voz de Marcela Gándara vamos a ponernos a cuentas con el de arriba esta mañana. Y en este nuevo martes te damos las gracias, Señor, por permitirnos esta nueva oportunidad de vivir, de dar lo mejor de nosotros. Te damos gracias por la vida. Te pedimos que nos ayudes a vivir la plenitud. Te damos gracias por la salud, que aunque a veces está quebrantada, nos ayuda a comprender nuestra fragilidad y cómo nuestra vida está en tus manos, Señor. Te damos gracias por nuestra familia, pues mucho de lo que somos se lo debemos a ellos. Gracias por el trabajo, en el cual nos permites poner en práctica los dones y talentos que nos has regalado y que hemos cultivado a lo largo de los años. Danos la gracia de siempre utilizarlos para el bien de nuestros hermanos y de nuestra comunidad. Te damos gracias, Señor, por tantas cosas, tanto que nos das y que a veces nos hemos acostumbrado a tener. Ayúdanos, Señor, a vivir en este día dando en cada momento lo mejor de nosotros. Que sepamos ser responsables con nuestras obligaciones, con nuestros deberes. Llena nuestro corazón de tu amor para que todo cuanto hagamos sea con alegría. Mantén nuestro rostro alegre, paciente, aún en las adversidades. Que sepamos descubrir tu rostro en cada uno de nuestros hermanos y en todo cuanto hagamos sea como tú lo harías, Señor. Te damos gracias por este día. Ponemos en tus manos nuestro trabajo, nuestras ocupaciones, nuestras preocupaciones y todo cuanto hagamos que sea en tu santo nombre, Señor. Te lo pedimos en el nombre del Padre, del Hijo y del Espíritu Santo. Amén.

Y después de ponernos a cuentas con el de arriba, 9:38 a.m, vámonos con música de Francisco Javier y el Tropical Panamá. Se llama esto el Nahual. La temperatura en los 28 grados Celsius, 83 grados Fahrenheit.

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1: Y regresamos de la pausa comercial. Se llama esto, ¿qué me importa? La voz de Conjunto Primavera. 9 de la mañana con 43 minutitos.

escuchaste la voz de Conjunto Primavera, se llama ¿Y qué me importa? Las 9:46, vámonos con más música. Te dejo con la voz de Límite y Alicia Villarreal. Bueno, Alicia Villarreal y Cristian Castro. Se llama esto Pasión. 9:46 ya.

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0: 6 grados centígrados. La sensación real de calor será de hasta los 39 grados. El viento estará soplando del sur sureste entre 15 y 20 kilómetros por hora, con ráfagas en momentos de hasta los 30 kilómetros por hora. Para esta noche la mínima desciende a los 26 grados, ya con cielo mayormente despejado y con vientos también provenientes del sureste de hasta 35 kilómetros por hora. Para mañana parcialmente nublado, 36 la máxima y la mínima en los 24 grados, también con cielo mayormente nublado. Será a partir del jueves que regresen las posibilidades de lluvias, desde un 30 y hasta un 40% con máxima de los 34 grados y la mínima en los 21 grados centígrados.
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0: Esta es la información. El gobernador Manolo Jiménez encabezó este lunes el arranque de obras de infraestructura urbana en Villa Unión con una inversión de los 26.6 millones de pesos de manera conjunta con el municipio dentro del programa En Equipo Le Entramos. Entre ellas estuvo el banderazo de inicio a los trabajos de pavimentación de las calles Fresno y Nogal de la Colonia Oriente, una obra que permitirá mejorar las condiciones de movilidad y accesibilidad para las familias que habitan dicho sector. Manolo Jiménez destacó que mediante este programa se estarán desarrollando importantes proyectos de infraestructura en los diferentes municipios del estado, gracias al trabajo en equipo con la mayoría de los alcaldes de la entidad. Como parte del programa En Equipo Le Entramos, la subsecretaria de Gobierno Sonia Villarreal Pérez encabezó el arranque de la techumbre en la Secundaria General 5 Rogelio Montemayor, con una inversión de los 3 millones de pesos, destacando que la construcción iniciará a finales de este año o a principios del próximo, además de que se cuenta con otras 38 peticiones de techumbres en igual número de planteles que se habrán de atender gracias a este programa estatal. El alcalde Jacobo Rodríguez González encabezó la instalación del Consejo para el Rescate y Fortalecimiento de la Educación, que tiene como fin no nada más conocer las necesidades de las escuelas, sino darle seguimiento a las acciones para atenderlas. En el evento, donde se contó con la participación de 30 de los 40 integrantes convocados, el presidente municipal indicó que se busca mantener una constante coordinación entre directivos, docentes, padres de familia y las autoridades. Con 3 especialistas, el diputado local Memo Ruiz Guerra ofrecerá una jornada de atención psicológica gratuita hoy martes en su casa de gestión ubicada en el fraccionamiento Año 2000, de 10 de la mañana hasta las 3 de la tarde. Señaló que las consultas estarán abiertas a personas de todas las edades, incluidos niños y adolescentes, por lo que pueden agendar su cita a través de las redes sociales, y quien no alcance turno sería programado para los días subsecuentes. El módulo del municipio ubicado afuera del Hospital Salvador Chavarría ha realizado 29 gestiones en su primera semana, la gran mayoría de ellas resueltas por la administración. Así lo aseguró el alcalde Jacobo Rodríguez, quien destacó que además de los recursos propios que se pueden destinar para atender a estas personas que acudan, su gobierno tiene una gran relación con instituciones de salud federal para poder canalizar algunos de los casos recibidos. Por su parte, Ernesto Herrera, coordinador de dispensarios médicos, indicó que la efectividad es del 90%, pero aclaró que dicho espacio no es consultorio ni farmacia, sino que ahí se gestionan las necesidades. Del 1 de enero a septiembre, los servicios de salud del municipio han atendido a 156.107 personas gracias a la política impulsada por el alcalde Jacobo Rodríguez. Así lo declaró el director interino de Salud Municipal, Ricardo Hugo Aguilar. La cifra es producto de las más de 118.000 atenciones en las 4 clínicas Tu Salud, Tu Nueva Historia, y las 38.000 de los 4 dispensarios como el DIF, Seguridad Pública, Centro de Rehabilitación del Adulto Mayor y el Ejido La Navaja. Inició la construcción de la tienda Sam's en un terreno ubicado sobre el Libramiento Pérez Treviño, junto al monumento de Mariápolis, que ya se ha comenzado a desmontar, revisar niveles y delimitar espacios en cerca de 2 hectáreas. Trascendió que el corporativo rentó el espacio por 10 años a Grupo Amistad, propietario del predio, donde se instalará una nave comercial y un estacionamiento amplio para su primera tienda de este tipo en Piedras Negras. También se ha revelado que en esa misma zona aledaña se contempla la construcción de una agencia Toyota en un área de aproximadamente 10.000 metros, así como además se tiene proyectada la construcción de una gasolinera. Esta ha sido una producción para Radio Zócalo Noticias. Le ha informado Miguel Ángel Pérez Ruiz.
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La voz de Abra Cadabra se llama En Realidad. 10:12 a.m. Hemos arrancado rápidamente la segunda hora de Puro Show esta mañana. 10:12. Y la temperatura va en aumento, 29 grados Celsius marca ya el termómetro. 85 grados Fahrenheit. Te dejo con música de José Luis Beltrán y compañía.

0: La música de Liberación, pausa y regresamos.
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Música de la firma, se llama ¿Cómo olvidarla? 10:27 a.m. Saludamos a Benny López, a la prima Mari, también en sintonía, Cassandra, por allá en Colonia 24 de Agosto. Los chicos de las frituras, 10:27 a.m.

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saludo a los buenos amigos allá en Nava. Pepe Aranda y todos los chicos de la gira, 10:56 a.m. Así estamos despidiendo rápidamente la segunda hora de Puro Show. Daremos paso a la música tejana en unos minutitos más. No te vayas, quédate en sintonía, por supuesto, de la endiabladamente buena, la santa.

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4: Hoy esperamos un cielo parcialmente nublado con una máxima temperatura calurosa llegando hasta los 36 grados centígrados. La sensación real de calor será de hasta los 39 grados. El viento estará soplando del sur sureste entre 15 y 20 kilómetros por hora, con ráfagas en momentos de hasta los 30 kilómetros por hora. Para esta noche la mínima desciende a los 26 grados, ya con cielo mayormente despejado y con vientos también provenientes del sureste de hasta 35 kilómetros por hora. Para mañana parcialmente nublado, 36 la máxima y la mínima en los 24 grados, también con cielo mayormente nublado. Será a partir del jueves que regresen las posibilidades de lluvias, desde un 30 y hasta un 40% con máxima de los 34 grados y la mínima en los 21 grados centígrados.
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4: Esta es la información. La Fiscalía General del Estado descartó algún tipo de negligencia médica por parte del personal del Hospital Chavarría en la muerte del pequeñito Ian Alexander N., quien perdiera la vida con apenas 20 días de nacido. Las investigaciones confirmaron que la muerte del menor se debió exclusivamente a causas naturales, de acuerdo a lo dado a conocer por el mismo coordinador de Ministerios Públicos, Rogelio Gómez Rodríguez. Que en la audiencia inicial fuera vinculado a proceso, pero en libertad. La Fiscalía General del Estado buscará que se dicte prisión preventiva contra Ignacio N. Así lo informó el coordinador de Ministerios Públicos, Rogelio Gómez Rodríguez, quien indicó que esta persona, a bordo de un vehículo Jeep, impactó al motociclista René Adrián Roque la mañana del pasado viernes, quien horas más tarde perdiera la vida producto de estas lesiones. Gómez Rodríguez añadió que en el caso de Emilio Baltasar Fuentes, el peatón que murió tras ser atropellado por el motociclista Héctor Manuel en el 27 de septiembre. Este último ya fue vinculado a proceso. El coordinador de Ministerios Públicos confirmó que actualmente el imputado se encuentra recluido en el Centro de Reinserción Social para Varones en espera de seguir su proceso judicial. Una mujer resultó gravemente lesionada luego de ser atropellada por un tractocamión la mañana de lunes. Esto en el cruce de

0: pesada unidad, resultando con la amputación de varios dedos del pie derecho, por lo que tuvo que ser llevada de emergencia a un hospital para recibir atención médica. Un ciudadano norteamericano fue detenido en el puente internacional número 1 cuando ingresaba hacia México procedente de los Estados Unidos en posesión de 2 armas de fuego, así como más de 100 cartuchos de varios calibres. El sujeto fue detenido por elementos de la Guardia Nacional adscritos como auxiliares de comercio exterior y turnado al Ministerio Público Federal en la subdelegación de la Fiscalía General de la República. Cuando estaba por ser subido a una patrulla, luego de ser detenido por los diputados del sheriff del condado de Maverick, Javier Cázares se puso violento e intentó tomar el rifle de uno de los oficiales. Así lo indicó el jefe de los detectives, Efraín Valdés. Añadió que el sujeto, de 36 años, había sido reportado por un pleito en una propiedad ubicada en Sunnyside Trail, al norte de la comunidad, y al ser asegurado fue cuando pretendió apoderarse del arma del oficial. Reina Evelyn Jiménez, de 30 años, fue arrestada por elementos del sheriff del Maverick County en un templo ubicado en el sector de Loma Bonita, a donde la mujer llegó e irrumpió de manera agresiva durante los servicios religiosos. El incidente se presentó el domingo sobre la calle Progreso, cuando la detenida comenzó a discutir en la ceremonia e intentó llamar la atención del pastor mientras este rezaba, por lo que fue asegurada y puesta de inmediato bajo custodia. El Distrito Escolar de Eagle Pass evaluará los daños de 3 camiones incendiados el pasado sábado por un cortocircuito. Una de las unidades, destinada a estudiantes de nivel especial, fue declarada como pérdida total por las autoridades. La compañía de seguros revisará los otros 2 camiones para precisar el costo de los daños materiales. La policía del distrito analizó las cámaras de video y descartó que este incidente fuera intencional. Esta ha sido una producción para Radio Zócalo Noticias. Le ha informado Miguel Ángel Pérez Ruiz.
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4: Tercera y última hora de esta primera parte. Arrancamos la hora más tejana. Ya lo sabes, solo aquí en La Santa. La voz del señor Chente Barrera y el grupo El Taconazo.

0: pausa y regresamos.
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1: Esto es una caricia para el alma, una caricia para el corazón.
2: Únicamente das amor cuando tú estás lleno de amor, cuando te aceptas y te admiras, cuando te respetas, cuando te quieres. Eres íntegro y tu vida es una bendición para ti mismo y para los demás. Al amar tu casa, se convierte en un hogar, tu trabajo en oración, tus palabras en poesía y tus actos en actos llenos de amor para servir a los demás. Sirves de guía también a los demás, sigues de ejemplo y el egoísmo desaparece.
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2: Estamos de regreso después de la pausa comercial. La voz del señor Jimmy González.

No tienes corazón, se llama esto. La voz de Jimmy González del Grupo Más. Ya nos vamos. Pero amenazamos con regresar en punto de las 3 de la tarde. Por lo pronto se quedan con la compañía de nuestra buena amiga y compañera Isis Macías. Ella viene a continuación, ella te acompaña en esta tarde. Y también la transmisión del reportero urbano en unos minutitos más. Yo les deseo que tengan un buen provecho, pásenlo bonito, disfrute y nos escuchamos más tarde. Bye bye.

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Y el gusto de saludarle a esta hora de la tarde, familias. Bienvenidos al reportero urbano, señores. Aquí tengo la comunicación con usted vía WhatsApp. Con mucho gusto le atiendo. 878-122-2222. Chavita, ayer fui a la placita de la Colonia Guillén y únicamente las canchas de básquet tenían luz. Mandé mensaje de WhatsApp a la aplicación. No sé si lo vieron, espero nos ayudes con estos saludos. De una vez, a Roberto Ismael Reina Treviño, señoras y señores. Te lo voy a mandar de una vez. Te iba a mandar a Giberán, pero se lo mando a Roberto mejor, ¿ok? Roberto, ¿dónde está Roberto? Aquí te ando buscando, Roberto. Roberto Ismael Reina Treviño, de una vez le mando este reporte que usted me comparte vía WhatsApp para que se atienda. Ya me habían comentado esto de la placita de la Guillén. Ya me habían comentado que tienen problemas ahí con la iluminación de la plaza. De una vez, aquí está, listo. Aquí está. ¡Ánimo, Roberto! Si ven a Roberto, ustedes, compañeros de ingeniería vial, si ven a Roberto Ismael Reina Treviño, díganles, por favor, que le ando mandando WhatsApp de los reportes que me comparte la ciudadanía. Sí, el pueblo sabio, el pueblo es el que manda, porque acuérdense que amor con amor se paga. Dice, invita el consulado a negocios. Ah, caray, ¿y este qué? ok. Y este es Parker. Dice, buenas tardes, me encontré esta credencial, te dejo mi número por si la andan buscando. Ok, ahorita el señor Fajardo nos la comparte. Ahí está, le di like de una vez. Dice, buenas tardes, chavita. Solo para agradecer al cuerpo de bomberos por sus atenciones. Muchísimas gracias. ¿Por qué? Causa, motivo, razón, circunstancia. Platícame, Marta, platícame por qué motivo le agradeces al cuerpo de bomberos. Pero platícame, dice por acá, sí es cierto, se me había pasado, pero ahorita con mucho gusto le mando saludos. A doña Geno. Señora Geno, le mando saludos y un fuerte abrazo, señora Geno. Que todavía nos sigue viendo. Está un poquito malita. Está un poquito ahí. Trae una situación de salud. Pero échele ganas, señora Geno. La señora Geno es una señora muy activa. Muy activa. Ahorita está, creo que está viviendo ahorita con su hija. Por cuestiones de salud. Pero ella vive allá en la colonia, en la Altamira. Allá en la Altamira. Le mando saludos, señora Geno. Gracias por vernos a esta hora de la tarde. Fuerte abrazo para usted, señora Geno. Y échele ganas. Ahí está el servicio social de esta credencial de lector que se encontraron a nombre de Virginia Yasquelín. Es Yasquelín Torres Fuentes, ¿sí? Que tiene su residencia en la Buenavista. Virginia, se encontraron tu credencial de lector. Por favor, si mándanos WhatsApp al centro de mensajes de Super Channel, Virginia, mándanos por favor WhatsApp y con mucho gusto te reenviamos el contacto para que puedas recuperar tu credencial de lector. Virginia Yasquelín Torres Fuentes. ¿Ok, Vicky? Échale, de una vez. Mándanos WhatsApp y ahí te reenviamos el contacto y puedas recuperar este documento importantísimo para trámites, entre otras necesidades. Gracias. Saludos y excelente tarde. Vámonos porque, híjole, hay mucho de qué platicar, señoras y señores. ¿Usted qué tal se lleva con su suegra? ¿Usted qué tal se lleva con su suegra? ¿Tú qué tal te llevas con tu suegra? Ah, no tiene, está chiquita la niña, está chiquita. ¿Tú, Carol? Tampoco tiene Carol, suegra. ¿Tú, Gonzalo, qué tal te llevas con tu suegra? No tienes.

0: Gonzalo.
1: Híjole. Tú, David, ¿qué tal te llevas con tu suegra? ¿Qué tal te llevas con tu suegra tú, Parker? Tampoco tienes suegra, Parker. ¡Ota! No, Jerry tiene como 5 suegras, Jerry. No. ¿Cuántas lleva, Jerry? Como unas 4, dice el descarado, ¿eh? Me vas ganando, me vas ganando. Me vas ganando. Saludos a mi suegra, suegra querida, suegra dorada. I love you forever, suegra. No, pero tenemos que... No te creas, no se crea, suegra. Susana, Susana López, mi suegra querida, mi suegra dorada allá en la Buenavista Norte, allá en el barrio de los Rolex. Saludos a mi suegra. Le pregunto qué tal se lleva con su suegra, porque hay quienes nos llevamos a toda máquina con nuestras suegras, y hay quienes de plano no se toleran, y le voy a traer una historia aquí a la mesa, aquí al reportero urbano, una historia de suegras y nueras. Aguas con ese asunto, pero ahorita con mucho gusto se lo comparto. Aguánteme, chavita, para reportar que en la calle Santiago Ridley, 1016 de la colonia La Hacienda, se está desbordando el depósito del drenaje. Ya llevamos una semana así, ya te imaginarás el charquerío y la pestilencia por toda la calle. Por favor, ayúdanos. Mándame, por favor, mándame, por favor, un videíto de ese asunto. Dice, gracias, sonrió. ¡Qué bueno, doña Geno! Abrazo fuertezote, doña Geno, que es una de las fans del reportero urbano. No de ahorita, de añales, doña Geno. De añales nos ha visto en el reportero urbano. Ahorita está malita. Está malita, doña Geno. Dígame dónde vive, doña Geno, y le doy una vuelta. Le doy una vuelta. Pero dígame dónde vive ahora, a dónde se la llevaron. ¿Quién se la robó? No sabría decirlo. ¿A dónde se la llevaron, doña Geno? ¿Para dónde? Me dijeron que para casa de su hija, pero no sé dónde es. Yo conozco su casa de la Altamira, pero la de su hija no sé dónde es. Dice, buenas tardes, para preguntar dónde puedo ir para que me den información de la beca Rita Cetina. Mi hijo recursó tercer año de secundaria y ya no le llegó su beca. Ya no le llegó su... Ahorita le hablamos a Mayra, a la maestra Mayra Rubí Rangel. Ahorita con mucho gusto le marcamos para que nos, a ver si nos puede despejar un poquito la, ¿cómo se llama? Ay, se me olvidó, la mente, ¿sí? La duda, y aclararle este punto. ¿Listo? Tenemos a la maestra en la vía telefónica, vamos con ella. ¿Qué tal, maestra? ¿Listo, Carol? ¿Ya tienes a la maestra? Dijera aquel, una raya más al tigre. Ese tigre está bien rayado. Mejor vamos con Karen Paola, que ahí nos tiene la actualización de la autoridad en el tiempo.
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0: Muy buenas tardes, feliz martes, espero que esté pasando un excelente día. Yo soy Karen Casas, le doy la bienvenida al reportero urbano. A esta hora de la tarde se están registrando ya los 30 grados Celsius, equivalentes a los 87 grados Fahrenheit. Con un cielo despejado, algunas nubosidades continúan haciéndose presentes. Les recuerdo que el día de hoy se estarían registrando los 36 grados Celsius, por la noche los 25 grados. Las ráfagas de viento durante el día estarían soplando desde los 10 hasta los 25 kilómetros por hora, y mucho ojo para estos siguientes días, porque definitivamente empezaremos a notar ligeros cambios en las condiciones. Por lo pronto, el día de mañana se mantiene la temperatura exactamente igual, 36 grados como máxima, como mínima 24 grados. La diferencia es que ya empezaremos a notar algunas nubosidades que van a continuar a partir del día jueves. La temperatura máxima en los 34 grados como mínima 21 grados Celsius. Ya el día jueves 15 de octubre es cuando empezamos a notar más cambios en las condiciones. Ya es algo más notorio, desde el descenso en la temperatura y de las posibilidades de lluvia que se espera, están registradas en un 30% con un cielo mayormente nublado. Arrancamos el fin de semana y van a continuar estas lluvias en un 50% con una temperatura máxima de los 28 grados, como mínima 15 grados. También por la noche ya notamos una temperatura bastante fresca, que se espera que continúe el día sábado con 25 grados como máxima, como mínima 16 grados, a pesar de la temperatura tan agradable que empieza a descender. Al parecer ya no hay un pronóstico de lluvias a partir del día sábado. Un cielo nublado, y para el día domingo iniciamos la semana con 28 grados como mínima 18 grados Celsius. Las ráfagas de viento prevalecen bastante ligeras. Como se vayan acercando los días, ya les estaré informando si las posibilidades de lluvia continúan y si este descenso en la temperatura también. Lo que sí le puedo decir es que en la región norte de Coahuila se esperan con temperaturas bastante bochornosas, así que hay que seguir las recomendaciones. Sabemos que en esta temporada es muy probable que usted se enferme, y más si no se va a cuidar con estos cambios bruscos de temperatura. Y es que el día de hoy para Acuña y Guerrero estaremos alcanzando los 35 grados, en Sabinas los 36 grados Celsius, en cambio Jiménez y Nava la temperatura máxima iría entre los 32 y los 33 grados Celsius, y la temperatura mínima estaría variando para Jiménez en los 22 grados, ya para Nava y Sabinas con 24 grados, y para Acuña y Guerrero la temperatura mínima sería de los 25 grados Celsius. No hay posibilidades de lluvia, ya se empieza a despejar el cielo, y en el sur central de Texas también. Uvalde y San Antonio, una temperatura máxima entre los 94 y 95 grados Fahrenheit, y la temperatura más alta se estará registrando en Carrizo Springs y Laredo con 100 grados Fahrenheit. La temperatura mínima para Uvalde sería de los 75 grados, en Carrizo Springs los 76 grados Fahrenheit, San Antonio y Laredo la temperatura mínima entre los 77 y los 78 grados. Hasta aquí el avance y el pronóstico del tiempo. Yo le invito a que se quede con nosotros aquí en el reportero urbano. Ya le traemos más información y más adelante usted y yo estaremos platicando en nuestra página de Facebook, programa Super Channel 12. Así que lo sabe, quédese con nosotros, no le cambie. Muy buenas tardes.
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0: Y pasamos de este otro lado del estudio rápidamente para hacer la invitación y recomendación de que nos deje algún comentario en nuestra página de Facebook. Ya sabe cuál es. Programa Super Channel 12 está apareciendo aquí abajo para que nos deje algún comentario, deje su reacción, su like, su me encanta, me enjaja. ¿Qué más hay? Me enoja, me asombra. Y ya no me acuerdo. Creo que son todos, ¿no? Creo que los dije bien. Y me entristece. Lo que usted guste. Ya lo dije. Es que dije me enjaja.
1: Bueno,
0: pero me
1: bueno.
0: divierte, ¿le entendió o no?
1: Me divierte.
0: O lo quiere compartir con su familia y con sus amigos, también es válido, ¿eh? Porque ya está el en vivo para que le diga, abuelita, deje algún comentario a su tía, a la novia, al novio, al esposo, que todo el mundo comente lo que quiera. Saludo, reporte que tenga que hacer, le quiere preguntar algo a Chava. Ay, si quiere hacerlo del reporte de la luz, porque justo yo también le iba a hacer el reporte de la luz a Chava. Porque en la colonia Guillén no había luz. También llegué a mi casa y mi mamá es muy fan de Chava, la verdad. Nomás no le digan a Chava porque se chifla. Entonces le dije que mi mamá llegó. Karen, por favor, dile a Chavita que se fue la luz. Y yo, ay, no le voy a decir nada a Chavita. Capaz si le digo, ya sé que la Guillén se quede sin luz todo el día. A cómo es, ya uno no lo conoce. Entonces, si tiene algún reporte que hacer, felicitación, nos quiere contar que está comiendo a esta hora de la tarde, todo tipo de comentarios son bienvenidos en nuestra página de Facebook, pero ya los estaremos leyendo en la parte final, así que hay que dejar su comentario con tiempo, ¿ok? Ahora sí, pasamos con Chavita.
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1: Maestra, ¿cómo está? Muy buenas tardes.
4: Hola, ¿cómo está, Chavita?
1: Bien, bien, maestra, qué gusto saludarla.
4: Igualmente, buenas tardes a toda la audiencia que está ahorita escuchando tu programa, que te está viendo, todos los televidentes, un saludo muy especial.
1: Gracias, maestra. Y mire, nos atrevemos a llamarle, maestra, porque ya sabe que el pueblo siempre trae dudas y más cuando se trata de programas sociales, y qué mejor que quienes están muy adentrados en estos temas nos puedan despejar estas dudas, maestra.
4: Sí.
1: Mira, maestra, nos comparte la señora Azucena. Dice, ¿dónde puedo ir para que me den información de la beca Rita Cetina? Mi hijo recursó tercer año de secundaria. El tema es que él estaba recibiendo la beca, pero como recursó, ya no le llegó su beca, maestra.
4: Es un alumno que tuvo que tomar otra vez tercer año,
1: sí.
4: Y ya no le llegó su beca en estos días que están depositando. Esa es la duda.
1: Esa es la duda.
4: Bueno, aquí en Piedras Negras tenemos una oficina en el Centro Comunitario Ejército Mexicano, que uh-huh. está entre Bomberos y el Gimnasio Beto Estrada, okay. en la calle Morelos.
1: Uh-huh.
4: Ahí, desde que empezó este año, nosotros tenemos ahí establecidos 2 servidores de la educación. Ella puede acudir, como es un caso extraordinario, un
1: sí.
4: caso especial,
1: sí.
4: ella tiene que acudir directamente con ellos para que revisen la situación del muchacho y le digan si va a seguir recibiendo la beca o no. Cualquiera que sea la respuesta, ellos le van a decir, pero sí, tiene que ser directamente con los servidores de la educación, Chavita. Años anteriores,
1: uh-huh.
4: La gente tenía que viajar hasta la ciudad de Allende
1: sí.
4: a hacer estos trámites. Ahorita, gracias al alcalde Jacobo Rodríguez, las personas de Piedras Negras lo pueden hacer aquí uh-huh. directamente en Piedras Negras. Entonces, sí, los horarios ahí son de 9 de la mañana a la 1 de la tarde y regresan a las 2 de la tarde y se retiran a las 5 de la tarde. Entonces, son horarios accesibles de lunes a viernes. Y pues están para atender.
1: Entonces es Beto Estrada, Bomberos, en medio están estas oficinas para que puedan atender el caso de la señora Azucena.
4: Claro que sí, ahí está el Ejército, el Centro Comunitario Ejército Mexicano, y la primera oficina nosotros se la asignamos a los servidores de la educación.
1: Quiero pensar que el sistema, por ser término de nivel secundaria, ellos no sé si puedan registrar ahí el tema del recursamiento, pero es por ello que se da la suspensión, ¿no? De esta beca,
4: sí.
1: Pero bueno, ya sería los expertos ahí en el tema que le puedan asesorar y decir bien a bien qué es lo que procede.
4: Así es, Chavita, sí. Es un tema extraordinario que, verdad, no pasa comúnmente, entonces sí tendrían que revisarlo ellos, porque el sistema automáticamente identifica que el muchacho ya cursó 3 años de secundaria.
1: Exactamente, exactamente. Maestra, y también nos están preguntando para el registro del 60, para mujeres de 60 años y más, y el de 65, maestra, ¿tiene usted datos sobre esto?
4: Sobre el registro de 60 y 65, sí. Las fechas son para el mes de... en este mes nos van a dar las fechas exactas, porque ahorita le están apenas en el proceso de depósitos de la beca Rita Cetina. Uh-huh. Entonces ahorita, yo creo que en esta semana, más tardar la otra, el gobierno federal nos da la fecha exacta del registro. Pero recuerden que siempre se abren estas fechas entre octubre, noviembre o diciembre. Entonces... para los que ya tienen cumplidos, en el caso de las mujeres, los 60 años, ya les va a tocar el registro, y en caso de los hombres, los 65 también. Entonces, sí estar muy atentos, tanto de las redes sociales de Presidencia Municipal, del alcalde, de Bienestar Municipal, incluso podemos ir también a los medios de comunicación cuando el registro esté abierto. También decirles que tenemos a los servidores de la Nación en el Centro Comunitario Los Pinos, que está ubicado allá en el ejido Piedras Negras, entonces, que es un lugar ya muy conocido,
1: ¿sí?
4: Porque ya este es el segundo año, uh-huh, que ellos dan sus servicios ahí, por esta gestión que hizo el alcalde Jacobo Rodríguez de tenerlos también dentro de un recinto público municipal.
1: Maestra, rapidísimo, antes de irnos al corte, maestra, disculpe, otra pregunta, nos dice Chavita, mi niña quedó beneficiada con la tarjeta Rita Cetina. De motivo la de... La llevé, me puse de beneficiario a mi hijo ya no vive conmigo y que no se me puede dar nada más a mi hijo, nada más pierde el apoyo, mi hija, híjole, aquí ya no lo entendí, maestra, le vamos
4: sí,
1: a,
4: sí.
1: Ajá, dígame.
4: Ajá, sí, es un caso, sí hemos tenido de esos casos, esto el sistema federal lo hace por seguridad,
1: sí.
4: Entonces sí, efectivamente, la tarjeta se le entrega nada más a la persona titular que hizo el registro por temas de seguridad. Desgraciadamente pasan situaciones así, nos pasa por ejemplo con mamá y papá,
1: sí,
4: que por alguna razón se separan,
1: uh-huh,
4: pero queda nombre del papá, vamos a decir,
1: uh-huh,
4: y la mamá no puede recogerlo, pero es que son reglas de operación que tiene ya el gobierno federal establecidas por seguridad de la persona que,
1: sí,
4: registró la tarjeta, pero sin ningún problema puede pasar directamente ahí también con los servidores de la educación para que puedan revisar su caso, ¿verdad? En esta situación sí van a tener que a lo mejor hacer una cancelación y volver a hacer el registro, es un poco más tardado, pero son por situaciones particulares de la familia.
1: Okay, híjole, maestra, ahí le va. Dice, ¿para cuándo los ingresos de la Benito Juárez? Ella dice que ella tenía antes la tarjeta Rita Cetina, pero como ya entró a la prepa, quiere saber, sí, cuándo es la nueva tarjeta de la Benito Juárez. Ella ya se registró, es lo que nos preguntan.
4: Ah, ya está registrada.
1: Sí.
4: Bueno, el segundo periodo es la entrega de tarjetas. Eso también no hay fecha de entrega exacta. Esa también nos van a tener que decir. Pero si ella ya se registró, no se preocupe. Lo que sigue es la fecha de entrega de esta tarjeta,
1: sí,
4: que también el gobierno federal lo tiene que dar a conocer,
1: uh-huh,
4: y nosotros vamos a hacer una vía también para prestar algún recinto municipal y que sea la entrega de tarjeta.
1: Y quedan dudas, pero maestra, agradezco que haya tomado la llamada y despejar estas dudas por parte de la ciudadanía en cuanto a los programas sociales.
4: Muchas gracias, Chavita, aquí estamos a la orden.
1: Buenas tardes.
4: Gracias.
1: Vamos a ir a un corte comercial, pero antes, ya sabe, blindando tu patrimonio.
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0: 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Ahora sí, pasamos al otro lado del estudio.
1: Y me da mucho gusto saludar a esta hora de la tarde a Chu en las calles de Piedras Negras.
2: Chava, buenas tardes para ti y para todos los que nos ven en estos momentos en el reportero urbano. Chava, hay que darle continuidad a esta historia que desde temprano nos compartieron ahí en nuestro centro de mensajes, en nuestro grupo ciudadano, y también agradecemos la confianza que todos los días nos están dando. En la calle, para ser exactos, es la calle Tomás de los Santos Medina, en el cruce con Fernando Purón, ahí en la colonia Pradera. Hoy nos estaban reportando la presencia de unos zorrillos. Ahí lo vemos, Chava. El zorrillo estaba problemado, Chava. Traía problemas. ¿Qué fue lo que pasó? El zorrillo andaba buscando comida. Se le atoró la cabecita en un recipiente. Al principio pensaba que era de vidrio, pero al parecer era un recipiente plástico de mayonesa. Y metió la cabeza y ya no la pudo sacar. Los vecinos se dieron cuenta por el ruido que estaba haciendo el embate cuando estaba derrapando el asfalto. Y bueno, pues ahí estamos viendo las imágenes desde que andaba caminando por todo Praderas, y obviamente nadie se acercaba para ayudarlo a liberarlo hasta que no llegaron los elementos de Protección Civil y de bomberos, a quien también le mandamos un saludo y agradecemos que hayan salvado a este animalito de otros animales, y me refiero a perros que lo andaban siguiendo muy posiblemente para lastimarlo. Bueno, lo lograron rescatar y posteriormente lo liberan primero de este vaso, y ya se lo llevan a un área despoblada para que regrese a su hábitat natural. Así que para toda la gente, Chava, te lo juro, creo que nunca me habían preguntado tanto por un caso, y este es el caso del zorrillo de la colonia Pradera. Afortunadamente todo quedó en un bonito final, Chava.
1: Pues sí, Mario, y como bien lo comentábamos, el tema del zorrillo. Dicen, oye, ¿por qué no lo ayudan? ¿Por qué no le quitan el botecito que trae en la cabeza? ¿Se puede asfixiar?
2: Porque el que graba no hace nada, ya sabes.
1: Exactamente, pero recordemos que el zorrillo, aunque no es un animalito peligroso, pero cuando se siente él, que lo puedan agarrar y todo, lanza precisamente un líquido, Mario, que sí. Si te cae en los ojos, te irrita e inclusive te puede provocar ceguera.
2: Sí, de hecho también el olor estaba, ahí les estaban contando que te puede durar varios días. Uh-huh. Y obviamente los vecinos que conocen esta situación no se acercaban, por eso llamaron a las autoridades, y como no es la primera vez que los bomberos manipulan un animalito de estos, ¿sí? Ya tenían la experiencia de cómo hacerle para resultar con tanto el animalito con el menor daño, como también los mismos elementos. Y afortunadamente ahí están las imágenes, quedó solucionado este problema allá en la colonia Pradera.
1: Y que recordemos también, para que la gente sepa, esa zona del municipio de Piedras Negras, que es elegido Piedras Negras, antes de ser un centro, unas casas de interés social, fraccionamientos, era una zona despoblada que predominan mucho tipo de fauna silvestre, Mario, y animalitos de este tipo están dentro de su hábitat natural, serpientes, zorrillos, ardillas, entre otros tipos de especies. El crecimiento de la ciudad para esa zona, para la zona de la salida a carretera Acuña, pues ha obligado y sobre todo ha invadido gran parte del hábitat natural de estos animalitos.
2: Hay que aprender a convivir en lo que está creciendo nuestra ciudad, y bueno, pues este es uno de los ejemplos de estas cuestiones que estamos muy seguros que van a seguir sucediendo con estos animalitos en este sector.
1: Gracias por la información, Mario.
2: Presidente Chava, buenas tardes.
1: Buenas tardes. Y hoy saludo a la maestra Ana Luisa Castillo. ¿Qué tal, maestra? ¿Cómo está?
3: ¿Cómo está, Checo?
1: Bienvenida, maestra.
3: Muchas gracias por el espacio nuevamente aquí en el Reportero Urbano.
1: ¿Y qué traemos para la audiencia, para el pueblo que nos escucha y que nos ve en esta hora de la tarde?
3: El día de hoy pues venimos a hacer una invitación a toda la audiencia, a todas las personas que te escuchan, que te están viendo, a invitarlos a este gran evento que tendremos de Calaveritas Mágicas. ¿En qué consiste? Del 19 al 30 de octubre estaremos llevando a cabo lo que son las clases muestras para todo nuestro público que te comento, te está escuchando y te está viendo. Estas clases no tienen ningún costo, son totalmente gratuitas para nuestros niños, niñas, jóvenes, adultos y sobre todo también nuestros adultos mayores. Invitamos a que también de formar parte de estas clases muestras, pues también puedan venir disfrazados, habrá algún intercambio de dulces y sobre todo que conozcan las diferentes disciplinas, tanto artísticas, culturales y sobre todo académicas que tenemos en la Casa de la Cultura.
1: 19 al 30 de octubre, maestra.
3: Así es, en un horario de 4 de la tarde a 7 de la tarde, cada día puedes ir tomando algunas disciplinas como son música, como es baile, como es teatro, o también reforzar lo que tenemos también en nuestras instituciones educativas, como es la matemáticas, el inglés, o también el amor al ajedrez.
1: Y en este caso, ¿qué edades están aceptando ahí, maestra?
3: Nosotros aceptamos alumnos a partir de los 4 años, como también comentarles que tenemos también actividades es para nuestros adultos mayores, así que tenemos tanto para niños y niñas de edades tempranas como nuestros adultos mayores con diferentes disciplinas de danza folclórica, tenemos teatro para ellos, tenemos también música y también estamos fomentando la lectura en alumnos mayores de 15 años.
1: Sin duda que son actividades importantísimas para el pueblo de Piedras Negras, un abanico de oportunidades que usted puede elegir cuál más le guste. Gracias, maestra.
3: No, hombre, gracias a ti, Chavita, y los invitamos este próximo 19 al 30 de octubre, de 4 a 7 en la Casa de la Cultura, con clases muestras en Calaveritas Mágicas.
1: Perfecto. Y, maestra, pues agradecemos y seguimos con más información. Gracias, maestra.
3: Hombre, a ti, nos vemos, Chavita.
1: Gracias. Y mire, yo le pregunto a todos ustedes que me están viendo a esta hora de la tarde, ¿cómo se llevan con su suegra? Algunos a todo dar, otros más o menos, otros la mandan a Chihuahua un baile a la suegra. Bueno, este caso lo compartimos desde la colonia sector aeropuerto, señoras y señores. Allá, en el sector aeropuerto, una suegra y una nuera entraron en conflicto porque tienen a un cuñado incómodo, incomodísimo, porque causa disturbios, altera el orden de la familia, ¿sí? Y muchas situaciones que atendió la policía municipal de la Beca Ranza, en esa zona conurbada con el municipio de Nava, Coahuila. Y esta es la historia.
4: ¿Quién le trae alcohol aquí?
5: ¿Cuál alcohol? Ah, ella manda al señor, al muchacho.
1: ¿A su hijo?
5: Alcohol, sí. ¿A cuál alcohol?
1: ¿Qué tipo de alcohol?
5: Alcohol, cerveza.
1: Ah, cervezas. ¿Cuál alcohol?
6: Mi otro hijo se pone hasta la chancla y ella se lo lleva en raza.
5: Ah, sí,
6: adentro.
5: Pero ¿cómo vas a mandar a una persona que
6: dime,
5: no está metida?
6: Y me dice que yo soy una mierda, me grita que soy una mierda, me grita mi hijo.
5: A comprar alcohol.
1: Y ahorita quieren que lo anexen para evitar disturbios ya como estos.
5: Se le dio la oportunidad de que lo anexaran, de que lo llevaran a una institución. No, mire, las placas me las arrancó. El carro me lo ha pateado. A la troca también le golpeó una puerta. Siempre se les ha dicho.
6: No es cierto, son
5: puertas. Sí, señor.
6: Ustedes, ya han inventado todo eso.
1: ¿Ustedes viven aquí?
5: No,
6: sí.
1: ¿Y siempre lidian con esta situación?
5: Siempre, todo el tiempo. Desde que nadie le dice nada hasta el momento que se pone bien agresivo el señor sin decirle nada.
6: No es cierto, nunca se le echaba golpe ni nada.
5: Es cierto.
6: Eso es mentira, eso no es cierto.
5: Siempre se pone muy agresivo.
6: Estás inventando todo eso, linda.
5: Usted lo está inventando, de que no golpeó la puerta.
6: Dios está oyendo.
5: No, usted sabe que no golpeó la puerta.
1: ¿Y ustedes son los propietarios de aquí de la vivienda? ¿Son los dueños de aquí de la casa? Ajá. ¿Y ya no lo quieren aquí?
5: No, ya no. O sea, ya al rato va a ser un vidrio y ella no va a responder por eso.
1: Ajá.
6: Pues porque claro siempre que sí, dice que no, te lo pago, nomás que cobre, nomás que cobre la pensión, te lo pago.
5: Ese golpe me lo va a pagar.
1: Ajá.
5: Ese golpe me lo va a pagar.
6: Ah, pues si tú dices que te lo pagas, pues te lo pago.
5: No, está reconociendo que sí lo está haciendo.
6: Pero yo no vi que te golpeara nada. No,
5: ese golpe, ahí están los tenis, ahí está la huella.
6: Tú no sabes.
1: Y ahorita,
5: ahí está la huella.
1: Ahorita las personas ahorita se lo iban a llevar, los policías.
5: Pues no se lo quieren retirar porque está enfermo de la cabeza.
6: Ajá. Está loco,
5: yo
6: señor,
5: no voy a esperar que la mi auto porque ella no va a responder
6: señor,
5: por eso.
6: Mire, ajá.
5: Ella no va a responder por
6: señor,
5: eso.
6: Señor, hace rato hablé a la patrulla. Me dijeron que iban a hablar al DIF para que ellos vinieran a ver ese problema.
5: No, yo no voy a esperar a que me dañe el auto.
6: Para llevarse.
7: dañé el auto u otras propiedades tuyas.
5: Bueno, ha dañado la troca, aquella troca también la golpeó de una puerta. Mira las cosas, no podemos tener nada fuera de las cosas de nosotros. Porque las tira a la basura, se las lleva a la basura. Un calentador que tenía ahí, ya no está. Hieleras también ya no están. Todo eso lo saca el señor y se lo lleva.
7: O sea, ya no pueden tener una sana convivencia en tu propia casa por las condiciones de
5: individuo. Ropa colgada, el simple hecho, mire, ropa colgada que deja mi cuñada, toda la tiró.
7: Oye, pero te preguntaba, amiga, ¿ya no pueden tener ustedes una sana convivencia como familia por las condiciones de este sujeto?
5: No, ya lo que queremos es que lo retire, porque al rato va a ser un vidrio. Ajá. O va a ser ya agresión física.
6: No, a la cárcel no se va a ir porque él no debe nada.
5: Okay. Es lo que queremos evitar.
7: Ustedes lo
5: están algo más grande, porque le dimos la oportunidad desde que salió del Cerezo, le dimos la oportunidad de que hiciera algo. Ajá. No ha hecho nada.
6: ¿Qué quiere que haga?
5: No ha hecho nada, porque siempre sale con
6: quien tiene tiempo, no tiene dinero. Él solamente se la pasa limpiando, sigue con la escoba todo el día.
5: Sí, barriendo.
6: Él barre la calle, saca la basura, mete el tanque.
7: ¿Cuál es su nombre, amiga?
6: ¿Qué se llama barrer?
7: Linda. ¿Linda qué?
5: Linda Hernández.
7: Gracias, Linda. ¿Y su nombre, doñita?
6: Lina Ramos se llama, hijo
5: de Hernández.
7: ¿Y su...
5: Arcadia, se llama Arcadia.
6: Ah, sí, me llama Arcadia Reséndiz Aguilera. ¿Cómo? ¿Qué más? ¿Qué más? ¿Qué? Dile más.
5: Arcadia Reséndiz.
7: Oye, ¿y tampoco llevas una buena relación con tu suegra?
5: No, sinceramente, yo nunca me había metido con ella.
6: O sea, ajá. Nunca. Desde la otra vez me gritaste que yo gastaba más agua que tú. Pues si ni siquiera lavo.
5: Pagué 5,000 pesos el charco que tenía David.
6: No,
5: la que se queda sin semana.
6: Tiraba el agua que quedaba caliente.
5: Por pagar la luz, por pagar los recibos.
6: Para todo eso, le ayudo yo a Junior. Le di 1,000 pesos para la luz.
5: 500
6: pesos. No, le di 500 a ti.
5: Se pagó esa fecha. Se pagó esa fecha porque la comisión no te espera que usted se espera que nos dé el dinero.
1: Y la señora Arcadia, que es la suegra en mención, ella obviamente defiende a su hijo. ¿Sí? Y a pesar de las circunstancias y las situaciones que llevan al término de estas discusiones, ella sigue defendiendo a su hijo, no quiere que se lo lleve absolutamente nadie. Y vaya situación que sin duda es desgastante que vive la familia allá en el sector aeropuerto. Y esto fue lo que compartió con nosotros la señora Arcadia.
6: Yo me iba a quedar hasta ella, que yo me muriera.
8: ¿Ella? ¿La madre? ¿Pero
6: si fuera? ¿Está loco? Yo no tengo la culpa que
8: para matarla. Así para matarla.
6: Es que ¿de qué lo van a usar? Por un pedazo de mecate.
5: No, por el caso.
6: No, la otra vez él mismo estaba golpeando la troca. La otra vez
5: salieron a decirle a David.
6: Eso no es verdad.
5: Salieron a decirle a David, no,
6: que estaba bien dormido cuando robaste las cosas.
5: Siempre que vengo yo,
6: siempre que vengo allá. Yo salí cuando oí los ruidos, se estaban arrasando las cosas, se estaban robando. Yo salí.
5: ¿Usted la quiso matar?
6: Ay, pero eso fue cuando estaba drogada, cuando se drogaba. Pero ya no se ha drogado, ella no se droga. Él estuvo en el Cerezo. Y él estuvo yendo 8 meses a firmar allá. Y le hacían antidoping para saber que no se drogaba ya. Él no se drogaba. Aparte estuvo tomando medicamento psiquiátrico de la clínica especialista. Porque no te calles en lo que yo hablo.
5: Medicamento que usted ya no le compra, ya no le quita. Ahí lo tiene sin agua, sin medicamento, ahí lo tiene sin nada.
6: Yo le doy de comer, no lo mantienen ustedes. Yo le doy, no. Le compro galón de agua. Le compro galón de agua.
5: Es insalubre donde está.
6: ¿Cuál es insalubre?
5: Insalubre, porque ni agua tiene.
6: Porque no me la pasa, me cerraron el agua para no darme para lavar. Mire,
5: charco de una deuda de 5,000 pesos.
6: Cuando se le acababa el galón de agua, él de acá tomaba. Ni modo que y con la canícula, ni modo que se porque la tomara de la manguera, hirviendo, no tenía que tirar poquita, tenía que tomar, que tirar poquita caliente para tomarse.
5: Ni al baño lo dejaba pasar usted.
6: Ay, lo dejo pasar al baño, se le entra al baño y sale. Ay, no le gusta bañarse.
5: ¿Se hizo el baño aquí enfrente de la casa?
6: No, no se está haciendo, él entra para allá adentro, él entra al baño. No, ahí está Valeria y los muchachos. Ahí están los de Maricruz, que ellos entran. No, no es cierto. Eso no es cierto, no hay testigos.
7: Pero usted defiende a su hijo.
6: No, es porque lo defienda, porque ella está diciendo porque la última no era que la otra no es la misma. Esa vez fue, él ya pagó. A él lo golpearon en el Cerezo. Estuvo 8 meses encerrado.
7: Él es su otro muchacho.
6: Eso tú no lo puedes ver porque es el dueño de la casa que se casó, acaba de casar con ellos.
7: Ajá.
6: Por eso, la otra allá le dejó la casa.
7: ¿Por qué lo defiende? ¿Por qué defenderlo?
6: ¿A quién?
7: A su otro muchacho que está ahí adentro.
6: A loco. Ajá. Porque es por porque está mal de la cabeza. Aquí vino una licenciada ya de Cerezo, vino a decirme, voy a sacarlo.
7: Siempre,
1: y siempre ha habido conflictos con el búho.
5: No peleábamos.
9: No hayamos hecho la denuncia, no, no. Siempre ha habido.
5: Él antes no, no, él antes
9: la señora de retirarlo
1: a un centro.
5: Él estuvo tomando medicamentos, yo lo tuve internado hasta comprar eso.
1: Pues ahí está, señoras y señores, historias de la vida real en Piedrópolis. Suegras contra nueras y todo por este individuo que conocen, el búho, que la tranquilidad se terminó desde que él llegó a esta familia, señala por ahí una de las nueras. No está tranquilo, hay conflictos, causa disturbios y ya no haya que hacer. Dijo que, oye, queremos estar tranquilos, pero el búho no nos deja. Y si queremos actuar en contra de él, pues la suegra inmediatamente mete las manos al fuego por su hijo. Pues que no, cualquier madre haría lo mismo por sus muchachos. Pero mientras tanto, esta es la situación inconforme. Y hay un hijo de por medio, que es el esposo de la damita, que está entre la espada y la pared. Dijo, ¿qué hago? Es mi hermano, pero es mi esposa. Y es mi mamá, pero es mi esposa. Y, jole mano, difícil situación que se vive en el sector aeropuerto. Vamos a ir a un corte, Carol. Vamos a un corte comercial. No le cambie, ahorita volvemos.
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0: Y nos vamos hasta la vecina ciudad de Eagle Pass. Lo bueno que Ramón no tiene suegra, ¿verdad que no? ¿No tiene suegra? No, no, de lo que te pierdes, Ramón. Te saludo con mucho gusto.
1: ¿Qué tal, mi chava? ¿Cómo estamos? Muy buenas tardes a la gente que nos ve en el reportero urbano, a través de Superchero en 12, a aquellos que nos escuchan a través de la Tanta 96.7 y a quienes nos siguen en redes sociales. Gracias a Dios, no, chava, hasta el momento te puedo decir que no, pero bueno, déjame platicarte qué es lo que nos tiene aquí en el consulado, como lo puedes ver en el consulado de México en Eagle Pass. Y es que precisamente el consulado va a tener el próximo día 24 de octubre su evento conmemorativo a lo que es el Día de Muertos. Más adelante estaremos platicando con la cónsul Lidia Juárez Mondragón sobre este evento, pero lo que sí, están haciendo la invitación ya desde este momento a que se preparen y participen en lo que es el evento o el concurso de las Catrinas y Catrines que se estará realizando en este evento del 24 de octubre y en lo que son las ruinas del Fort Duncan. Hay dos categorías, categoría infantil de 0 a 12 años y categoría juvenil de 13 a 18 años. Estos van a tener 3 premios cada categoría y como puedes ver son premios bastante interesantes y el primer premio de lo que es la categoría juvenil son $900 y es de que pues está bastante interesante. Los que estén interesados pueden registrarse en la página, en el correo culturalesEAG@sre.gov.mx y ahí bueno, este concurso se estará realizando en el evento del 24 de octubre en las ruinas del Fort Duncan. Y también chava, la misma representación consular está invitando a aquellos negocios o a aquellos puestos de comida que quieran estar presentes en este evento. Tienen la oportunidad de registrarse, tienen todavía para estar presentes y participar, es llamando al 830-773-9255 con la extensión 1114. Aquí es precisamente lo que es en el consulado, o venir aquí al consulado y estar participando ya como puesto de venta de comida, sobre todo en este evento del 24 de octubre. Obviamente la intención es que haya pues comidas tradicionales mexicanas y como no todo es lo que está manejando el consulado de México en Eagle Pass.
0: Está lo que nos comparte Ramón y nos dice la pregunta, Ramón, dicen únicamente participan quienes viven en Texas, Ramón, o los que viven en Piedras Negras también pueden participar.
1: Está abierta la invitación, según me decían, para personas de ambos lados de la frontera.
0: Ok. Otra de las preguntas rapidísimo, Ramón, que nos hacen es, ¿me puedo ir vestido ya de Catrín o Catrina de Piedras Negras a Eagle Pass sin tener problema en el cruce?
1: Mira, ahí sí no te podría garantizar nada con la situación del CDC. A lo mejor venir ya con el vestuario y ya nada más aquí terminar de pintarte o algunas cuestiones. No sabía decirte exactamente 100% por la cuestión del CDC.
0: Perfecto, gracias por la información, Ramón.
1: Gracias, chava, nos vemos pendientes.
0: Pendientes. Y en Ciudad Acuña, Coahuila, José Santos Soto, a quien saludo con muchísimo gusto. ¿Qué tal, José? Te saludo, muy buenas tardes.
2: Hola,

0: ¿Qué tal, José? Muy buenas tardes. Adelante.
1: Charita, muy buenas tardes.
0: Adelante, José.
1: Oye, Charita, fíjate que estamos transmitiendo desde lo que es el libramiento Emilio Mendoza Cisneros, a un costado, como puedes ver. La gente nos hizo un llamado, Chavita, ahí acabamos de mandar unas imágenes, aquí a mis espaldas se encuentra lo que se observa, es un prácticamente un socavón, Chavita, si alcanzas a ver, ya hicieron el reporte los vecinos del lugar solicitando la reparación o que las autoridades competentes hagan lo que tengan que hacer porque ya se han registrado algunos accidentes o incidentes. Manifiestan que este lugar está casi contiguo a lo que es un bar. Entonces la gente, como no encuentra dónde estacionarse bien, y se estaciona arriba de lo que es la plancha y provoca que se vaya haciendo el hundimiento. O sea, dicen que ya gente en bicicleta se ha caído en el lugar y se han accidentado. Personal que trabaja en un lote de autos aquí cercano al lugar, lo han, pues han atendido a las personas. Pero dicen, nosotros no sabemos qué poner ahí, porque si tapamos y llega a pasar un accidente, pues va a pasar algo más grave, ¿verdad? Entonces quieren que las autoridades responsables vengan y chequen qué es lo que tienen que hacer para que ya no se hunda o siga más haciéndose más hundimiento en este lugar. Nosotros estamos viendo que lo que falta prácticamente es una línea de seguimiento de cordón para que ya no se metan vehículos a este lugar y provoque hundimiento, toda vez que este lugar viene o se hace de esta manera después de un escurrimiento fluvial que viene desde la zona de la macroplaza, Chavita.
0: Pues ahí está lo que nos comparte José allá en Ciudad Acuña, Coahuila, que esperemos que las autoridades de obras públicas pues le den solución a esta petición allá en este libramiento Emilio Mendoza Cisneros en Ciudad Acuña, Coahuila. José.
1: Así es, esta es la información, es una petición ciudadana, un reporte ciudadano, demanda pública que querían hacer los habitantes que han salido perjudicados en relación al hundimiento de esta área, de esta zona, a un costado del libramiento Emilio Mendoza Cisneros.
0: Gracias por la información.
1: Gracias, Chavita.
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0: Y ya nos encontramos en la recta final del reportero urbano. Rápidamente hacemos lectura de los comentarios que usted nos dejó en nuestra página de Facebook, programa Super Channel 12. Dice Luis Rey Pérez, buenas tardes, ¿cómo estás, hermosa Paola? Saludos desde la Colonia Hidalgo de parte de Luis Rey. Hasta el otro mes me operan de unas hernias, me están haciendo primero análisis. Pues ojalá le vaya muy bien en sus análisis y qué bueno que está tomando la decisión de operarse, porque yo conozco mucha gente que tiene hernias, lo sabe, pasa dolores y aún así por miedo decide no operarse. Entonces, desde ahí todo muy bien, ¿eh? Le deseo lo mejor y le mando un beso y muchas bendiciones. Ya por último dice Antonio, saludos Chavita y Karen desde la Lázaro Cárdenas, siempre pendientes al programa. Saludos Antonio, que tengas bonito día y te mando un besote, excelente martes. Todavía falta para el fin de semana, pero ya mero, ya mero. Ahí está, son todos los comentarios que usted nos dejó en nuestra página de Facebook, programa Super Channel 12. Yo le agradezco por su atención y le invito a que el día de mañana, miércoles, ya por fin mitad de semana, nos deje más comentarios. Por lo pronto Chavita y yo ya nos vamos, ¿verdad? ¿Con qué los dejamos?
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5: Esperamos un cielo parcialmente nublado con una máxima temperatura calurosa llegando hasta los 36 grados centígrados. La sensación real de calor será de hasta los 39 grados. El viento estará soplando del sur sureste entre 15 y 20 kilómetros por hora, con ráfagas en momentos de hasta los 30 kilómetros por hora. Para esta noche la mínima desciende a los 26 grados, ya con cielo mayormente despejado y con vientos también provenientes del sureste de hasta 35 kilómetros por hora. Para mañana parcialmente nublado, 36 la máxima y la mínima en los 24 grados, también con cielo mayormente nublado. Será a partir del jueves que regresen las posibilidades de lluvias desde un 30 y hasta un 40% con máxima de los 34 grados y la mínima en los 21 grados centígrados.
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5: Esta es la información. El gobernador Manolo Jiménez encabezó este lunes el arranque de obras de infraestructura urbana en Villa Unión con una inversión de los 26.6 millones de pesos de manera conjunta con el municipio dentro del programa En Equipo Le Entramos. Entre ellas estuvo el banderazo de inicio a los trabajos de pavimentación de las calles Fresno y Nogal de la Colonia Oriente, una obra que permitirá mejorar las condiciones de movilidad y accesibilidad para las familias que habitan dicho sector. Manolo Jiménez destacó que mediante este programa se estarán desarrollando importantes proyectos de infraestructura en los diferentes municipios del estado, gracias al trabajo en equipo con la mayoría de los alcaldes de la entidad. Como parte del programa En Equipo Le Entramos, la subsecretaria de Gobierno Sonia Villarreal Pérez encabezó el arranque de la techumbre en la Secundaria General 5 Rogelio Montemayor, con una inversión de los 3 millones de pesos, destacando que la construcción iniciará a finales de este año o a principios del próximo, además de que se cuenta con otras 38 peticiones de techumbres en igual número de planteles que se habrán de atender gracias a este programa estatal. El alcalde Jacobo Rodríguez González encabezó la instalación del Consejo para el Rescate y Fortalecimiento de la Educación, que tiene como fin no nada más conocer las necesidades de las escuelas, sino darle seguimiento a las acciones para atenderlas. En el evento, donde se contó con la participación de 30 de los 40 integrantes convocados, el presidente municipal indicó que se busca mantener una constante coordinación entre directivos, docentes, padres de familia y las autoridades. Con 3 especialistas, el diputado local Memo Ruiz Guerra ofrecerá una jornada de atención psicológica gratuita hoy martes en su casa de gestión ubicada en el fraccionamiento Año 2000, de 10 de la mañana hasta las 3 de la tarde. Señaló que las consultas estarán abiertas a personas de todas las edades, incluidos niños y adolescentes, por lo que pueden agendar su cita a través de las redes sociales y quien no alcance turno sería programado para los días subsecuentes. El módulo del municipio ubicado afuera del Hospital Salvador Chavarría ha realizado 29 gestiones en su primera semana, la gran mayoría de ellas resueltas por la administración. Así lo aseguró el alcalde Jacobo Rodríguez, quien destacó que además de los recursos propios que se pueden destinar para atender a estas

0: otros. Por su parte, Ernesto Herrera, coordinador de dispensarios médicos, indicó que la efectividad es del 90%, pero aclaró que dicho espacio no es consultorio ni farmacia, sino que ahí se gestionan las necesidades. Del 1 de enero a septiembre, los servicios de salud del municipio han atendido a 156.107 personas gracias a la política impulsada por el alcalde Jacobo Rodríguez. Así lo declaró el director interino del Salud Municipal, Ricardo Hugo Aguilar. La cifra es producto de las más de 118.000 atenciones en las cuatro clínicas Tu Salud, Tu Nueva Historia, y las 38.000 de los cuatro dispensarios como el DIF, Seguridad Pública, Centro de Rehabilitación del Adulto Mayor y el Ejido La Navaja. Inició la construcción de la tienda Sam's en un terreno ubicado sobre el Libramiento Pérez Treviño, junto al monumento de Mariápolis, que ya se ha comenzado a desmontar, revisar niveles y delimitar espacios en cerca de 2 hectáreas. Trascendió que el corporativo rentó el espacio por 10 años a Grupo Amistad, propietario del predio, donde se instalará una nave comercial y un estacionamiento amplio para su primera tienda de este tipo en Piedras Negras. También se ha revelado que en esa misma zona aledaña se contempla la construcción de una agencia Toyota en un área de aproximadamente 10.000 metros, así como además se tiene proyectada la construcción de una gasolinera. Esta ha sido una producción para Radio Zócalo Noticias. Le ha informado Miguel Ángel Pérez Ruiz.
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0: Exactamente a la 1:00 p.m. ya con 10 minutos. Y bueno, pues saludando como siempre con el gran gusto de estar con todos ustedes en este martes 13. ¡Qué barbaridad! Oigan, si somos supersticiosos o no, yo no sé si es el viernes 13, si es el martes 13. Bueno, pero pues pensemos que va a ser un día excelente, un día como cada uno de nosotros lo vamos perfilando, como cada uno de nosotros lo vamos preparando para, pues ahora sí que para sí mismo. Entonces esperemos que sea un día muy bonito, un día excelente. Tenemos una temperatura que también va a estar, digamos, bastante cómoda, 32 grados Celsius. Y bueno, pues me voy a quedar con ustedes de aquí hasta las 3:00 p.m. Recuerden que en punto de las 2 tenemos información nuevamente. Venimos de la información del reportero urbano. Nos quedamos de 1 a 2 de la tarde con la música y esta buena onda. Y de 2 a 3, bueno, pues información a través de la resistencia. Hoy es martesito y recuerden que también por la noche me va a tocar acompañarlos en un futuro muy cercano, o sea, hoy mismo, pero por allá de las 9:00 p.m, ahora sí que entramos en un mood padrísimo, lleno completamente de nostalgia, pero bueno, eso sucederá más tarde. Mientras tanto, nos quedamos con la programación habitual de La Santa, y esto es La Mafia, y sí, muy romántico también, esto es Vida.
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0: Una de la tarde exactamente con 22 minutos. Soy su amiga Isis Macías. Y bueno, pues me encanta estar acompañándolos. Como todos los días nos toca siempre compartir las cosas bonitas. Dentro de esas cosas bonitas, por supuesto, está claro. Está la música de la Santa 96.7. Acabamos de escuchar esto que dice el soldado enamorado. Bueno, yo creo que absolutamente el enamoramiento y el tema del amor, pues va para todos, absolutamente para todos. Pero sobre todo recuerden que es muy importante que primeramente nos amemos a nosotros. Justo fue un gran tema del día de ayer del podcast. Espero que ustedes hayan estado conectados ahí a través de la señal de Super Channel 12 a las 6 de la tarde, la Santa, la Diablo y la de en medio. Recuerden que son los lunes, pero que además también que si no alcancé a verlo todo, que llegué tarde, etcétera, bueno, ustedes únicamente a través de la plataforma de YouTube entran exactamente buscando así la Santa, la Diablo y la de en medio, y ahí están concentrados pues prácticamente todos los contenidos de cada lunes, en donde cada especialista, bueno, pues habla así como de una manera tranquila y sobre todo muy desmenuzada y muy precisa acerca de diversos temas que seguramente a cada uno de nosotros, pues nos interesa y nos quedamos con esos contenidos. Muy importante recuperar exactamente esa información, así que para que lo puedan ustedes ubicar y buscar perfectamente ahí. Vamos a escuchar ahora Cumbia Kings y esto es Sabes a Chocolate y después nos damos a una breve pausa comercial.
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1: En Mi Viejo San Juan escuchamos a Los Temerarios y después nos damos a una breve pausa comercial.

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8: Regresamos de la pausa comercial y nos quedamos muy románticos. Conjunto Primavera, Necesito Decirte.

0: vamos a una breve pausa comercial y regresamos.
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5: Ya regresamos de una breve pausa comercial. Nos vamos a quedar con música durante unos instantes y en punto de las 2 de la tarde. Recuerde que tenemos información a través de La Resistencia.

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2: Muy buenas tardes a quien nos ve y nos escucha a lo largo y ancho del estado de Coahuila. Nosotros transmitimos desde la capital del estado, la ciudad de Saltillo, y nos enlazamos con nuestra compañera, como bien lo adviertes, Marcos Gloria Jaramillo, quien se encuentra en la ciudad de Monclova. Un día importante para los monclovenses, sobre todo para los exempleados de AMSA. Gloria, buenas tardes.
3: Así es, buenas tardes, Marco. Buenas tardes, Tere, auditorio. Pues sí, llegamos al martes 13, al día de, como se le ha denominado, con muy pocas expectativas, o la verdad, sin expectativas acerca de lo que pudiera ocurrir hoy. ¿Qué supone que debería ocurrir, o qué supone que estamos esperando? Pues que el empresario

0: fianza de 56.3 millones de dólares. Acabamos de checar a ver si acaso se había presentado por ahí en el en la oficialía de partes para pues para hacer este depósito, pero nos dicen que no hay absolutamente nada hasta el momento.
1: Es decir, no ha caído el dinero, no se ha hecho este depósito de garantía.
0: Así es, no ha caído el dinero, y pues por toda la información que hemos estado manejando, por esta información también que ha trascendido en el sentido de que pues su capital social es de 60 mil pesos, pues la verdad es que no creemos que se vaya a dar en Milán.
2: Pero ¿por qué, Gloria, qué los lleva a pensar, desconfiar del señor Huicho Domínguez? Digo, perdón, Arturo Domínguez. Arturo sí. Domínguez, no Huicho Domínguez. ¿Qué los lleva a desconfiar? ¿Por qué no tener confianza en ese señor que desde el principio mostró tanta seriedad respecto a esto?
0: Pues tú lo acabas de decir, o sea, la seriedad que no se vio desde las primeras declaraciones. Fíjate, yo creo que muchos nos alegramos cuando sale una noticia, algunos medios publican, ya hay comprador de Altos Hornos de México, y de pronto nos emocionamos. Pero tan pronto vimos lo que declara cuando sale, cuando dice que va a ser AMSA, creo que 12 veces más,
2: ¿sí?,
0: que va a funcionar en 6 meses, que va a contratar a cuánta gente, pues ahí entendimos que desde ahí ya no había seriedad, que el señor no tiene idea de lo que estaba planteando.
2: Y después, ¿recuerdas ese en vivo que hizo desde su casa? Que en donde habla de que va a llevar a Monclova incluso un nuevo río, porque ahí en su momento hubo mucha flora, y en especial fauna, entonces que iba a llevar un río, porque hace 250 millones de años había estado el mar de Tetis, entonces pues que él lo iba
1: a reactivar,
2: ¿sí? Yo creo que, pues no sé si hay alguien detrás burlándose nuevamente de los monclovenses, paisana.
0: Fíjate que acabamos de hablar hace algunos momentos precisamente para checar si había alguna novedad con Ismael Eija, que es el dirigente del Sindicato Democrático, y ellos, bueno, Ismael nunca, la verdad es que nunca lo vimos esperanzado, pero ahorita de plano dice que van a pedir que se le sancione si para hoy pues no hace ese depósito. Bueno, difícilmente lo va a hacer, y sobre todo porque acuérdate que había un planteamiento ante la jueza que se dio ese mismo 25 de octubre por parte de Cargill y Afirme de crear un consorcio. Ellos, bueno, ya estaban haciendo este planteamiento, pero antes de que decida la jueza, vaya, esto no está autorizado todavía, o sea, la jueza no ha dicho, sí, les voy a dar estos 3 meses para que consigan otros inversionistas, para que revisen las bancas de desarrollo, a ver de dónde se obtiene el dinero. Dice, y esto no se hizo porque, pues se supone que había un comprador, entonces lo único que dicen que está provocando es que se retrase más.
2: Aún más.
0: Aún más.
2: Sí, debo decir, Gloria, y esto es algo muy serio, que un gran amigo, un muy querido amigo, ex trabajador de Altos Hornos de México, falleció ayer, compañero mío de desde el kinder en Monclova, el ingeniero Manuel Sendona, a quien mando a su familia mis deseos de pronta recuperación, mi más sentido pésame. Mañana quienes lo quisimos lo vamos a estar acompañando en una misa en Monclova, y es uno más de los que se quedó esperando. Él era trabajador administrativo, estaba por jubilarse de AMSA, y mira, falleció ayer mi querido compadre Manuel Sendón, y la verdad es que esto es muy lamentable, Gloria, más allá de las ocurrencias de un viejo loco como este señor Arturo Domínguez, estar retrasando deliberadamente o por ocurrencias, lo que sea, pero el problema es que se retrasó nuevamente, ocasiona desesperanza en la región.

0: otra vez la falta de seriedad, incluso de la propia juez, que ni modo que no hayan hecho una investigación financiera de los postores y decir, este señor no trae ni siquiera sal para el aguacate, ¿de dónde va a sacar este viejo? Y pues evidentemente, pues la realidad se terminó imponiendo, paisana.
1: Sí, yo creo que ahí también pues sí habría que considerar el criterio, la falta de criterio, porque ¿cómo es posible que Caterpillar se asomara a ver cómo los estados financieros y Caterpillar fue el que puso el dedo en la llaga? O sea, no tiene dinero,
0: no,
1: tiene
0: pues claro,
1: como $3,500 de capital social. Entonces, esto no lo detectó ni el síndico ni la jueza. Y pues bueno, luego ya tenemos todo este circo enfrente.
2: Es de ahí donde surgen precisamente estas sospechas, e inclusive unos las han llamado ideas conspiranoicas, al advertir que este hombre, Arturo Domínguez, simplemente fue utilizado como una cortina de humo para seguir retrasando el proceso de venta de AMSA, para seguir retrasando la justicia laboral para los moncloenses, y que no solamente fomenta la desesperanza, sino también el enojo social, porque muchas personas, y yo he visto y escuchado, Gloria, pues ya se encuentran enojadas, hartas de esta situación.
1: Hartas, cansadas, la verdad, hasta la esperanza, que pues es lo que nos ha sostenido, hasta la esperanza pues como que se ha ido. Fíjate que en el caso de Arturo Domínguez, yo percibo que más que una intención de perversidad o de retrasar, él pues en su fantasía sí se quería quedar con Altos Hornos de México. Tan es así que había pues también por ahí tratado de buscar un patrocinio de esta empresa de Arizona, a la que le tenía que él depositar 600 millones, eran de que de dólares.
0: Sí, claro, por supuesto.
1: 600
0: sí.
1: millones de dólares, que era el 10% de los 6 mil millones de dólares que se supone le iban a meter Altos Hornos de México, pero... pues fantasía, ¿no? La verdad, pues esto ya parece surrealista, ya es totalmente surrealista.
0: Y está bien, qué bueno que el señor tenga muchos sueños ya, los últimos de su vida, y qué bueno que sueñe con un futuro mejor y esperanzador, pero esto es una cosa seria, y que la juez federal Ruth Jay Huerta, y que el síndico de quiebra no se hayan dado cuenta de esto, son simplemente el capital social sí. de Ciesa. Por eso hoy me gustó mucho las 8 columnas de Zócalo Monclova, paisana, de que él es un día de para AMSA y que si esa decepciona. Y por supuesto que decepciona, pero digamos, para que...
2: Pues más no, que decepcionar, sí. Quita la venda de los ojos.
0: Sí, pero para que, como dice la frase, para que no haya desilusionados, que no haya ilusos, y esa ilusión, digamos, tanto el síndico de quiebra como la juez, que es una cosa, digamos, que de primero, de preprimaria, revisar el capital social no se tenía. Señor, usted no tiene que andar haciendo aquí, regrésese en taxi a su casa, ¿qué anda haciendo aquí, señor? ¿Sí?
2: Y que se debieron de respetar también las fechas, los calendarios.
0: Claro.
2: Si no pudo comprobar esta garantía en tiempo y forma, simplemente...
0: ¿Por qué le dan
2: pues
0: una prórroga?
2: Exactamente, ¿por qué dar esas atenciones?
1: Sí, tal vez a algunos nos decepciona, a algunos hasta nos da risa, pero habría que ponerse en los zapatos, sí, de los trabajadores, de las familias.
0: Claro.
1: Realmente ellos sí se ilusionaron y estaban haciendo planes de qué iban a hacer con el dinero de la terminación. Digo, tuvimos oportunidad de hablar con varios de ellos. Este tipo de cosas, la verdad que les pegan muy feo en el ánimo de quienes pues están esperando que ya les cubran la indemnización. No sé si había comentado aquí que en la pasada subasta, cuando todos dábamos por hecho la de febrero, que se iba a vender AMSA, a uno de los empleados de confianza pues le pegó un derrame cerebral cuando se dio cuenta. No es más que decepción, o sea, ya es algo que puede ser muy enfermizo o hasta mortal.
0: Claro. Pues la verdad es que es muy triste esto que está ocurriendo. El gobernador Manuel Jiménez lo mencionó hace algunos días, que con todas las dudas acerca de este señor de Ciesa, que un sueño de opio, andaba pensando que él podría comprar AMSA, pues como si yo, oye, lo voy a comprar yo, pues no, padre, pues no traes nada, o sea, pero el problema es por qué no me detienen ahí en la puerta para decir, oiga, señor, usted no trae billetes,
2: No, usted no juega,
0: y esa responsabilidad, sí, y esas son palabras mías, yo sí se lo achaco a Ruth Jaige Huerta y al síndico de quiebras. Señores, usted, su papelería no pasa, no hay forma, retírese, y más bien de declararla desierta o lo que sea, pero no se extiende en esto, paisana.
1: Sí, exactamente. Bueno, ahora, ¿cuáles son los escenarios? ¿Qué es lo que pudiera salvar esta situación? Pues una, que la jueza le autorice en primera instancia estos 3 meses que están pidiendo Cargill y afirme. ¿Qué quieren hacer Cargill y afirme? Pues buscar otros inversionistas, revisar en la banca de desarrollo, financiamiento. Se van a necesitar mucho dinero para echar a andar a Altos Hornos de México. Y bueno, esperamos que esto tenga una definición. Mira, por lo menos ellos no están prometiendo nada. Y esto, pues, hace más seria la propuesta. No están prometiendo, están diciendo, vamos a buscar con quién más no podemos crear este consorcio. Sería Cargill firme y serían otros inversionistas, y ver de dónde pueden echar mano para el financiamiento, porque están conscientes que se le tiene que meter.
0: Claro, hay mucha
1: Se dice que como 5,000 millones de dólares, ¿no?
0: Pues sí.
1: 5,000 millones de dólares es lo que se decía para volver, y no va a ser en 6 meses, como decía el señor Arturo Domínguez, sino no, que esto, no. Según decía Napito, Napoleón Gómez Urrutia, se podría llevar hasta 15 años.
0: Claro.
1: Para que vuelva AMSA a hacer lo que fue algún día.
0: Paisana, tenemos que ir a un corte. ¿Nos aguantas para seguir platicando de esto?
1: Sí, claro que sí.
0: Vamos a un corte,
2: vamos
0: y regresamos.
2: Vamos a corte y regresamos.
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0: y paisana, estábamos con este tema del señor Huicho Domínguez, que pues por supuesto no se va a presentar hoy en el juzgado con un cheque de 56,800,000 dólares, ¿sí?
1: Pues ahorita estamos esperando a ver con qué ocurrencia sale el día de hoy. Ya ves que había pedido otros 3 meses para conseguir el dinero, es que se le negaron.
2: Justo, qué bueno que se le negaron, pero desde un principio se le debió de haber negado toda posibilidad de que siguiera avanzando con esta falacia, porque no es justo que esté jugando con esto.
0: No iría caminando ahí por afuera del juzgado y dijo, a ver, aquí hay mucha gente,
2: ¿de qué se trata?
0: ¿Y qué onda? ¿Qué andan vendiendo? No, pues andamos vendiendo AMSA.
2: Ah, yo compro.
0: Oye, yo lo compro y le fregué así. Y se la creyeron, algo así, paisana.
1: Pues es que tal parece que así fue. Dicen que no llevaba ni guarura ni vehículo. Me decía un compañero, yo creo que hasta se retiró en metro de ahí, porque pues no se le veía por ningún lado pues estos millones de los que dijo que le iba a meter al Tesoro los de México.
2: Pero es que
1: sí, claro, así que pues no sabemos qué vaya a pasar hoy. Te digo, todo puede pasar.
0: No, yo creo que sí, sabemos. O sea, lo que sí sabemos es que no va a pasar nada. Lo que sí sabemos es que no se va a presentar con el dinero. Posiblemente podríamos estar esperando alguna declaración de me faltó tiempo y ahora echarle la culpa a la otra parte, ¿verdad? De no me dieron la información. Ya sabrás, ¿verdad? Alguna excusa, pero el punto central es que los monclovenses, los extrabajadores de AMSA, los proveedores, todos seguimos igual que hace más de 3 años, paisana. O sea, hace en nada.
1: Lo que sí, fíjate, que en las últimas semanas empezamos a escuchar otras voces que pues habían pasado un tanto inadvertidas. Los trabajadores se habían planteado desde inicio que el gobierno federal expropiara Altos Hornos de México, que comprara Altos Hornos de México. Ajá. La pusiera a funcionar. La verdad es que pues no ha habido ninguna reacción, ninguna postura por parte de la, bueno, sí ha habido cuando dice no vamos a rescatar empresas privadas, que ya sabemos que sí se dedican a rescatar empresas no solo privadas sino también quebradas, como
0: sí, por supuesto,
1: bueno, los casos que ya hemos comentado.
0: Claro.
1: Pero lo que nos llamó la atención en las últimas semanas es que ya no fueron únicamente los trabajadores, los obreros, sino que escuchábamos también la voz, una declaración del gobernador Manolo Jiménez, en el que dice que él ya le ha planteado directamente a la presidenta de la República, pues esto, ¿no? De que la federación entre, y entre y en serio al rescate de AMSA. Y ayer otra declaración, pero de Napoleón Gómez Urrutia, que es el dirigente del sindicato minero, donde dice que considera que el gobierno federal pues debe entrar también al rescate de AMSA, y es cuando presenta estas cifras de lo que según él pues se requiere para que funcione, 5,000 millones de dólares y 15 años para que vuelva a estar. Imagínense el tamaño del daño que le hicieron a Monclova.
0: Sí,
1: todo lo que va a implicar.
0: Oye, paisana, y esto lo dice Napoleón Gómez Urrutia porque nadie se lo pidió y la gente de Coahuila le otorgó su voto a la presidenta Sheinbaum, y aquí ganó, y ganó muy bien, si recuerdas, de las pocos promesas de campaña, compromisos de campaña que hizo, ya te lo sabes, el número
2: 63.
0: Es el número 63, ahí está en su libro de compromisos de campaña, es el rescate de AMSA, cualquier cosa que eso signifique, ¿sí? Y no ha dicho ni pío, y no creo que no se dé cuenta, no se haya enterado que esto está fracasando, y como bien dices, para no sería la primera vez que rescatan, ¿sí? Además, recuerda que la primera que pasó de lo privado a lo público fue en el 75, cuando el gobierno de la República le compra al señor Pape Altos Hornos de México, que hacen Sidermex, y desde entonces hasta que se lo regalan a Alonso Ancira en el 90, y luego Alonso Ancira con todas las broncas que tuvo, y estamos entonces, vamos, novedad no es, ¿sí? Y quizás a lo mejor una asociación público privada, algo, pero algo se les tiene que ocurrir.
1: Pues sí, pero es que yo escucho cómo se rasgan las vestiduras de que nosotros no rescatamos empresas privadas, pero luego te pones a echar una ojeada a Mexicana de Aviación, que, bueno, ahora Mexicana de Aviación la rescataron porque estaba quebrada. Altos Hornos de México, cuando le dan el tiro de gracia y cuando se da este estrangulamiento, AMSA era una empresa rentable, estaba operando. O sea, ahorita el rescate sería porque ellos mismos, el expresidente, fue parte de la destrucción de Altos Hornos de México. Ahí está la historia, ahí están los está todo documentado. O sea, no hay cómo negarlo que no tuvo una responsabilidad directa. Y luego, si nos vamos al Tren Maya, al Tren Interoceánico...
0: Y qué bueno que los hacen, paisana, qué bueno. Uh-huh. Bueno, nada más que ahora voltea Monclova.
1: Monclova, que les dio tantísimo.
0: Exactamente.
1: Que era de los principales generadores de impuestos. ¿Sí? Que estábamos en los primeros lugares también en ingresos per cápita. Por ahí se manejó. Fuimos el quinto lugar a nivel nacional. Y bueno, no es justo la situación. Y que aparte, pues estén ignorando todas estas voces.
0: Sí. Si recuerdas una conversación que tuvimos la semana pasada, les di los subsidios que ya no para construir, porque ya están operando el Tren Maya, que qué bueno que lo hicieron, se lo merece esa región del país. El Tren Interoceánico, qué bueno que está el Tren Interoceánico. El aeropuerto en la Riviera Maya, todos esos, qué bueno que son proyectos que se están haciendo para el sur, se los merecen. Bueno, la presidenta, ella se comprometió con Monclova, puso por escrito y estuvo en Monclova pidiendo el voto, diciendo que iba a rescatar a AMSA, que era de sus compromisos de campaña. Entonces estamos esperando que la presidenta honre su palabra, la presidenta Claudia Sheinbaum Pardo, honre su palabra y le cumpla a los monclovenses. Yo sí le creo, yo sí le creo que va a cumplir.
2: ¿Pero cuándo, Marcos? ¿Ah? Porque mira, ya van 2 años de gobierno, ¿sí? No ha hecho nada más que pura palabrería, y hay que decir las cosas como son.
0: Yo sí le creo.
2: ¿Y qué significa eso de reactivar?
0: Por reactivar lo que funciona otra vez, yo sí le creo.
2: Pero hay que si le dan el beneficio de la duda a tipos como Arturo Domínguez, que solamente vienen a jugar con el proceso.
0: Yo separaría ahí, paisana Tere, que eso fue, digamos, el Poder Judicial de la Federación, la juez de quiebra y el síndico. Es un poder distinto, pero yo sí le creo. Vamos a esperar que honre su palabra la presidenta Sheinbaum.
1: Se cumplieron 2 años el 1 de octubre desde uh-huh. esta promesa, desde que se da a conocer este compromiso. 2 años y, bueno, como dicen, no se dijo ni pío. La verdad es que, pues, no, la verdad no le hemos visto mucho interés. Lo vimos en la última visita que hizo a Saltillo la presidenta, donde estuvieron por ahí, pues, tratando de que los notaran trabajadores de Altos Hornos México con sus mantas, y no hizo absolutamente ninguna alusión. Los
0: ninguna mención.
1: Completamente.
0: En eso tienen toda la razón. No tengo algún argumento para debatir esto que están diciendo. Ahí estaban los trabajadores y fueron completamente ignorados la causa, y la presidenta pues está en deuda. Yo estoy seguro que va a cumplir esa deuda con los monclovenses. El problema es cuándo.
1: El problema es cuándo. O sea, el problema es que comparábamos al expresidente, que por cierto le heredó la bronca a López Obrador. Claudia Sheinbaum no vemos que esté ayudando, pero no está estorbando. Andrés Manuel López Obrador sí estorbaba, sí. Él tenía un problema para cada solución que se planteaba de Altos Hornos de México, y al final pues logró este cometido de sacar a Ancira de la jugada con todo el costo que significó para esta región, porque pues era un tema personal entre ellos. Y con lo que vemos ahora con la presidenta, pues es que tal vez sí tenga intenciones, pero bueno, dicen, de buenas intenciones están llenos los panteones,
0: claro.
1: No pasan desde ahí.
0: Pues sí.
2: Pues sí. Resta. Sin duda alguna la deuda que la 4T tiene con Monclova es bastante grande. Sí. Y pues habrá que ver qué pasa el día de hoy. Apenas son la 1:29 p.m. Aún le quedan horas a este día y pues todo puede pasar.
0: Pues bueno. Paisana, pues te agradecemos mucho. Pues no va a haber noticias. La noticia va a ser que no hay noticia.
1: Seguramente
0: la noticia va a ser que el señor pues no se presentó, o va a ir a presentar un comunicado excusando, diciendo que no tuvo el tiempo suficiente, que la información no, se la dieron a medias, cualquier cosa que intente para evadir la responsabilidad de haberse ido a parar irresponsablemente y decir yo compro AMSA, y afuera del juzgado, esos trabajadores que les mandamos un saludo, pero que muchos de ellos están manipulados por Ricardo Mejía Verdeja y fueron a aplaudirle a un señor que resultó tan fraudulento como Alonso Ancira y tanta gente que ha decepcionado este proceso.
1: Así es. Sí, vamos a seguir al pendiente. La verdad, les comento, no tenemos ninguna expectativa para el día de hoy. Recordemos que el mismo plazo que se le dio a Arturo Domínguez se le dio al resto de quienes se habían anotado como postores, pero la verdad es que no se ha dicho nada, y así no se hizo el depósito en el curso en estos 10 días que han ido corriendo, pues difícilmente se va a hacer.
0: Pues no.
2: Así es.
0: Pues te agradecemos mucho, paisana.
2: Te agradecemos, sí, Gloria. Vamos a un corte comercial y antes escuchemos lo que el notario público Francisco Juarista Igarra tiene para nosotros.
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2: Debate, diálogo y opinión. El presidente de la Comisión Estatal de Derechos Humanos, José Ángel Rodríguez Canales. ¿Cómo está?
11: Tere, gracias. Buenas tardes. Ingeniero Marcos, buenas tardes. Muchas gracias por la invitación. Contentos de estar aquí con algunos temas para su amable auditorio.
0: Hombre, siempre bienvenidos y bueno, pues los derechos humanos de los coahuilenses son fundamentales. He visto muy activa la Comisión de Derechos Humanos del Estado de Coahuila que usted preside, y digamos que la frase clásica, los derechos humanos son transversales.
11: Es correcto. Esto quiere decir que se aplica en una gran cantidad de temas, ¿no? O sea, donde hay un tema de derecho laboral, hay derechos humanos. Donde hay un tema de salud, hay derechos humanos. En los temas de educación también hay derechos humanos. Son básicamente aquellas prerrogativas que tenemos todos por el simple hecho de ser humanos y hay que tener un respeto en ello, ¿no? Y hoy vengo con un tema particular. La Comisión de Derechos Humanos tiene dos funciones importantes, ¿no? Por un lado está la parte de la protección de derechos. Es una parte que corresponde a los compañeros, compañeras de las visitadurías, es cuando una persona siente la posibilidad de un derecho que haya sido violado.
0: Vulnerado.
11: Se acerca a la comisión, levanta una queja y la comisión realiza la investigación y en todo caso la recomendación para la instancia o la dependencia que haya sido acreedora o sujeta a esta posible violación. Esa es una parte, yo creo que la comisión la viene haciendo con mucho profesionalismo, con mucha capacitación por el equipo de trabajo. Este año llevamos 18 recomendaciones y yo creo que para el mes de diciembre vamos a cerrar entre 25 y 30 recomendaciones, que es más o menos un promedio que se ha venido manteniendo en los últimos años. En el 2000...
0: Esta parte de ya llegar a la recomendación, quiere decir que agotaron todo un procedimiento, ¿verdad?
11: Se agotó todo un procedimiento. Muchas veces las personas que se acercan a la comisión es ya la última instancia que se está buscando, ¿no? La última instancia en donde ven la posibilidad de que un derecho haya sido violado, se abre la investigación y llegar a una recomendación, pues es un tema serio, es un tema importante que las dependencias aceptan la recomendación. Es un organismo no jurisdiccional de protección de derechos. Esto quiere decir que es un tema voluntario, la dependencia acepta la recomendación y junto con el equipo de trabajo de la comisión se le busca dar cumplimiento. Llevamos 18 recomendaciones a diferentes dependencias, la Fiscalía, Secretaría de Seguridad Pública, Educación, Salud, municipios también que han tenido algunas cuestiones. Tenemos unas 18 y yo creo que vamos a cerrar entre 25 y 30 para este año 2026.
2: Y que platicábamos hace algunos meses, que usted nos decía, el número de recomendaciones que se emiten no equivale al número o a la carga de trabajo que tenemos, porque muchos podemos decir, ay, qué poquitas, no están trabajando, pero no es así, ¿no?
11: Por supuesto, mire, este año ya llevamos más de 1,000 quejas, 1,018 quejas en lo que va del 2026.
0: Okay, es un montón, ¿eh?
11: Es un número importante, se notó, los números se han mantenido en promedio en las vistorías, salvo en la región norte. La vistoría que tenemos en Piedras Negras tiene 299.
0: Nos están viendo en Super Channel en Piedras Negras.
11: Saludos, sí. Amigas, amigos de Piedras Negras, acérquense a la Comisión de Derechos Humanos, ahí tenemos casi 300 quejas en lo que va del año.
0: ¿Por qué ahí se
11: A veces
0: dispara?
11: El incremento viene a ser por las brigadas que se llevan a cabo, son esa vistoría recoge muchos municipios.
0: ¿Ya? Sí,
11: en
0: sí,
11: las brigadas
0: sí.
11: Que llevamos a cabo. No toda queja representa una violación a un derecho humano. Muchas personas se acercan interponiendo una queja con la posibilidad de una asesoría legal, que también se vale, que también es necesario y que también lo ofrece la comisión. Ya llegar a una recomendación, como decía aquí Tere, pues es un tema bastante delicado. A mí me preguntaba un compañero reportero, muchas veces se sigue midiendo la comisión en base a cuántas recomendaciones está dando, ¿verdad? Entonces, ahí me decía un compañero reportero, ¿cuántas recomendaciones piensa poner o le gustaría poner?
0: Me gustaría porque hubiera ninguna.
11: No me gustaría ninguna, naturalmente, claro, porque quiere decir que hubo una violación. Entonces, hay mucho trabajo en derechos humanos, hay mucho tema de capacitación. La comisión, acabamos de firmar un convenio con Fiscalía y con Seguridad Pública para refrendar las capacitaciones que llevamos año con año con estas dependencias y con demás funcionarios. No hay día que pasa que la comisión no esté capacitando, ya sea ciudadanos, ya sea escuelas, ya sea funcionarios. Entonces yo creo que de esta manera, no como un objetivo puntual, se da la recomendación que se deba dar. Cuando hay una violación,
0: claro,
11: hay una investigación clara, se le cede voz a la dependencia, por supuesto a los quejosos, y ya para llegar a la recomendación, pues está bastante, bastante sustentado el hecho de que se acredita la violación.
2: Okay.
11: Pero no pudiera yo decir, tengo el objetivo de subir o bajar recomendaciones. Se van a poner las que se deben poner, no está acreditada una violación, y seguiremos trabajando en la materia de promoción y capacitación para que vayan bajando los temas, que es lo que nos interesa, ¿no?
0: Pero para quienes nos ven, nos escuchan, maestro José Ángel Rodríguez está con nosotros, el maestro José Ángel Rodríguez Canales, presidente de la Comisión de Derechos Humanos del Estado de Coahuila, sobre todo porque estamos en muchas estaciones de radio.
11: Saludos.
0: Para ponerlos en contexto, estamos en Acuña, en Piedras Negras, en Monclova, en Torreón, y por supuesto estamos en Super Channel, en por televisión, y en
2: Telesaltillo. Y en todo el mundo, aquí, a través de la multiplataforma.
11: En todos los lugares que mencionó, tenemos una oficina y una visitaduría, en Saltillo, Torreón, Monclova, Acuña, Piedras Negras, y la región carbonífera.
0: Okay. Bueno, y entonces, sí, o sea, creo que en algo podemos estar de acuerdo. Pues evidentemente yo quisiera emitir cero recomendaciones, porque significa que no hubo ninguna violación a derechos humanos de los ciudadanos de Coahuila en esto. Entonces, ponerle, oye, ahora nomás tuvo 28, pues...
2: Y qué bueno, ¿no? Bueno.
11: Muchos son de años anteriores, ¿no? Estamos trabajando el tema del rezago. Yo creo que ya vamos en el año 2023, 2024, de lo que hemos ido agotando en temas. Las investigaciones muchas veces lleva más tiempo del que quisiéramos para poder llegar a una recomendación. Lo que sí le puedo decir es que una recomendación está perfectamente sustentada, una investigación muy bien realizada. Las dependencias aceptan las recomendaciones de la comisión. Esto es importante porque es una vía de dos vueltas para la confianza de los ciudadanos, tanto en las instituciones como en el trabajo de derechos humanos. El tema de que las dependencias sigan aceptando las recomendaciones, sigan cumpliendo con ellas, con los puntos recomendatorios y con nuestro equipo de trabajo que le da un puntual seguimiento para ello, ¿no?
2: Así es.
0: Pues está muy, muy interesante. Yo pues veo documentales, creo que el tema de derechos humanos en el mundo es el tema en este momento. Vemos los conflictos internacionales, llámese desde Gaza hasta todo lo que está suscitando, hasta todo Oriente Medio y lo que pasa en Ucrania. Por supuesto, aquí con los temas del combate al crimen organizado y la intervención de las autoridades, una cosa es combatirlo, pero con el respeto a los derechos humanos.
11: Sí, la defensa, lo que usted menciona, la defensa, protección, promoción de derechos humanos es un tema de carácter universal. Carácter universal, son planteamientos importantes, ya sea a nivel regional o a nivel internacional por medio de organizaciones como Naciones Unidas, el seguimiento a lo que viene a ser pues el cumplimiento de la dignidad humana y de derechos humanos. Es un tema apasionante si nos ponemos a ver, porque distintos países con tantas distintas culturas, cómo adoptan y cómo adecúan el tema de derechos humanos para poder llegar y construir sociedades más incluyentes, más plurales, y en muchas en donde los conceptos quizá no correspondan a un tema de derechos humanos a como lo conocemos en otras naciones, ¿no? Creo que es un tema importante. La comisión sigue importantes estándares internacionales. Hemos trabajado de cerca con lineamientos interamericanos, que es el sistema que nos acoge a nosotros, el Sistema Interamericano de Derechos Humanos. Hay temas al respecto donde tratamos de poner puntos recomendatorios apegados a estándares internacionales. El equipo recibe capacitación constante en ellos y revisamos los planes de estudio de muchas universidades. Pues ya el tema de derechos humanos, yo le platicaba al ingeniero Marcos, con quien aparte me une una gran amistad de mucho tiempo.
0: Así es.
11: Cuando yo realicé la maestría en Derecho hace ya 20 años, yo buscaba temas de derechos humanos y había 2-3 materias. Hace poquito me metí a revisar la nueva currícula de estudios, la mitad de las materias son de derechos humanos.
2: Ahí la importancia.
11: Todas las materias son ya de derecho.
2: Sí, exactamente. Es correcto, ¿no? Antes de ir al corte comercial, José Ángel, a mí me gustaría saber, para concluir con este tema, ¿qué es lo que adolece en materia de derechos humanos el Estado de Coahuila? Estas 18 recomendaciones, ¿en qué van orientadas?
11: Pues, son a diversas instituciones. Tenemos instituciones que, recuerdo, son temas municipales, son temas de fiscalía, seguridad pública, algunos temas de inclusión, algunos temas en educación y en algunos temas de salud.
2: Okay.
11: La pregunta que haces es importante. Una vez me hicieron una pregunta y dice, oye, ¿por qué se violan los derechos humanos? Me hizo un reportero y yo le decía, pues vamos a hacer una tesis aquí, ¿verdad? Platicando. La labor de nosotros es como doctor. O sea, ¿por qué se enferman las personas? Pues se enferman. Hay que ver cómo le podemos hacer para encontrar una cura y un planteamiento.
0: Y la prevención también.
11: Y la prevención. Esas dos partes yo creo que las adecua lo que le toca a la comisión, con una parte que es la promoción de derechos humanos. Yo creo que va por la parte de prevención que comenta el ingeniero. Y la parte de protección sería más bien la parte de la cura. Hay un gran trabajo de cultura. Tenemos que crear una cultura de los derechos humanos donde participemos todas y todos, con programas puntuales dirigidos a la sociedad civil, que es de lo que les quiero platicar en un momento.
2: Sí. Okay.
0: Vamos a un corte. Vamos. Maestro, se queda con nosotros para que nos platique de esta carrera que es el domingo 25 de octubre. Es la carrera anual. El año pasado ahí estuvimos.
11: Así es.
0: Y ya se llegó. Ya se llegó. Sí, ya se llegó.
11: Y la presentamos con gusto con su auditorio.
2: Vamos.
0: Gracias. Vamos a un corte.

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0: hacer el promocional precisamente de esta carrera, 5K, así es. Porque la salud también es un derecho.
1: La salud es un derecho.
0: Y sin salud no hay derechos.
1: Es correcto, ¿no? Ese es el tema que tenemos para esta edición. Esperamos 350 personas.
2: Ok,
1: para pues que se puedan inscribir en nuestras redes sociales, en las páginas.
2: El año pasado hubo más personas.
1: Sí, hubo 300 personas.
2: Ok.
1: El año pasado. Tuvimos 300 personas.
2: Entonces, están queriendo aumentar la.
1: Estamos aumentando en 50 personas.
2: Ya.
1: Hay una premiación importante para el primero, segundo y tercer lugar en categorías varonil, femenil, discapacidad visual, también varonil y femenil.
0: Ok. Y no se vale si ganan los amigos, porque.
1: No, pues sí, compiten bien.
2: Vamos
1: sí
2: a ver, vamos
1: el
2: a ver.
1: Ingeniero
2: entrena. Vamos a ver.
1: También les quiero platicar que junto con este tema de la carrera, tenemos otros temas de acercamiento a la sociedad civil. Tenemos el concurso Un Minuto por los Derechos Humanos, dirigido a jóvenes, para jóvenes realizar un video de TikTok y que nos puedan encontrar. Y también ya consolidado el concurso de dibujo.
2: Ya.
1: El año pasado hicimos 700 dibujos de nuestras niñas y niños de todo el estado. Y también hemos tenido mucho éxito con la obra de teatro Céfiro, material producción de la propia Comisión de Derechos Humanos. La propia comisión realizó a cabo el guión. Ya la presentamos en la ciudad de Torreón, en Monclova, en Saltillo y en la ciudad de Parras, Coahuila. Creo que son temas que ayudan a la ciudadanía a enterarse de lo que es derechos humanos, a tratar de acercarse a los mismos. Son programas que no existían en la comisión, los hemos puesto a cabo con un gran equipo de trabajo que está detrás, muchas y muchos jóvenes que dicen, hay que hacer el tema de TikTok, hay que hacer el tema de dibujo, hay que hacer el tema de la carrera, hay que hacer el tema de la obra de teatro. Pues yo creo que son temas que son importantes, hay temas culturales, temas deportivos que le pueden interesar a un grupo, a un segmento importante de la población, y nos importa llegar a la sociedad civil para construir esta cultura que le decía, tener una cultura basada en derechos humanos, de respeto, promoción, y construir en conjunto una sociedad más justa, más plural, más incluyente y con mejores estadios de bienestar para todas y todos.
0: Rápidamente, ¿hasta cuándo tenemos para inscribirnos o para inscribirnos?
1: Un día antes incluso de la,
0: ya,
1: de la carrera. Va a participar Tere, va a participar el ingeniero.
2: Sí, sí. Así me dejó plantado el año pasado.
0: Y pregúntale todo el 21K. Sí, a ver, cuéntale, ¿a quién dejaste plantado? La amistad también es un derecho.
2: Pues es
1: amistad,
0: construir
1: es un derecho,
0: relaciones,
1: ¿verdad?
0: Sanas también. ¿No? Entonces, déjame decir.
2: Me querían robar la gloria, querían que corría el 21K.
1: Hasta un día antes de la carrera podemos el tema de si logramos juntar 350 personas, que es el cupo que se tiene.
0: Okay.
1: Hasta un día antes de la carrera, en las instalaciones de la comisión o en las redes sociales de la propia comisión, estamos en Facebook, en Instagram, en Twitter y en TikTok, y poder localizar ahí a la comisión y dar el tema de venta de boletos.
2: Este tema de redes es muy importante, y lo que mencionaba maestro de los chavos, en especial en TikTok, acercarse a los derechos humanos, pues es la red más usada por los jóvenes que eventualmente se van a convertir en adultos.
1: Pues bien, ingeniero, teníamos un concurso de fotografía que era dirigido a fotógrafos profesionales. Uh-huh. Este año, a partir del año pasado, lo hicimos dirigido a público en general. Poder tomar una fotografía con tu teléfono, mandarla, editarla con las diferentes redes que existen. Hemos tenido mucho éxito con ello, y muchas de las fotografías nos da gusto verlas que las replican en TikTok, que las replican en Instagram, que las replican en Facebook, que tienen un contenido, un tema importante. Es también una forma de difundirlo, ¿no? Una forma de difusión.
0: Así es.
2: Maestro, preguntarle ya para finalizar. Porque pues, aquí el tiempo de la televisión
1: Tiempo apremia.
2: Sí, el tiempo apremia. ¿Ya está listo usted para la carrera? ¿La va a correr?
1: Listo, sí, pues vamos a correrla.
2: Más
1: vamos
2: o menos
1: a participar.
2: El tiempo que usted.
1: Pues yo trato pensando. De ir midiendo los tiempos. No me gusta prometer algún tiempo porque. No, pero estamos preparados todo el equipo de la comisión para correrla, y ahí participaremos.
0: Pues. Es poquito. Empiezan en Avenida Universidad, ¿verdad?
1: Empiezan en Universidad.
2: Pues ahí te veo. A ver si es poquito, ¿no?
1: Da la vuelta hasta Europa, a la calle de Europa.
2: Ahí vive Tere.
0: Por ahí Canadá,
2: Es nomás
1: mis padres también viven por esa calle.
2: Sí.
0: Ahí salimos a Canadá y Becarranza a echarles porras.
2: ¿Cómo que echar porras? Pues hay que escribirse.
1: Pues esperamos, hay que participar.
2: Hay que escribirse. Maestro, pues le agradecemos muchísimo.
1: No, a ustedes.
2: Esto, invitar otra vez a quien nos ve, nos escuchen, que se inscriba. Especial, pues es una carrera en Saltillo, va a ser la ruta recreativa domingo 25 de octubre. El disparo de salida es a las...
1: A las 8 de la mañana.
2: 8 de la mañana.
1: Un calentamiento 7 y media.
2: Perfecto.
1: Premiación para categoría varonil, femenil, discapacidad visual, varonil y femenil. Es importante que sí, venga esa participación.
2: Yo el año pasado vi gente en silla de ruedas.
1: Hubo participación muy nutrida de grupos que tienen alguna discapacidad, que siempre nos acompañan en este tipo de eventos.
2: Pues yo creo que va a ir muy bien y por ahí nos va a dar mucho gusto saludarle. Y yo voy a competir para ganar como siempre, ¿verdad?
1: Lo esperamos.
2: Así
1: esperamos.
2: Será.
0: Espero verte en el podio.
1: Muchísimas gracias. Pues sí.
2: Gracias, maestro.
0: Hemos llegado al final de una emisión más de La Resistencia. Quédese con la programación que Grupo Zócalo tiene para usted.
2: Buenas tardes, buen provecho.
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La voz del señor Emilio Navaira, lo que acabas de escuchar. Estamos de regreso, nos toca hacer nuestra segunda intervención en cabina. Soy Edith Domínguez, contigo hasta las 6 de la tarde. Quédate en sintonía de La Endiabladamente Buena. Le agradezco a mi buena amiga y compañera Isis Macías cederme los micrófonos. Ya lo sabes, te recibo la cabina en perfectas condiciones, lista para acompañarte y estar contigo. Música del supergrupo Más. Saludamos a Benny López, ya en sintonía. A la prima Mari, también acompañándonos ya en esta tardecita. Y a ustedes que nos sintonizan en su automóvil, en casita, en la oficina, gracias por acompañarnos. La voz del supergrupo Más se llama Ayer y Hoy, 3:20.

0: 3:23, pausa y regresamos.
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9: Estamos de regreso después de la pausa comercial. Te dejo con la música de Arnulfo Junior. 3 de la tarde con 26 minutos.

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¿Escuchaste música de la tropa colombiana? Lo que acabas de disfrutar se llama Danza Negra. Y oigan, ayer les compartía que, pues bueno, se había extraviado unos perritos, unos husky aquí en la colonia Guillén, y que, pues bueno, estaban tratando de buscarlos. Déjenme y les comparto que ya fueron localizados. Ya me avisan que ya fueron localizados estas mascotas. Gracias a Dios, ya están en casa, ya regresaron. Así que, pues bueno, para quienes ayer compartíamos esta información, precisamente de, déjenme les digo los nombres, es Kiara y Kion, ya, localizados, bendito Dios, están en su casa de regreso estos huskies, esta parejita de huskies. 3:37 PM, les dejo con música de Los del Establo, este tema que hiciera todo un éxito el señor Juan P. Moreno, ahora muy al estilo de Los del Establo. Saludamos a Julio, a Toño, a todos. La voz de Toño, nombre inconfundible, de verdad. Qué rolita, 3:38 PM.

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Escuchaste la voz del sonido de acero, el sonido master se llama Este Dolor. Vamos con más música. Te voy a dejar con la voz de los Tiranos del Norte. Se llama El Tema y una Persona. 3:46 p.m. Déjame actualizar la página del Servicio Meteorológico Nacional. Ahorita lo comentaba con mi compañera Isis Sam y amiga Isis Macías. Le comentaba que estaba muy, pero muy caliente aquí en la ciudad. Pero bueno, déjenme y les comparto que esto es debido a que hay un pronóstico de lluvia. Sí, hay un pronóstico de lluvia, para este jueves, esta probabilidad de precipitación es de un 30%, así que, pues bueno, tendremos temperaturas muy calurosas, y me imagino que debe ser a esta parte de lo que se espera de lluvia. Viernes 50% en posibilidad de lluvia, Muy pendiente siempre de las cuentas oficiales, ya lo sabe usted, Protección Civil y Bomberos, Presidencia Municipal y Espacios Informativos de Super Channel 12 y Radio Zócalo Noticias. 3:47, saludos a la familia Briones, ahí en la mera curvita de Villa de Fuente. Tali, Ricky, Marco, Johan, Jared, Toño Briones, todos ellos ahí escuchando La Santa.

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0: momento, ANSPAC. ¿Sabías que la mentira es un antivalor porque es afirmar lo que se sabe que es falso? Es decir, lo contrario a la realidad. También la apatía es un antivalor porque es la falta de vigor o energía positiva para realizar las actividades que nos corresponden. Al igual que la pereza, porque es el vicio que nos aleja del trabajo, del esfuerzo, es indolencia. Este fue un momento ANSPAC.
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4: Estamos de regreso después de la pausa comercial. Y me dice la señora Lolis, yo también te estoy escuchando, Edith. Saludos para la señora Lolis por ahí en Colonia Cumbres. Está preparando unas deliciosas y ricas hamburguesas. No, hombre, qué bárbara, señora Lolis. Qué ricura. Buen provecho, ¿eh? Con esta rolita para que usted se inspire más.

La música de Los Palominos. Se llama La Carta que Nunca Envié. 3:56 ya.

Y con música de los rancheritos del Topo Chico, despedimos esta primera hora de esta segunda parte. 3:59 PM, temperatura 34 grados Celsius, 94 grados Fahrenheit.

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3: El pronóstico del tiempo indica para esta noche una temperatura mínima en los 26 grados centígrados, con cielos que estarán mayormente despejados, además de un viento soplando del sureste entre los 15 a los 20 kilómetros por hora. Para mañana miércoles, mitad de semana, una máxima en los 36 grados centígrados, un día que estará parcialmente nublado, y ya para la noche, la mínima descendería hasta los 24 grados Celsius, con cielos que estarán en su mayor parte nublados, además de un viento que estará soplando del sureste entre los 15 a los 25 kilómetros por hora.
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3: Y en la información, el alcalde Jacobo Rodríguez confirmó el arranque en los trabajos de la construcción de la primera tienda de membresía Sam's Club en Piedras Negras, los cuales tendrán un tiempo estimado de entre 7 y 8 meses para su apertura. Señaló que como parte de la autorización para la construcción de dicha tienda, se exigió hacer adecuaciones hidrológicas al proyecto para no impactar con sus escurrimientos a las áreas aledañas. En cuanto a los señalamientos de otros negocios que se habrán de establecer en el sitio, como una agencia de automóviles y una gasolinera, aseguró que el municipio no tiene ninguna información confirmada de ello, de momento. Al igual que en los 38 municipios del estado, este martes en Piedras Negras se puso en marcha la campaña estatal contra la influenza en un evento celebrado en la Escuela Primaria Ejército Mexicano, ubicada en el fraccionamiento Los Pinos. Sonia Villarreal Pérez, subsecretaria de Gobierno en la Región Norte, mencionó que parte de esta campaña será dirigida a los planteles educativos, ya que de esta manera se atiende a un sector muy propenso de contagios. Por su parte, el coordinador de Mejora Coahuila en la región, Franco González Treviño, destacó la importancia de que niños, padres y maestros respalden dicha campaña y así contribuir a proteger a la población ante esta enfermedad estacional. Ante el ataque de una araña viuda negra a Manuel Salas Borrego, quien debido a la gravedad de la herida fue internado en el Hospital Salvador Chavarría, la jurisdicción sanitaria informó que se cuenta con el medicamento para atender estas emergencias en todos los centros de salud y unidades médicas. El titular de la dependencia, el doctor Roberto Baeza, aseveró que no obstante, todas las instancias médicas particulares deben notificar de inmediato a la jurisdicción de estos casos, ello en aras de proporcionar el antídoto lo más rápido posible y evitar que se agrave la situación. Lo anterior, ya que aparentemente la víctima de la picadura no fue intervenida oportunamente, sino hasta 3 días después, lo que influyó para que empeorara la condición de su herida, por lo que actualmente se mantiene bajo observación médica. La situación que actualmente atraviesa el Instituto Mexicano del Seguro Social por insuficiencias en su operatividad es producto de una problemática que se ha agravado históricamente sin ser atendida por las autoridades federales. Así lo indicó el doctor Jesús Manuel Chavarría, presidente del Colegio de Médicos de Piedras Negras, quien destacó que es necesario que se instalen mesas de diálogo entre autoridades federales y representantes de cada unidad médica con alguna situación en particular. Este martes dio comienzo la brigada de entrega para las tarjetas del bienestar que agotaron su vigencia el pasado mes de septiembre, donde un total de 250 ejemplares serán entregados la presente semana y hasta el sábado 17 de octubre en Piedras Negras. La servidora de la Nación, Carmen Julia Cerda, informó que la entrega se realizará en el Salón del Sindicato de Telefonistas, por lo que se estará convocando vía telefónica a todas las personas que deban acudir con su documentación pertinente. Esta fue una producción de Radio Zócalo Noticias en la voz de Gabriel Méndez Martínez.
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Escuchaste la voz de los de Río Bravo, Coahuila, pero avecindados en Allende. Me refiero nada más y nada menos que los hermanos Barrón. Se llama Ritmo Movidito, lo que acabas de disfrutar. 4:10 p.m. Hemos arrancado rápidamente la segunda hora de esta nuestra segunda intervención en cabina en esta tarde ya de martes 13 de octubre del año 2026. Sigo contigo, soy Edith Domínguez, acompañándote hasta las 6:00 p.m. Quédate en sintonía. Tengo excelente música, así que acompáñame. Viene la voz de los Temerarios, de Selena, de la banda Fresa, así que no te vayas, quédate conmigo a través del 96.7 de tu radio, bien a través de la magia de la internet. 4:11 p.m, la temperatura 35 grados Celsius. Saludamos a la prima Mari, a Benny López. Nos ponemos románticos, ¿eh? Con la voz de los Temerarios, los de Fresnillo, Zacatecas. 4:11.

0: Música de Yahari, se llama La Fiesta. Vamos a la pausa y regresamos.
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0: Estamos de regreso después de la pausa comercial. La voz de Los Ángeles de Charlie. 4:27.

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4:46 PM, escuchaste la voz de Abril 78, se llama Tus Desprecios. Seguimos con excelente música en esta tardecita de martesito ya, 13 de octubre. 34 grados Celsius, volteo a ver el termómetro, 34 grados Celsius la temperatura, 94 grados Fahrenheit. Te dejo con la voz de La Firma. Se llama esto, Me Vas a Hacer Mucha Falta.

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4: El pronóstico del tiempo indica para esta noche una temperatura mínima en los 26 grados centígrados, con cielos que estarán mayormente despejados, además de un viento soplando del sureste entre los 15 a los 20 kilómetros por hora. Para mañana miércoles, mitad de semana, una máxima en los 36 grados centígrados, un día que estará parcialmente nublado, y ya para la noche, la mínima descendería hasta los 24 grados Celsius, con cielos que estarán en su mayor parte nublados, además de un viento que estará soplando del sureste entre los 15 a los 25 kilómetros por hora.
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4: Y en la información, el alcalde Jacobo Rodríguez confirmó el arranque en los trabajos de la construcción de la primera tienda de membresía Sam's Club en Piedras Negras, los cuales tendrán un tiempo estimado de entre 7 y 8 meses para su apertura. Señaló que como parte de la autorización para la construcción de dicha tienda, se exigió hacer adecuaciones hidrológicas al proyecto para no impactar con sus escurrimientos a las áreas aledañas. En cuanto a los señalamientos de otros negocios que se habrán de establecer en el sitio, como una agencia de automóviles y una gasolinera, aseguró que el municipio no tiene ninguna información confirmada de ello, de momento. Al igual que en los 38 municipios del estado, este martes en Piedras Negras se puso en marcha la campaña estatal contra la influenza en un evento celebrado en la Escuela Primaria Ejército Mexicano, ubicada en el fraccionamiento Los Pinos. Sonia Villarreal Pérez, subsecretaria de Gobierno en la Región Norte, mencionó que parte de esta campaña será dirigida a los planteles educativos, ya que de esta manera se atiende a un sector muy propenso de contagios. Por su parte, el coordinador de Mejora Coahuila en la región, Franco González Treviño, destacó la importancia de que niños, padres y maestros respalden dicha campaña y así contribuir a proteger a la población ante esta enfermedad estacional. Ante el ataque de una araña viuda negra a Manuel Salas Borrego, quien debido a la gravedad de la herida fue internado en el Hospital Salvador Chavarría, la jurisdicción sanitaria informó que se cuenta con el medicamento para atender estas emergencias en todos los centros de salud y unidades médicas. El titular de la dependencia, el doctor Roberto Baeza, aseveró que no obstante, todas las instancias médicas particulares deben notificar de inmediato a la jurisdicción de estos casos, ello en aras de proporcionar el antídoto lo más rápido posible y evitar que se agrave la situación. Lo anterior, ya que aparentemente la víctima de la picadura no fue intervenida oportunamente, sino hasta 3 días después, lo que influyó para que empeorara la condición de su herida, por lo que actualmente se mantiene bajo observación médica. La situación que actualmente atraviesa el Instituto Mexicano del Seguro Social por insuficiencias en su operatividad es producto de una problemática que se ha agravado históricamente sin ser atendida por las autoridades federales. Así lo indicó el doctor Jesús Manuel Chavarría, presidente del Colegio de Médicos de Piedras Negras, quien destacó que es necesario que se instalen mesas de diálogo entre autoridades federales y representantes de cada unidad médica con alguna situación en particular. Este martes dio comienzo la brigada de entrega para las tarjetas del bienestar que agotaron su vigencia el pasado mes de septiembre, donde un total de 250 ejemplares serán entregados la presente semana y hasta el sábado 17 de octubre en Piedras Negras. La servidora de la Nación, Carmen Julia Cerda, informó que la entrega se realizará en el Salón del Sindicato de Telefonistas, por lo que se estará convocando vía telefónica a todas las personas que deban acudir con su documentación pertinente. Esta fue una producción de Radio Zócalo Noticias en la voz de Gabriel Méndez Martínez.

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Escuchaste música de Los Temerarios, antes también la voz de Bronco. Hemos arrancado la tercera y última hora de esta nuestra segunda intervención en cabina, hoy martes 13 de octubre del año 2026. Seguimos con excelente programación en esta tardecita. Vamos ahora con música del señor Víctor Hugo Ruiz y su grupo SAS. Saludamos a la señora Lolis ahí en Colonia Cumbres, pues escuchándonos en esta tardecita. La prima Mari también en sintonía, por supuesto. A Benny López también nos acompaña. Y a todos ustedes que sintonizan el 96.7 a través de la magia del internet, o bien en su automóvil, en casita, en la oficina, donde quiera que usted nos sintonice. Pues bueno, seguimos con excelente música en este martes, repito. 34 grados Celsius, la temperatura 94 grados Fahrenheit. La música de Víctor Hugo Ruiz y su grupo SAS. Se llama La Cascarita.

0: pausa y volvemos.
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5: Estamos de regreso. Después de la pausa comercial, 5:24, la voz de Arnulfo Junior.

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0: música de los aliados. Vamos a la pausa y regresamos.
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0: Estamos de regreso. Después de la pausa comercial, la música de Beto Villa se llama Trajecito Rojo.

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1: Un momento, Anspach. ¿Sabías que la mentira es un antivalor porque es afirmar lo que se sabe que es falso? Es decir, lo contrario a la realidad. También la apatía es un antivalor porque es la falta de vigor o energía positiva para realizar las actividades que nos corresponden. Al igual que la pereza, porque es el vicio que nos aleja del trabajo, del esfuerzo, es indolencia. Este fue un momento, Anspach.
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7: Regresamos de la pausa comercial, ya nos vamos, ¿eh? Pero regresamos el día de mañana, si Dios así lo permite, mitad de semana, en punto de las 9 arrancaremos de puro show. Te quedas con la compañía de Mike Pérez, él viene a continuación y se queda contigo en La Santa. Pásenlo bonito, nos escuchamos mañana. Bye, bye.

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1: Son las 6:00 p.m. Este es un momento de reflexión. ¿De qué le sirve al hombre ganar el mundo entero si se pierde a sí mismo?

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2: El pronóstico del tiempo indica para esta noche una temperatura mínima en los 26 grados centígrados, con cielos que estarán mayormente despejados, además de un viento soplando del sureste entre los 15 a los 20 kilómetros por hora. Para mañana miércoles, mitad de semana, una máxima en los 36 grados centígrados, un día que estará parcialmente nublado, y ya para la noche, la mínima descendería hasta los 24 grados Celsius, con cielos que estarán en su mayor parte nublados, además de un viento que estará soplando del sureste entre los 15 a los 25 kilómetros por hora.
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2: Y en la información, el alcalde Jacobo Rodríguez confirmó el arranque en los trabajos de la construcción de la primera tienda de membresía Sam's Club en Piedras Negras, los cuales tendrán un tiempo estimado de entre 7 y 8 meses para su apertura. Señaló que como parte de la autorización para la construcción de dicha tienda, se exigió hacer adecuaciones hidrológicas al proyecto para no impactar con sus escurrimientos a las áreas aledañas. En cuanto a los señalamientos de otros negocios que se habrán de establecer en el sitio, como una agencia de automóviles y una gasolinera, aseguró que el municipio no tiene ninguna información confirmada de ello, de momento. Al igual que en los 38 municipios del estado, este martes en Piedras Negras se puso en marcha la campaña estatal contra la influenza en un evento celebrado en la Escuela Primaria Ejército Mexicano, ubicada en el fraccionamiento Los Pinos. Sonia Villarreal Pérez, subsecretaria de Gobierno en la Región Norte, mencionó que parte de esta campaña será dirigida a los planteles educativos, ya que de esta manera se atiende a un sector muy propenso de contagios. Por su parte, el coordinador de Mejora Coahuila en la región, Franco González Treviño, destacó la importancia de que niños, padres y maestros respalden dicha campaña y así contribuir a proteger a la población ante esta enfermedad estacional. Ante el ataque de una araña viuda negra a Manuel Salas Borrego, quien debido a la gravedad de la herida fue internado en el Hospital Salvador Chavarría, la jurisdicción sanitaria informó que se cuenta con el medicamento para atender estas emergencias en todos los centros de salud y unidades médicas. El titular de la dependencia, el doctor Roberto Baeza, aseveró que no obstante, todas las instancias médicas particulares deben notificar de inmediato a la jurisdicción de estos casos, ello en aras de proporcionar el antídoto lo más rápido posible y evitar que se agrave la situación. Lo anterior, ya que aparentemente la víctima de la picadura no fue intervenida oportunamente, sino hasta 3 días después, lo que influyó para que empeorara la condición de su herida, por lo que actualmente se mantiene bajo observación médica. La situación que actualmente atraviesa el Instituto Mexicano del Seguro Social por insuficiencias en su operatividad es producto de una problemática que se ha agravado históricamente sin ser atendida por las autoridades federales. Así lo indicó el doctor Jesús Manuel Chavarría, presidente del Colegio de Médicos de Piedras Negras, quien destacó que es necesario que se instalen mesas de diálogo entre autoridades federales y representantes de cada unidad médica con alguna situación en particular. Este martes dio comienzo la brigada de entrega para las tarjetas del bienestar que agotaron su vigencia el pasado mes de septiembre, donde un total de 250 ejemplares serán entregados la presente semana y hasta el sábado 17 de octubre en Piedras Negras. La servidora de la Nación, Carmen Julia Cerda, informó que la entrega se realizará en el Salón del Sindicato de Telefonistas, por lo que se estará convocando vía telefónica a todas las personas que deban acudir con su documentación pertinente. Esta fue una producción de Radio Zócalo Noticias en la voz de Gabriel Méndez Martínez.
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0: Son ahora ya las 6 de la tarde con 23 minutos en la Santa 96.7, más de tu música. Pero primero una pausa de comerciales.
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0: Regresamos de nuestra pausa de comerciales a las 6 con 26 minutos. En La Santa 96.7, más música.

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7: Regresamos de nuestra pausa publicitaria y continuamos con más música aquí en La Santa 96.7. Son las 6:39 en este momento.

0: 6 de la tarde con 50 minutos y a continuación es momento de irnos a una pausa de comerciales y regresamos con más.
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0: Y después de la pausa de comerciales, continuamos con más música en La Santa 96.7. Son las 6:53.

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4: El pronóstico del tiempo indica para esta noche una temperatura mínima en los 26 grados centígrados, con cielos que estarán mayormente despejados, además de un viento soplando del sureste entre los 15 a los 20 kilómetros por hora. Para mañana miércoles, mitad de semana, una máxima en los 36 grados centígrados, un día que estará parcialmente nublado, y ya para la noche, la mínima descendería hasta los 24 grados Celsius, con cielos que estarán en su mayor parte nublados, además de un viento que estará soplando del sureste entre los 15 a los 25 kilómetros por hora.
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